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0: muy buenas noches, bienvenidas y bienvenidos a La Hora Nacional. El próximo 15 de septiembre conmemoramos un día que forma parte de nuestra memoria como nación, el inicio de la independencia de México.
1: Nuestro país se ha construido con ideas, acciones, así como el esfuerzo de mujeres y hombres que en distintos momentos han contribuido a transformar a México, lo que significa honrar nuestras raíces y seguir construyendo entre todas y todos el país que queremos.
0: Entre las mujeres que hicieron historia durante la lucha de independencia se encuentran Josefa Ortiz Téllez Girón, Leona Vicario, Manuela Medina y Gertrudis Bocanegra. Ellas demostraron que la libertad también lleva nombre de mujer.
1: Además, conoceremos el desenlace de México Canta 2, el concurso que de alguna manera está cambiando la narrativa de la música y promueve el arte, el talento y la paz.
0: Hablando de música, tendremos un recorrido por una de las grandes expresiones de nuestra identidad, el mariachi, este género reconocido en el mundo.
1: Aprovechamos también para recordarles que los leemos en nuestras redes sociales. Si tienen alguna duda, sugerencia o requieren de información sobre alguno de nuestros temas, nos encuentran como La Hora Nacional Oficial en YouTube, Facebook, Instagram, TikTok, X, Spotify y en el número telefónico 5534-834239. También nos pueden enviar un correo electrónico a lahoranacional@segov.gov.mx.
0: Hoy concluyó la iniciativa México Canta 2 y conoceremos a quienes hicieron suyo el género del regional mexicano, pero también una nueva generación de artistas que busca renovar la narrativa de nuestra música y mantener vivas a través del arte y la cultura nuestras raíces mexicanas.
1: Los ganadores tendrán una participación especial este 15 de septiembre cuando se presenten nada más y nada menos que en el Zócalo de la Ciudad de México durante la ceremonia del Grito de Independencia.
2: Hoy concluyó México Canta 2, el concurso binacional que reunió a jóvenes de México y Estados Unidos para impulsar nuevas voces y nuevas narrativas dentro de la música regional mexicana. La convocatoria estuvo dirigida a jóvenes de entre 18 y 29 años y buscó que la música hablara de amor, desamor, identidad, diversidad, superación y orgullo por nuestras raíces mexicanas. México Canta 2 forma parte de la Estrategia Integral de Atención a las Causas y plantea a la cultura y a la música como herramientas para abrir oportunidades a las juventudes, fortalecer su talento y cambiar las narrativas tradicionales de la música. En esta segunda edición se registraron 16.289 jóvenes de México y Estados Unidos. De ellos fueron seleccionados 14 semifinalistas, 7 representantes de cada país. Después de las semifinales, 2 participantes más avanzaron a la siguiente etapa mediante la votación del público. Y hoy, en la gran final, el público eligió quiénes serían los ganadores de esta segunda edición. Más allá del concurso, se abrirá camino a una nueva generación de artistas. Muy pronto, en La Hora Nacional, los ganadores de México Canta 2.

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1: En nuestra siguiente cápsula conoceremos algunos avances de la estrategia Atención a las Causas en distintas comunidades del país.
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3: Conspiradoras, espías, combatientes, cuidadoras, todas ellas valientes mujeres que desde distintas trincheras y de distintas formas lucharon por la independencia de México. Conspiradoras. Mujeres que arriesgaron su posición social y participaron en conspiraciones contra el régimen español, que tejieron redes de apoyo a los insurgentes, reunieron dinero, uniformes y armas. Mujeres que expresaron sus opiniones políticas propias en tertulias y en las calles, que difundieron escritos clandestinos e intentaron convencer a los soldados realistas de desertar. Cuidadoras. Mujeres que se fueron con sus familias completas a engrosar los ejércitos insurgentes, donde se encargaron de alimentar y cuidar a los enfermos y heridos. Algunas vieron morir a sus esposos e hijos mayores en los combates y a sus hijos e hijas pequeños por enfermedades o agotamiento. Espías. Mujeres que espiaban los movimientos realistas y pasaban la información a los líderes insurgentes. Entregaban cartas o armamento de un lugar a otro. Obstruían caminos. Y servían de guías de las partidas rebeldes. Combatientes. Mujeres que en situaciones desesperadas se convirtieron en combatientes encargadas de defender posiciones, de enfriar los cañones o liberar a sus familiares. Aunque fueron pocas, algunas incluso llegaron a comandar destacamentos insurgentes. Los virreyes y los comandantes castigaron la rebelión política de las mujeres, pero también la transgresión moral, por realizar actividades que no se consideraban propias de su sexo. Las mujeres sufrieron detenciones arbitrarias, la reclusión en casas de recogida, que funcionaban como cárceles, el rapto para ser utilizadas como moneda de cambio, la tortura para delatar a sus cómplices, y la ejecución a través del fusilamiento, la decapitación y la exposición de los cuerpos a modo de escarmiento. Fueron tantas las mujeres que apoyaron la lucha que en 1817 un comandante realista escribió al virrey que por sus rumbos no había una mujer que no fuera una verdadera insurgenta. Sin la valentía y el sacrificio de todas esas mujeres, el anhelo de un México independiente no se habría hecho realidad en 1821.
0: Cuando hablamos de la independencia, solemos recordar nombres como Miguel Hidalgo, José María Morelos o Vicente Guerrero. Pero aquella lucha tuvo protagonistas mujeres que arriesgaron su libertad, su patrimonio e incluso su vida. La historia de México también se escribió con voz de mujer.
1: Fueron conspiradoras, espías, combatientes, mensajeras y cuidadoras. Mujeres que participaron activamente en el movimiento insurgente y que durante mucho tiempo no ocuparon el lugar que merecían en nuestra memoria histórica. Hoy recuperaremos sus historias y comenzamos con una figura fundamental. Ella es Josefa Ortiz Téllez Girón, conocida como La Corregidora.
4: María Josefa Crescencia Ortiz Téllez Girón fue una mujer de convicciones propias que luchó por forjar una nación justa, libre e igualitaria. Nació el 19 de abril de 1773 en una familia criolla y quedó huérfana muy joven. Estudió en el Colegio de las Vizcaínas, una de las pocas instituciones enfocadas en la instrucción de mujeres. En 1793 contrajo matrimonio con el abogado Miguel Domínguez, con quien tuvo 14 hijos. En 1802, Miguel Domínguez fue nombrado corregidor de Querétaro. Allí, Josefa se ganó la simpatía de la comunidad criolla, de los indios y de los mestizos mediante obras de caridad y protección a favor de los pobres y los desvalidos, de las viudas y de los huérfanos. La invasión napoleónica a España en 1808 provocó una crisis política que alcanzó al continente americano. En Nueva España comenzaron a formarse grupos de criollos que querían la autonomía, rechazaban el mal gobierno y exigían el respeto a la soberanía del pueblo. En Querétaro, Josefa Ortiz organizó en su casa veladas literarias, cuyo verdadero objetivo era construir un plan de insurrección. A ellas concurrieron personajes como el párroco Miguel Hidalgo, los capitanes de milicias Ignacio Allende y Juan Aldama, los hermanos Epigmenio y Emeterio González. Josefa no solo ofreció el espacio para realizar las reuniones, también participó activamente informando cualquier noticia y haciendo llegar de manera segura comunicados y correos entre los conjurados. Descubierta la conspiración, Josefa lo informó a Allende, quien se encontraba en San Miguel el Grande. Ella fue aprehendida el 15 de septiembre, al mismo tiempo que estaba por iniciar en el pueblo de Dolores, Guanajuato, la lucha encabezada por Miguel Hidalgo. Josefa pronto fue liberada y continuó en contacto con los insurrectos, brindando apoyo a la causa. Sin embargo, las autoridades sabían de su simpatía con la insurgencia, por lo que, acusada de sediciosa, fue aprehendida nuevamente en 1813, con su última hija en brazos y trasladada al convento de Santa Teresa, en la Ciudad de México. Durante su reclusión, escribió al virrey:
5: ignoro cuáles sean mis delitos que han merecido semejante castigo. Yo estoy bien segura de que serán los que hayan forjado mis enemigos, enemigos de la paz.
4: Estuvo recluida hasta junio de 1817. Tras la consumación de la independencia y el ascenso de Agustín de Iturbide como emperador de México, Josefa rechazó formar parte de la corte imperial, por considerar que contradecía sus principios. Una vez instaurada la república, doña Josefa mantuvo cercanía con los principales actores políticos y rechazó recibir alguna recompensa por su papel en la lucha por la independencia. Josefa Ortiz, forjadora de una conciencia libertaria contra la opresión, a favor de la formación de un gobierno representativo y justo, murió el 2 de marzo de 1829.
0: Leona Vicario fue una mujer que convirtió sus recursos, sus contactos y su convicción en herramientas para apoyar la causa insurgente. Demostró que la libertad también se defiende con inteligencia, decisión y valentía.
1: Colaboró como informante para transmitir mensajes y apoyar a quienes lucharon por la independencia. Vamos a conocer más de su historia.
4: María de la Soledad Leona Camila Vicario Fernández de San Salvador, conocida como Leona Vicario, nació el 10 de abril de 1789. Fue hija de uno de los matrimonios más ricos de la Nueva España, lo que le permitió tener acceso a una educación amplia, que más tarde puso al servicio de la lucha de independencia, usando los nombres de los personajes de libros que leyó para crear un código secreto y mandar mensajes cifrados. A los 18 años quedó huérfana y bajo la tutela de su tío Agustín Pomposo, un reconocido abogado de la época. A pesar del cariño familiar que había entre ellos, tuvieron posturas políticas antagónicas. Leona apoyó el proyecto autonomista criollo y la insurgencia independentista, mientras que Agustín fue un fiel defensor de la monarquía española. Leona se incorporó a la agrupación secreta Los Guadalupes, que se formó cuando en 1808 el incipiente movimiento de criollos que buscaba la autonomía de la Nueva España fue duramente reprimido. Aprovechando su posición de clase, colaboró como espía y correo para que las ideas de libertad y autonomía circularan entre las clases criollas. Tras el llamado de Miguel Hidalgo en 1810, Leona Vicario aportó recursos propios, tanto para la lucha armada como para la edición de periódicos que defendían la libertad y la participación de las mujeres. También apoyó económicamente a las familias de los insurgentes apresados. En 1813, Leona fue detenida y recluida en el convento de Belén en la Ciudad de México. Durante sus juicios, no delató a ninguno de sus compañeros, a pesar de las presiones y la incautación de sus bienes. Su lealtad al movimiento y valor en esos interrogatorios protegieron a decenas de personas. Tras un audaz escape, Leona llegó a Oaxaca, en donde se incorporó a la insurgencia de Morelos y se casó con Andrés Quintana Roo. Pero el movimiento de Morelos se fue resquebrajando y Leona tuvo que huir con Quintana Roo durante años. En enero de 1817, Leona tuvo que dar a luz a su primogénita Genoveva en una cueva de Achipixtla. Aprovechando su vulnerabilidad por los cuidados maternos, Leona y Andrés fueron traicionados y apresados. Estuvieron detenidos hasta 1821, que se consumó la independencia. En 1831, Lucas Alamán, el futuro líder del Partido Conservador, quiso denostar la participación de Leona Vicario en la independencia, calificándola de heroísmo romancesco y afirmando que ella se había incorporado a la insurgencia solo para seguir a su esposo Andrés Quintana Roo. Leona Vicario escribió una aguda y contundente respuesta en defensa de la autonomía política de las mujeres.
6: Confiese usted, señor Alamán, que no solo el amor es el móvil de las acciones de las mujeres, que ellas son capaces de todos los entusiasmos y que los deseos de la gloria y la libertad de la patria no les son unos sentimientos extraños. En todas las naciones del mundo ha sido apreciado el patriotismo de las mujeres. ¿Qué tiene de extraño ni ridículo el que una mujer ame a su patria y le preste los servicios que pueda, para que a estos se les dé por burla el título de heroísmo romancesco?
0: Este 15 de septiembre los mexicanos nos reunimos alrededor de nuestra historia. Han pasado 216 años desde que inició la lucha de independencia y desde entonces nuestro país ha atravesado por profundos cambios y transformaciones.
1: Conmemorar esta fecha no significa solamente recordar el pasado, también implica mirar nuestra reconstrucción histórica y valorar nuestra libertad.
0: Al hablar de independencia vienen a la memoria nombres como Miguel Hidalgo, José María Morelos, Josefa Ortiz y Leona Vicario. Sin embargo, aquel movimiento fue mucho más amplio.
1: Miles de mujeres y hombres participaron de distintas maneras en un proceso que transformó para siempre la historia de lo que entonces era la Nueva España.
0: Todo comenzó en la madrugada del 16 de septiembre de 1810, cuando Miguel Hidalgo llamó a levantarse contra el dominio español. Pero con el paso del tiempo, la noche del 15 se convirtió en una de las grandes tradiciones cívicas de nuestro país.
1: Lejos de resolverse rápidamente, el conflicto se prolongó durante 11 años con distintas etapas, enfrentamientos y protagonistas.

0: Hidalgo fue capturado y fusilado en 1811 y posteriormente José María Morelos y Pavón asumió un papel central en el movimiento.
1: En 1813 convocó al Congreso de Chilpancingo, donde presentó Sentimientos de la Nación, un documento fundamental para pensar el proyecto de una nación independiente.
0: Los años siguientes estuvieron marcados por nuevos enfrentamientos y por la resistencia de distintos grupos insurgentes. Finalmente, en 1821, 11 años después del levantamiento inicial, se concretó la consumación de la independencia. El 27 de septiembre de ese año, el ejército trigarante entró a la Ciudad de México y llegó a su fin el dominio español.
1: Pero conseguir la independencia solo fue el inicio. Había que organizar un nuevo gobierno, crear instituciones, establecer leyes, enfrentar una situación económica muy complicada y, sobre todo, comenzar a definir qué significaba ser una nación independiente.
0: Por eso, cuando este 15 de septiembre escuchemos un Viva México, estamos recordando un proceso que permitió construir un país independiente, pero también una historia que nos recuerda que la libertad requiere del cuidado, participación y responsabilidad de cada generación.
1: Si hablamos de identidad mexicana, hay una palabra que inmediatamente nos lleva a la música. Mariachi. Sus instrumentos, sus voces y sus interpretaciones forman parte del paisaje sonoro de México.
0: En la siguiente cápsula vamos a conocer los elementos musicales que caracterizan este género y parte de la historia de una expresión cultural que se convirtió en uno de los grandes símbolos de México.

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1: Nada más melódico y alegre que la música del mariachi. Sus orígenes se remontan al pueblo de Cocula en el estado de Jalisco. Algunas fuentes dicen que su nombre se debe a la palabra mariachi, que significa boda en francés. Otra teoría es que proviene del nombre de María, por los festejos patronales de la Virgen. En la época del Porfiriato, esta música se consideraba popular. Fue hasta la Revolución Mexicana que la música mariachi se extendió por todo el territorio nacional. En 1930 fue el mariachi de Cirilo Marmolejo el que introdujo el traje de charro y el sonido de la trompeta.
2: La música del mariachi es producto del mestizaje de ritmos de varias culturas. Es una fusión de sonidos huicharicas, purépechas, guaguas y afromestizos. La fusión sonora de guitarras, violines, caracolas, teponastles, flautas de carrizo y otros instrumentos indígenas es la chispa que ocasionó el nacimiento de un nuevo género, el mariachi.
1: El apogeo llegó durante la campaña presidencial de Lázaro Cárdenas, quien llevó de gira por todo el país al Mariachi Vargas de Tecatitlán. En los siguientes años, la época de oro del cine mexicano popularizó este género. Actualmente su alcance es mundial. De hecho, en 2011 la UNESCO lo declaró como Patrimonio Cultural Inmaterial de la Humanidad. El mariachi integra en su repertorio canciones rancheras, corridos, huapangos y sones jarochos, es decir, música tradicional y regional mexicana. Su origen mexicano nos hace sentirnos orgullosos.

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1: Ya llegaron las fiestas patrias y también las ganas de celebrar a México. Aquí van algunas opciones para disfrutar el grito de independencia.
2: En la Ciudad de México, el Zócalo será nuevamente uno de los puntos principales de la celebración del 15 de septiembre. Contará con los finalistas del concurso México Canta 2.
1: También hay opciones culturales. En el Museo de Historia Natural y Cultura Ambiental puedes participar en el taller Ornitología Sagrada, dedicado a conocer el significado de las aves en las culturas del México antiguo. La entrada es libre.
2: También puedes darte una vuelta por el Palacio de Bellas Artes, donde se presenta el Ballet Folclórico de México de Amalia Hernández, una muy buena opción para celebrar nuestras tradiciones a través de la música y la danza.
1: Y cerramos con una invitación para quienes disfrutan de la fotografía.
2: Para conocer más sobre esta propuesta y saber dónde visitarla, vamos a platicar con sus organizadores.
1: Hoy vamos a hablar sobre Fotoseptiembre y particularmente sobre algunas de las actividades que hay dentro de su temática, que es naturalezas no humanas. Bienvenidos a la Hora Nacional. Si nos pueden ayudar, por favor, diciendo sus nombres y a qué se dedican en todo este evento fotográfico.
3: Yo soy Petrushka, formo parte del Festival Tragaluz, soy la directora de imagen, de diseño, es toda la cara del festival.
4: Y yo soy Jesús Cornejo, soy director general del Festival Tragaluz. Juntos estamos ahora presentando y estamos aquí porque a través del Festival Tragaluz recibimos una invitación del Centro de la Imagen, que organiza cada dos años el Festival Fotoseptiembre, un gran festival que sucede alrededor de todo el país. Tiene como invitado siempre un país y un estado invitado. En esta ocasión nosotros como festival fuimos el estado invitado de Michoacán. Con esta gran colaboración que estamos justo inaugurando el día de hoy, estamos muy felices de venimos de ahí, pues se presentó una exposición colectiva de fotografía contemporánea michoacana. Básicamente es una muestra de 17 proyectos fotográficos de artistas, tanto de la fotografía, del video, del cine, de la instalación, incluso también inteligencia artificial, en donde se tratan temáticas que van más allá, básicamente sobre las naturalezas no humanas, sobre el tema de la ficción, sobre los territorios, sobre las experiencias propias, y sobre todo lo más importante es mostrar nosotros como Festival Michoacano y como artistas michoacanos, un panorama en el cual Michoacán cuenta otro tipo de historias, cuenta historias creativas, cuenta proyectos que están al alcance desde local, estatal, nacional e internacional.
3: Esta es la cuarta emisión del festival y hemos llevado justo el origen, un poco el tema del agua y ahora dijimos era el fuego, ¿no? Lo que representa el tema del ritual en Michoacán también, uh-huh. ¿no? O sea, toda la comunidad purépecha, o sea, todo termina en el año del fuego, o sea, hay una representación muy contundente hacia el fuego y también a manera cromática, o sea, si te fijas, el Día de Muertos, el Cempasúchil, uh-huh. la Monarca, o sea, todo lo que tiene que ver mucho con la identidad de Michoacán viene de este color muy cálido y este color muy en referencia al fuego.
1: ¿Hasta cuándo, y recuérdenos, en dónde podemos ver estas fotografías?
3: El festival se va a llevar a cabo en Michoacán, uh-huh. pero ahorita justamente esta exposición, la de los futuros abiertos, que está en el Centro de la Imagen dentro del marco de Fotoseptiembre, uh-huh. se inauguró el 10 de septiembre y va a estar hasta febrero.
4: En la Plaza de la Ciudad de México, en el mero centro de la Ciudad de México.
1: Buenísimo.
2: ¿Redes sociales?
4: Es @festivaltragaluz, nos encuentran en Instagram, en Facebook también encuentran como Festival Tragaluz y en la página como festivaltragaluz.com. Los invitamos a que nos visiten porque tenemos una actividad muy llena desde septiembre hasta noviembre, básicamente el 31 de octubre, con 25 actividades desde talleres, exposiciones, recorridos fotográficos, viajes, revisiones de portafolios, diálogos. Básicamente que es como, ahora que comentas esto, Cha, yo siempre pienso como michoacano que si cualquier persona quiere practicar cualquier tipo de género fotográfico en México, tienen que ir a Michoacán. Ahí van a encontrar.
3: Ahí está.
4: Todo lo que necesiten.
2: Perfecto, Chucho. Pues muchísimas gracias.
4: Gracias.
2: Petrushka, muchísimas gracias. Les agradecemos mucho su visita. Pues habrá que ir, ¿no? A ver al hermosísimo estado de Michoacán fotografiado.
4: Exactamente. Y mientras tanto, en el Centro de la Imagen pueden visitar un pedacito de Michoacán.
2: Exactamente. Muchísimas gracias. Uh-huh. Y así llegamos al final de nuestra Chilanguía por esta semana, pero el próximo domingo les tendremos más información cultural.

0: Aunque no existe un texto oficial del discurso que Miguel Hidalgo pronunció el 16 de septiembre, se sabe que fue un llamado a la emancipación, a la libertad de los mexicanos y a la soberanía de nuestro pueblo, como un derecho que todos tenemos.
1: Que estas palabras nos recuerden que la libertad no es solo una página de nuestra historia, sino una herencia que se construye y se defiende todos los días. Hacemos una pausa aquí en La Hora Nacional y volvemos en unos minutos.
0: Antes de irnos, enviamos saludos para Cecilio Godínez, allá en Dolores Hidalgo, Guanajuato, precisamente la cuna de la independencia. También para Verónica Muñoz Centeno y Gerardo Domínguez.
1: Un saludo muy especial para José Manuel Esquivel Alcalá en Zacatecas. Y también mandamos abrazos a Alicia BFG, Carolina Corona Villarreal, Areli Nájera, Rafael Vázquez Castro y Sergio Puga.
0: Gracias por acompañarnos cada semana. Recuerden que nos encuentran como La Hora Nacional Oficial en YouTube, Facebook, Instagram, TikTok, X, Spotify y el número 5534-834239. Pueden enviarnos un correo electrónico a lahoranacional@segov.gob.mx.
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3: Hoy nos acompaña la secretaria de Economía de Nuevo León, Betsabe Rocha, para platicarnos sobre la próxima edición del Mercado Hecho en Nuevo León, que es focalizado en mujeres emprendedoras. Hablaremos de un tema muy interesante, las series de televisión y las plataformas digitales. Para ello nos acompaña el investigador Daniel Javier de la Garza Montemayor. Nos acercaremos al concepto de la creadora de contenido y cantante Mía Salinas. Muy buenas noches, ¿cómo están amigas y amigos? Esto es Nuevo León en La Hora Nacional. Les saluda con mucho gusto su amigo Roberto Uriel Torres. Quédense durante la próxima media hora, tendremos información muy importante para ustedes. También les invitamos a que nos sigan a través de redes sociales. Estamos en Facebook, Instagram y TikTok como Nuevo León en La Hora Nacional. Asimismo, les recuerdo nuestros números en cabina para que nos llamen. Los teléfonos son 81-2020-2515 y también terminación 13. Así iniciamos Nuevo León en La Hora Nacional.
4: 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Esta edición es 100% para las mujeres emprendedoras que, recordemos, hoy por hoy representan el 50% de nuestra economía. 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
5: 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La entrada es gratuita, el ambiente es familiar y puedes recorrerlo con calma. Así que también puede ser una buena excusa para venir a Fundidora, caminar un rato y conocer algo nuevo. 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
3: Se encuentra con nosotros hoy en Nuevo León en la Hora Nacional Daniel Javier de la Garza Montemayor, investigador con base en la UDEM, en la Universidad de Monterrey. Buenas noches, bienvenido.
6: Buenas noches, Roberto. Muchas gracias por este espacio.
3: Viene a platicarnos un poco acerca de este libro que tengo aquí en mis manos, que es una investigación. ¿De cuántos años es esta investigación?
6: Mira, en realidad durante 10 años estuve estudiando los efectos de las plataformas digitales, en específico las redes sociales en la vida social. Siempre he sido aficionado de la ficción, del cine, y de alguna manera esa investigación de redes sociales hizo un cierre en 2023, no porque ya no lo vaya a hacer, sino porque publiqué un libro sobre el tema. Entonces, para explorar algo nuevo, junté mi pasión por la ficción con este momento que efectivamente estamos viviendo, en donde el entretenimiento se está transformando de una forma acelerada ya desde algunos años, ¿no? Estábamos platicando antes de entrar al aire de las diferentes plataformas, ¿no? De esta competencia tan intensa. Entonces, ha cambiado el entretenimiento, hemos cambiado como sociedad, sí. Y de alguna forma el entretenimiento y el arte en general influye en la vida social, y la vida social también es retratada por el entretenimiento. Entonces, claro, quise realmente plasmar eso en el libro.
3: Este libro se llama Series de Televisión en la Era del Ascenso de las Plataformas Digitales, o sea, el streaming, todos estos servicios de plataformas de paga, ¿verdad? E incluso también YouTube, Facebook, plataformas digitales muy, muy diversas nos presentan historias, ¿verdad? En este momento. Bueno, ¿y el libro de qué trata en sí, este libro, el de este de series?
6: Mira, el libro es una investigación de corte cualitativo, es análisis de contenido de 12 series de televisión. Divididas en tres diferentes bloques, ¿no? Digamos, de relacionadas con temas en los que he indagado en los últimos años. Habla un poco de series de memoria histórica, también de comunicación y crimen, ¿no? Entonces, lo que busca es retratar 12 series y con las siguientes premisas. ¿Qué retrata de la vida social, no? ¿A qué reflexiones nos lleva esa serie de televisión? Y también me parece interesante utilizar la ficción como un punto de partida, como un medio para una indagación posterior, ¿no? Yo, como profesor, llevo ya cerca de 16 años de ser profesor universitario, he encontrado que la ficción, que también los documentales son un buen punto de partida para analizar pues algunos temas sociales en clase, ¿no? Entonces a veces remito a los estudiantes a ver una pieza documental y desde luego no quedarnos con ese análisis, pero sí como un punto de partida para una discusión y una indagación posterior. Yo sí creo que la ficción nos puede ayudar a sensibilizarnos, a descubrir cosas pues que probablemente no contemplamos. También es cierto que puede haber problemas de representación, de veracidad, pero creo que puede ser una fuente pues para conocer muchas otras cosas sobre quiénes somos, qué aspiramos, qué soñamos.
3: Estoy viendo aquí el índice y viene las series que cita el libro o que analiza, que estudia el libro, son The Americans, Watchmen, Un Extraño Enemigo, esta... Es una serie mexicana.
6: Exacto,
3: ¿verdad?
6: Es una serie mexicana de Amazon Prime.
3: Ajá, El Simpatizante. For All Mankind. Batallé un poco con el inglés. Nadie nos va a extrañar. Sucesión. Esta no sé cómo se llamaba en español. Apple Cider Vinegar.
7: Midhunter, El Mecanismo, El Show, Crónica de un Asesinato y Quién lo Mató. Esta es la de...
6: La de Paco Stanley, Stanley, ¿verdad?
7: Así es. Y American Conspiracy. ¿Conspiracy?
6: Sí, Conspiracy. Si quieres te puedo
7: decir... Esto es de Netflix.
6: En menos de una oración, la razón de incorporar a cada una.
7: ¿Por qué cada una de estas series? O sea, porque hay unas mexicanas, otras estadounidenses.
6: Son tres bloques. Uno, el primero es Historia, Política y Memoria en la Ficción Televisiva. The Americans es una serie que... se originó en una cadena, es la única que no nace en streaming, pero se vuelve popular en streaming, ¿no? Entonces, es una reflexión tardía sobre la Guerra Fría, sobre la polarización política, y creo que antecedió temas muy importantes de la actualidad. Watchmen es la continuación de la novela gráfica de Alan Moore, y se imagina un mundo diferente al nuestro, pero también con temas muy interesantes sobre democracia, conservadurismo, en fin, creo que es muy buena para una clase de ciencia política.
7: Okay.
6: Un Extraño Enemigo, pues es una de las pocas ficciones, lamentablemente en México no hay muchas ficciones sobre el sistema político mexicano, entonces pues es una suerte de clase de historia y nos lleva a reflexionar cómo llegamos a este momento. El Simpatizante es una historia sobre la guerra de Vietnam, ¿no? Pero contada desde el punto de vista de los vietnamitas, que casi no han tenido voz. Hay mucho cine extraordinario sobre este conflicto, Pelotón, Apocalipsis Ahora, pero pocas veces desde el punto de vista de los vietnamitas.
7: Sí, todo lo que conocemos es lo que ha producido Estados Unidos, ¿verdad?
6: Así es.
7: Como Buenos Días Vietnam también.
6: Y
7: la que sigue.
6: For All Mankind es nos invita también a imaginar un mundo distinto al de nosotros, cómo hubiese ocurrido así, imaginar cómo la realidad social podría ser mejor en algunos aspectos y peor en otra. Es de alguna forma de historia alternativa. Nadie Nos Va a Extrañar habla sobre la nostalgia. De hecho, acaba de salir la segunda temporada en Amazon Prime. Es una serie mexicana. Okay. Succession habla sobre el neoliberalismo tardío y sobre la concentración de medios de comunicación y también una sucesión familiar interesante. Apple Cider Vinegar habla de un influencer, de la influencia de los influencers, ¿no? Yo creo que bastante útil para analizar a nuestros días. Mindhunter es como una especie de clase de investigación cualitativa, ¿no? De cómo la investigación puede ayudar a mejorar las instituciones, ¿no? De esta historia del FBI, las ciencias de las conductas. El Mecanismo habla de la corrupción endémica de América Latina. Es un caso de Brasil, pero que podemos sentir bastante familiar en otros países de América Latina. Finalmente, el escándalo mediático retratado desde dos diferentes series, una que dirigió, Enrique Osorno, documental, y otra de ficción en Netflix, sobre el caso de Paco Stanley, que sigue siendo conversación, visto desde el punto de vista del escándalo mediático que existió, pero también cómo dos diferentes piezas nos pueden llevar a reflexiones diferenciadas. Y finalmente, lo que creo que es uno de los mejores exponentes del True Crime, que es The Octopus Murders, que es un documental muy interesante porque a veces pensamos que el documental retrata la realidad cuando en realidad es una visión de la realidad, y el propio documental se cuestiona qué tan veraz es la perspectiva de la historia que está narrando.
7: Bueno, esta investigación y todo lo que usted plasma o reúne en este libro, por lo que veo, por lo que entiendo, está hecho con fines académicos. O sea, es un producto para fines de estudio en el aula, ¿no? Un producto con fines académicos. Sin embargo, yo al escucharlo hablar y escuchar todas estas series que está citando, muchas de estas series yo las he escuchado con amigos, con gente con la que convivo, gente que en el día a día me dice, es que estoy viendo tal serie. Entonces, lo que me lleva a concluir es que uno, al momento de engancharse con una serie que finalmente el público, la masa, lo ve o llega a la serie con fines de entretenimiento, quiero entretenerme, quiero pasar el rato, llegué cansado de trabajar o quiero distraerme un ratito, me pongo a ver una serie, pero en realidad, pues, están siendo muy constructivas, ¿no? Todo este boom de series, porque realmente yo creo que hay un boom de series, o sea, y hay un boom de plataformas, hay muchas opciones para poder ver este tipo de contenidos, realmente nos están dejando algo, ¿no? Nos están formando, nos están haciendo cuestionarnos incluso la realidad.
6: Exacto. Y de hecho, aunque el libro tiene, digamos, una estructura académica, mi aspiración no es solo que lo lean profesores, colegas, alumnos, sino que precisamente para las personas que usted menciona, esta es una guía para acompañar, ¿no? Y simplemente decir, no decir, esta es la interpretación única, al contrario, ¿no? Esta es una perspectiva, creo que esta serie aporta, digamos, estos temas, se relaciona con algunos otros, ¿no? Porque, por ejemplo, cada capítulo, siendo análisis de contenido, habla sobre cómo ha sido retratado ese tema desde la ficción, en películas, en series, ¿no? Cada uno tiene una construcción distinta y va dirigido precisamente a esas personas que dicen, Híjoles, me llevó una reflexión muy, muy sí. interesante. Pues bueno, uno puede consultar con inteligencia artificial, puede consultar con Google, puede ver videos, pero también puede leer este libro sí. y pues dialogar, ¿no? Con las diferentes perspectivas que podamos tener sobre la ficción, que también creo que es muy constructiva.
7: Pues ahí está. Entonces, pues todo el contenido que uno consume finalmente tiene un tratamiento, un proceso, surgió de algún punto, y estas series que incluso toman hechos de la realidad para transformarlos en capítulos y en una narración, pues finalmente nos están aportando algo, ¿verdad? ¿Quién iba a pensar o quién se iba a imaginar esto, no? Que a veces uno llega a las series con la intención de entretenerse un rato y finalmente hay algo ahí que usted está analizando muy bien en este libro. Le agradezco mucho que nos haya platicado un poquito. ¿Dónde podemos tener acceso a este libro? ¿Cómo podemos obtener más información?
6: 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Entonces se puede adquirir de manera física y también se puede pedir en Tirant LaBlanche, y se puede adquirir también en la Universidad de Monterrey directamente.
7: Perfecto, entonces podemos mandarles un correo ebooktirant@tirant.com.
6: Así es, o en la página Tirant LaBlanche México, lo pueden buscar o me pueden escribir.

0: Continuamos en Nuevo León en la Hora Nacional y hoy tenemos a una invitada que ya teníamos mucho tiempo queriendo que nos visitara porque es un muy buen talento regio que está sonando pues ya en muchos lugares.
1: Se hizo el rogar.
0: Okay. Sí, se hizo el rogar, pero ya por fin nos dio un espacio en su agenda y está con nosotros esta noche Mía Salinas. ¿Cómo
2: Muchísimas
0: estás?
2: Gracias, muy bien. Gracias. Bienvenida. Por esa bienvenida. De verdad que pues sí, qué bueno que ya se nos hizo y pues bueno, pues está para platicar y contarles todo.
1: Bienvenida.
2: Gracias.
1: ¿Cómo estás? ¿Cómo te sientes?
2: Muy bien, ahorita muy tranquila, la verdad. He estado viajando un poquito con mi familia y así, pero siempre es bonito volver a casa porque yo soy muy familiar y muy hogareña.
1: O sea, has andado, bueno, antes de eso, cuéntanos un poco qué es lo que haces.
2: Pues bueno, yo me dedico, primero empecé como creadora de contenido hace unos años. Okay. Pues bueno, en pandemia fue cuando empecé a crecer un poquito más mis redes sociales, específicamente en TikTok.
1: Ok.
2: Videos más que nada, así como de comedia, de baile, tendencias, así empezamos mi hermana y yo justo. Tenemos también una cuenta familiar y ahí fui como que pues creando, ¿no? Todo mi público y a mi gente, ¿no? Que
1: ellos son
2: mi comunidad, justamente. Sí, y luego pues empecé con mi proyecto musical hace unos años y pues bueno, saqué mi álbum debut hace como 2 años y ahorita pues sí, sigo creando mucha música y estoy muy feliz, la verdad.
0: Habrá gente que diga, ay, todos los creadores de contenido ya quieren cantar, pero muchas veces no conocemos el contexto, ahora sí. Y aunque sí iniciaste primero a crear contenido en redes sociales, como justo nos comentas, bueno, tú cantabas o te gustaba la música desde más chiquita.
1: O sea, hay talento, no nomás, no nomás porque sí.
2: Pues bueno, empezando porque mi papá es músico, entonces pues yo siempre cuando lo veía él haciendo sus presentaciones y todo, como que algo nacía en mí y no sé, siempre sentí como que una conexión muy, muy fuerte con la música. Y pues después estuve en una academia que era justo así como que había clases de canto, de actuación, modelaje y todo eso, entonces pues también sentía como que algo en las clases de canto y los maestros me lo decían también. Después a partir de ahí también me empecé a desenvolver un poquito más. Me ponían a cantar desde bien chiquita, así también en plazas comerciales y todo. Yo era muy penosa antes, pero yo creo que esa academia me ayudó mucho como que a controlar ese pánico escénico que tenía y pues ahora ni pareciera, ¿no? Que me daba miedo cantar frente a las personas.
1: Sí, no, nada que ver. Oye, ¿y cómo es tu música? Cuéntanos un poco para la gente que todavía no te conoce, ¿de qué hablas? ¿Cómo son los ritmos?
2: Pues bueno, ahorita sigo experimentando mucho, ¿no? Con distintos géneros, pero básicamente yo creo que lo que más canto es pop.
1: Okay.
2: Ya también probé como que un poquito de baladas románticas, que de hecho a la gente le gustó mucho. Hay una canción que se llama Amor a la Antigua, que hasta ahora es mi canción más popular. Y pues la usaron mucho en bodas, en propuestas de matrimonio. Y la verdad que pues sí le fue muy bien a esa canción, la usaron bastante. Y pues también boleros intenté, es una canción que se llama Te Soñé, también muy bonita. Todas mis canciones tienen historias muy lindas detrás y pues también como compongo justo con mi papá y con Rosy, mi hermana también, pues por eso es que, no sé, siento como que la gente conecta más, ¿no? Con mis canciones, por lo mismo que son tan reales y tan honestas mis letras.
1: Qué padre, entonces tú también escribes.
2: Sí, yo también, siempre estoy ahí detrás.
0: A la gente que va ahora a seguirte a redes sociales, que la encuentran como Mía Salinas, se van a dar cuenta de algunos videos por ahí muy populares que sales con artistas.
2: Sí,
0: y con artistas de, pero sí, calidad internacional. O sea, queremos saber el cómo llegaste ahí, a esos escenarios, a cantar con esas personalidades.
2: Sí, últimamente la verdad que eso ha sido una locura y yo veo los videos otra vez y como que no me la creo. Ahora estuve con Juanes en su show de aquí de Monterrey y bueno, eso fue a través de su esposa. Yo primero hice un video como que pues compartiéndolo, ¿no? Y diciéndole todo lo que pues yo siento por él como artista, ¿no? La admiración y todo eso. Y pues llegó a su esposa. Primero yo pensé que le iba a ver él, pero como que él no ve mucho redes sociales. Entonces lo vio su esposa.

0: Me escribió directo, le mandó el video justo a Juan y pues que le gustó y dijo de que no, pues vente acá al show para que cantes con él y se logró. La verdad que cantamos una canción muy especial y la verdad que disfruté de estar ahí a su lado. La verdad que, o sea, siento que lo volteaba a ver y como que era muy real porque pues mi familia y yo tenemos mucho tiempo escuchando su música y pues bueno, fue él, Juanes, ahora con Sebastián Yatra también en Guadalajara, estuve con él
1: Órale.
0: cantando. Sí, la verdad que también tipazo él, su equipo, también todos súper lindos y pues nada, me dieron mi espacio, la verdad que siempre se lo voy a agradecer bastante, también soy muy fan de Sebastián, tengo mucho tiempo escuchando su música. ¿Con quién más? Bueno, también siento que esto de grabar con artistas empezó también ya hace un tiempo. Como siento que fue un poco más fácil ya siendo creadora de contenido, ¿no? Ellos, pues también viendo esa parte de mí como que accedían más fácilmente. Uno también que como que me sigue pues impresionando demasiado fue con Andrea Bocelli en los Grammys en Sevilla, me parece que fue en 2023. Tuve la oportunidad de cantar con él y conocerlo. La verdad que increíble. Es un video que ustedes pueden buscar y lo pueden ver. Está muy, muy bonito. Y con otros artistas, entre
1: Sí,
0: otros,
1: es
0: sí.
1: justo era mi duda. O sea, todas esas intervenciones que has tenido, ¿hay manera de
0: Sí.
1: revivirlas? ¿Dónde están para verlas?
0: Sí, claro. De hecho, tengo una carpeta en TikTok que
1: Ah,
0: literal se llama así artistas y ahí están todos los videos.
1: ok.
0: Sí.
1: Pues
0: No sé qué
1: déjame
0: es
1: voy
0: una
1: para allá.
0: carpeta, pero una carpeta en TikTok.
1: Yo
0: Sí.
1: soy señora, yo los veo en Instagram, ¿ok? Ok.
0: También
1: En
0: están por
1: Instagram
0: ahí.
1: también.
0: Sí, también están ahí.
1: En donde
0: En Instagram y en
1: pero
0: TikTok.
1: hay también una carpeta
0: No,
1: de
0: esa no existe. No, nada más
1: Instagram.
0: así,
1: Solo
0: me
1: hay
0: ha
1: un
0: salido.
1: TikTok.
0: Sí.
1: Ok. Ok, no, pues sí,
0: Sí.
1: para revivirlo, porque qué padre. Bueno, a mí me gusta mucho Juanes. Andrea
0: Ay,
1: Bocelli, por
0: sí.
1: supuesto, es una
0: Un
1: figura
0: maestro, claro.
1: internacionalísima, maestro de maestros.
0: Sí.
1: Y qué privilegio que ya pudiste cantar con él y con ellos,
0: Sí,
1: ¿verdad?
0: la verdad que sí, ¿no? Una locura y ahí seguimos pues
1: Qué
0: trabajándolo todo
1: padre.
0: eso.
1: Sí.
0: ¿Trabajas de la mano con tu familia? Bueno, me imagino que Mía personalmente tiene muchas aspiraciones. ¿Con qué sueñas si ya te tocó cantar con estas personas? ¿Qué es lo que va más allá que todavía no puedes lograr? Pues creo que tener mis propios shows y llenar esos estadios tan grandes y conquistar a la gente con mi música. Siento que eso todavía me falta un poquito. Obviamente ya tengo como que mi gente, ¿no? Que sí reconoce mi música y que escuchan mis canciones a diario, pero siento que quiero llegar a ese siguiente nivel, ¿no? De poder pues tener sold outs, ¿no? En estadios y en recintos así muy grandes y pues alrededor del mundo, no solamente en México. Entonces pues a seguirle trabajando, ¿no? Para lograr eso muy
1: Poco
0: pronto.
1: a
0: Se va a lograr,
1: poco.
0: sí, poco
1: Poco a
0: a poco,
1: poco se va a
0: así es.
1: lograr. Por lo pronto, pues vas a seguir creando y demás.
0: Sí.
1: Solamente tienes hasta ahorita un álbum.
0: Un álbum, sí. Y estoy por
1: ¿Vendrán
0: completar el
1: más?
0: segundo.
1: Ah, ya viene
0: Sí,
1: el
0: claro.
1: segundo.
0: O sea, es que he
1: Ok.
0: estado sacando, después del primer álbum, saqué puros sencillos
1: Ok.
0: y pues la mayoría de los sencillos que he estado sacando este año y el año pasado van a estar dentro de este segundo álbum.
1: Pues
0: Entonces,
1: ahí
0: sí.
1: los vas a recopilar.
0: Ajá,
1: También
0: exactamente.
1: en el mismo sentido de baladitas,
0: Sí,
1: boleros.
0: también. Te digo que sigo experimentando mucho y no me cierro, ¿no? Como que a
1: Claro.
0: quedarme en un solo género, pero sí me gusta mucho todo lo que tenga que ver con el pop, los ritmos así como que moviditos. Pero de repente a mi papá y a mí, no sé, nos volvemos locos y hicimos aquí una cumbia. Imagínate que estaría padre también. O
1: También
0: sea, sí, pues probar de todo.
1: con el
0: Sí.
1: sombrero ahí bien
0: Claro,
1: puesto.
0: claro. Muchísimas gracias, Mía, por habernos acompañado. La gente que
1: Muchas
0: todavía no te
1: gracias.
0: escucha, bueno, pues vayan a redes sociales para que escuchen su música, te apoyen y bueno, pues estemos en tus próximas presentaciones, no solamente aquí en Monterrey, sino en otros lados. Muchísimas gracias. Muchas gracias por la invitación.
1: Continúa.

Antes de despedirnos de Nuevo León en la Hora Nacional, les compartimos una serie de eventos artísticos y culturales para que vayan esta semana. Comenzamos con la invitación del Museo de Arte Contemporáneo de Monterrey, Marco. Nos invita a una conversación con María de la Luz Sada y Aida Madero Farías, autoras de Guía de Mariposas de Nuevo León. Descubramos más sobre estas especies, su importancia para la conservación y la belleza de encontrarlas en vuelo. Esta actividad se realiza en el marco de la exposición Gabriel de la Mora, La Petite Morte. Está dirigida a mayores de 15 años, no tiene costo y se llevará a cabo el próximo domingo 20 de septiembre a las 11 de la mañana con una hora de duración. Más información al teléfono 8182-624573. El sábado 19 de septiembre, en el aula taller del Centro de las Artes, de 11 de la mañana a 1 de la tarde, asiste al taller para toda la familia Arquitectura del Color, Rosa Mexicano. A través del color, las formas y el papel se conocerán construcciones de la arquitectura regional mexicana y descubrirán el poder del rosa mexicano para transformar los espacios. Después diseñarán su propia fachada y aprenderán los principios básicos del kirigami para convertirla en una creación tridimensional. Participa, regístrate llamando al teléfono 8121-403000, extensión 3031. No tiene costo. Celebremos la música, las voces y los sonidos que marcaron una época. La Casa de la Cultura de Nuevo León nos invita a una tarde de conversatorio y tocada sonidera para recordar y disfrutar la esencia de los grandes sonideros en el homenaje a los sonideros de la época de oro. Viernes 18 de septiembre a las 6:30 de la tarde. Informes e inscripciones vía WhatsApp al número 81 11 92 84 94. El Centro de Investigación, Innovación y Desarrollo de las Artes de la UANL nos invita a la lectura dramatizada de Juego Virtual, un texto escrito por Reynold Guerra, inspirado en la obra Contradanza de Francis Orts. A través de una tragedia contemporánea, esta puesta explora una hipótesis fascinante sobre la reina Isabel I de Inglaterra, el misterio en torno a su identidad sexual. Entre la historia y la ficción, la obra cuestiona los discursos de poder y los mecanismos con los que la sociedad crea y perpetúa los mitos de sus gobernantes. Viernes 18 de septiembre a las 8 de la noche. Recuerda, el CEIDA, Centro de Investigación, Innovación y Desarrollo de las Artes, se encuentra en la Unidad Mederos de la Universidad Autónoma de Nuevo León. Concluimos esta emisión de Nuevo León en la Hora Nacional. Les invitamos para que nos acompañen nuevamente el próximo domingo a las 10:30 de la noche. Se despide su amigo Roberto Uriel Torres. Gracias por habernos acompañado. Que tengan una excelente semana. Y les recuerdo que esta es una producción del Sistema de Radio y Televisión de Nuevo León y la Oficina de Comunicación del Poder Ejecutivo del Estado en colaboración con la Secretaría de Cultura Estatal. Antes de irnos, escuchamos con el debido respeto el himno nacional mexicano.

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1: 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Aunque es un platillo típico de las fiestas patrias, nunca es mal tiempo para comerlo. Hoy en nuestro platillo sabio nos acompaña la abue Angie para enaltecer nuestros sabores con un plato que nos aporta proteína, carbohidratos y toda la frescura de las verduras. Estamos hablando del pozole blanco con salsa de chile de árbol. Tome nota.
2: Nietecitas y nietecitos, bienvenidas y bienvenidos a Revista del Consumidor Radio. Soy su abue Angie y hoy en el platillo sabio los voy a consentir elaborando un platillo tradicional con ingredientes de temporada de nuestro campo mexicano. Un delicioso pozole blanco con su respectiva salsa. Los ingredientes que vamos a necesitar para el pozole son 1 kilogramo de maíz pozolero precocido, 2 cebollas blancas, 2 cabezas de ajo grandes, 1 kilo de carne de puerco en trozos, 1 kilo de retazo de pollo, 3 cubos de consomé de pollo, sal de grano y 9 hojas de laurel. Para la salsa, 6 chiles de árbol del que pica, 12 chiles de árbol del que no pica, 2 dientes de ajo, 2 jitomates, 3 cucharadas de vinagre de manzana, sal molida y orégano. Para acompañarlo, col, orégano, rábanos, limones y tostadas. Vamos al procedimiento. En 3 ollas grandes ponemos a hervir suficiente agua y agregamos a una de ellas el maíz pozolero. Para dar sabor, cocemos el maíz con hojas de laurel, 1 cubito de consomé de pollo y sal. Además, agregamos 5 dientes de ajo y una cebolla previamente licuados y dejamos cocinar hasta que el maíz reviente. Colocamos en una de las otras 2 ollas el pollo y en la otra la carne de cerdo. En cada una agregamos 3 ajos, media cebolla, 3 hojas de laurel y sal. Tapamos y dejamos que cueza aproximadamente durante una hora. Una vez que todo se haya cocido, vertemos el caldo de puerco, el caldo de pollo y la carne a la olla donde está el maíz. Por último, lo dejamos hervir 5 minutos para que se mezclen los sabores y listo. Para la salsa, licuamos los chiles, el jitomate, los dientes de ajo, el orégano, el vinagre de manzana y la sal. Debemos estar atentos para quitar la espuma que se pueda formar. Para su emplatado, servimos el pozole bien caliente y lo acompañamos con carne deshebrada, col, rábanos, cebolla, orégano, limón, la rica salsa de chile de árbol y tostadas. ¡Y listo! Así de fácil es preparar nuestro pozole, nietecitos. Recuerden que el platillo sabio Profeco, además de tener buen sabor, es muy fácil de preparar. Aporta un balance nutricional y rinde para varias porciones. Anímense a prepararlo y cuéntenos en nuestras redes sociales cómo les fue, nietecitas y nietecitos. No olviden que también pueden ver esta receta en el canal de YouTube Profeco TV. Soy su abue Angie y me encantó compartir esta receta con ustedes en Revista del Consumidor Radio. ¡Hasta la próxima!
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1: Buenos días, muy buenos días. Bienvenidos a Enfoque en este lunes 14 de septiembre. Ya estamos en las fiestas patrias prácticamente. Qué gusto saludarle en esta mañana. Gracias por sintonizarnos desde muy tempranito porque hoy hay actividades, ¿eh? No se olviden, todavía no es puente. Bueno, ya muchos se lo tomaron, por supuesto, pero hoy hay actividades todavía. Bienvenidos a esta primera emisión. Gracias por acompañarnos en nuestras frecuencias Stereo 100.1 FM y todas nuestras repetidoras a lo largo de la República Mexicana y más allá de nuestras fronteras a través de nuestra aplicación móvil que nos hace estar presentes y acompañándonos donde se encuentre, completamente gratis. Gracias por acompañarnos. Fabiola Reza, muy buenos días, ¿cómo estás?
2: Muy buenos días, Mario.
1: ¿Qué tal el
2: auditorio
1: fin?
2: De Enfoque, muy bien, muy tranquilo, disfrutando de la tranquilidad y descansando un poquito para iniciar.
1: ¿De la contingencia ambiental también?
2: Oye, sí, me tocó contingencia, sí. Y restricciones vehiculares que ya se suspendieron, hubo contingencia que se activó el sábado. Luego de que mejoró la calidad del aire, este lunes el programa Hoy No Circula opera de manera regular, pero sí, nos sorprendió la contingencia levantada la tarde del sábado, pues ya se desactivó este tema, Mario.
1: Sí, afortunadamente ya se desactivó, pero sí, en fin de semana, ¿no?
2: Sí.
1: Qué cosa, sí, se registraron mayores niveles de calidad del aire. Y pues ayer hacían un día lindo, la verdad.
2: Sí, de hecho sí, muy muy muy lindo, no hubo lluvias tan fuertes, al menos por la zona en la que yo estuve, no llovió tan fuerte este fin de semana. La temperatura en estos momentos en la Ciudad de México es de 14 grados, será una tarde calurosa, se espera una máxima de entre 24 a 26 grados, se pronostican algunas lluvias, mientras que en Guadalajara, donde nos sintonizan en Retro 107.5 FM, amanecen con 17 grados, máxima de 27, y en Monterrey, la temperatura en estos momentos es de 25 grados, máxima de 35. Saludamos al auditorio de calle, la radio de la ciudad 104.5, que nos escucha allá en la Sultana del Norte. Tenemos canales de baja presión, circulaciones ciclónicas, onda tropical número 36. Todos estos fenómenos ocasionan chubascos y lluvias fuertes a muy fuertes con descargas eléctricas en la mayor parte de la República Mexicana, incluidos el Valle de México y la península de Yucatán.
1: Muy bien.
2: Este pronóstico meteorológico para iniciar esta semana de festejos patrios.
1: Sí, hay mucha información que vamos a estar reportando. Muchas movilizaciones se presentaron este fin de semana en muchos puntos del país. Estaremos con esto. Mucha actividad deportiva que también ya estaremos contándole aquí con Javier Tejovaray en un momento. Pero por lo pronto vámonos con el resumen de la información más importante que le hemos preparado aquí en la redacción de Enfoque. En Sinaloa, miles de personas marcharon en Culiacán para exigir paz y seguridad ante la crisis de violencia que vive la entidad desde hace 2 años ya. Tan solo el sábado pasado se registraron 10 homicidios. La movilización reunió colectivos de personas desaparecidas, familias de víctimas de homicidio, empresarios, agricultores y ciudadanos.
3: Un abrazo para todas las madres buscadoras. Un abrazo para todas aquellas personas que han perdido un ser amado.
4: ¡Sinaloa, estamos de pie!
5: ¡Sinaloa, estamos de pie!
4: ¡Sinaloa, estamos de pie!
2: Un grupo de estudiantes de la Normal Rural El Mexe irrumpió el evento de rendición de cuentas de la presidenta Claudia Sheinbaum en Pachuca, en Hidalgo. Los manifestantes exigieron la reapertura total de su plantel, un comedor funcional y justicia por el reciente asesinato de uno de sus compañeros. Es la voz de uno de los estudiantes.
6: También mencionar que exigimos la devolución total de las tierras de la Normal del Mexe, decretado por el presidente Plutarco Elías Calles, para nosotros poder ejercer nuestros 5 ejes que caracterizan a las normales rurales del país. El expresidente Andrés Manuel López Obrador había prometido que se reabriría totalmente la reapertura total del Mexe. Es lo que venimos exigiendo, venimos luchando desde la reapertura de la Normal.
2: La Secretaría de Gobernación informó que revisará las demandas de los jóvenes.
1: Un nuevo derrame de crudo se reportó en el Golfo de México tras una fuga en un ducto marino al norte de Ciudad del Carmen, Campeche. Pemex informó que las labores de reparación registran un avance del 70%. La paraestatal aseguró que no habrá afectaciones a la costa. Pues ya ya ha hecho algo similar, ya ha dicho que pues no es un derrame chiquitito, son unas cuantas gotas y resultó un derrame bastante fuerte, así que habrá que ver. También dijo que se mantiene el monitoreo ante posibles impactos.
2: Fue detenido en Zapopan, Jalisco, Ángel Guerrero Carrillo, alias El Canguro, presunto integrante del cártel de los Beltrán Leyva. El detenido estaría ligado a la facción de El Chapo Isidro y presuntamente fungía como operador logístico para el trasiego de drogas hacia Estados Unidos.
1: La alcaldesa de Uruapan, Michoacán, Grecia Quirós, afirmó que, digan lo que digan, no encontrarán vínculos suyos con el crimen organizado. Rechazó cualquier acuerdo con grupos delictivos o actores políticos.
2: Trabajadores del IMSS Bienestar marcharon en Jalapa, Veracruz, para denunciar la falta de insumos, personal médico y medicamentos en el Centro de Alta Especialidad Dr. Rafael Lucio. El personal exigió una solución a esta problemática, así como la renuncia del delegado del IMSS Bienestar, Roberto Ramos Alor, quien, por cierto, se disculpó luego de que se difundiera una grabación en la que amedrenta a médicos residentes que han denunciado la falta de insumos.
7: Una disculpa pública a las y los médicos residentes del Hospital de Alta Especialidad de Veracruz por las expresiones que realicé durante una reunión. Reconozco que mis palabras no fueron las adecuadas y no corresponden al trato respetuoso que debe prevalecer en el sistema de salud. Reitero que las y los residentes tienen todo el derecho de expresar sus inquietudes y necesidades durante su formación.
1: ¿Cómo cambian las declaraciones así de rápido? La forma de pensar de la gente cambia muy rápido. Claro, es la presión política, la presión mediática y todo les hace cambiar. Ahora resulta que son extraordinarias personas. Pero bueno, el dirigente nacional del PRI, Alejandro Moreno, propuso que ningún partido registre candidato para la Diputación Federal que buscaría Andrés Manuel López Beltrán en Tabasco, porque dijo, se va a robar la elección.
8: Es claro que va a competir en ese distrito y van a decir que barrió el distrito. Yo creo que lo que deberíamos de hacer es que nadie registre candidato en ese distrito. Y eso lo estamos valorando en el PRI. Que no registremos candidato porque se va a robar la elección.
2: A solicitud de la...
1: Perdón, me da risa lo que... Es que, no, pues es que es el prismo, ¿no? Así, pues se van a robar la elección, pues ya ni presentemos candidato. Que se la roben. Ah, qué buena solución, ¿no? Dices, no, bueno, espérame tantito, pues presenta candidato. O, es que siempre se ha dicho que el PRI finalmente trabaja para Morena y es lo que ha hecho, ¿no? Pero pues sí, con esto da muchas suspicacias. Perdona que te haya interrumpido, pero sí me da. Es que no sé, son declaraciones tan. Parecen surrealistas en este país. Continuamos, perdona.
2: Y es que a solicitud de la presidenta Claudia Sheinbaum, el director del Infonavit, Octavio Romero Oropeza, hizo pública su declaración patrimonial en la que confirma que cuenta con bienes por más de 47 millones de pesos. Recursos que dijo son resultado de 44 años de trabajo. También rechazó que su remuneración supere la de la titular del Ejecutivo Federal. En un video cuestionó que algunos medios como Reforma, El Universal y TV Azteca hayan publicado información que consideró distorsionada sobre el origen de su patrimonio. Asimismo calificó como difamatorias las afirmaciones de que oculta automóviles, joyas, obras de arte y cuentas bancarias por 50 millones de pesos. Vamos a escuchar la justificación de Octavio Romero López.
9: Bueno, decirles que yo percibo un sueldo anual bruto de 2,261,994 pesos y esta cantidad está manifestada en mi declaración patrimonial. Si este salario lo dividimos entre 12 meses, mi salario bruto mensual es del orden de 188,000 pesos antes de impuestos. En la página de nómina transparente del gobierno federal también está publicado el ingreso mensual bruto de la presidenta de la República, que es de poco más de 191,000 pesos.
1: Dos muertos y 14 heridos fue el saldo que dejó la explosión por acumulación de gas en un inmueble de la alcaldía Álvaro Obregón. El estallido afectó 5 predios, entre ellos una taquería. La jefa de gobierno, Clara Brugada, informó de familiares de los fallecidos recibirán un apoyo de 40,000 pesos. A la par, quienes acompañan a pacientes que continúan internados en condición grave obtendrán 15,000 pesos para cubrir necesidades inmediatas derivadas de esta emergencia.
2: Y por las fiestas patrias, la policía de la Ciudad de México aplica el alcoholímetro las 24 horas del día en las 16 alcaldías de la capital. Este operativo especial estará vigente toda la semana hasta el 20 de septiembre.
1: En información internacional, los directores de OpenAI, Sam Altman, XAI, Elon Musk y Anthropic, Darío Amodei, coincidieron en que es necesario frenar el desarrollo de la inteligencia artificial ante los riesgos que esta tecnología podría representar. Y Donald Trump tachó estas posturas como fuerzas negativas. Vamos a escuchar.
10: Estamos por encima de China en inteligencia artificial. Somos el país más avanzado del mundo y sinceramente quiero que siga siendo así, porque quien gane la IA, gana.
2: Por otra parte, Donald Trump aseguró que Estados Unidos mantendrá una excelente relación con México al ser cuestionado sobre la posibilidad de abandonar el T-MEC. Sin embargo, arremetió contra Canadá al acusar al país de haber estafado a Estados Unidos durante 50 años y de haberse aprovechado de sus agricultores.
1: Se aplazó la reunión entre Irán y los países del Golfo prevista para este lunes en Omán para discutir un posible acuerdo sobre la navegación en el Estrecho de Hormuz. Esta decisión se tomó para dar más tiempo a las partes para alcanzar un consenso, pero no se precisó una nueva fecha para el encuentro.
2: Y más de 6 millones de estudiantes venezolanos iniciarán este lunes un nuevo ciclo escolar, luego de las afectaciones a la infraestructura de varias escuelas provocadas por los terremotos del pasado 24 de junio.
1: Es parte de la información más importante de México y el mundo, a lo que está pasando y se está desarrollando. Vamos a regresar con toda la información en desarrollo aquí en Enfoque. Y no sé si sea ya buen momento de ponerle un soundtrack a este día, Fabiola.
2: Yo creo que sí, para iniciar la semana con mucho ánimo, Mario, auditorio de Enfoque. Es cumpleaños número 67 de Morten Harket. ¿Quién es Morten Harket? Es un cantante y compositor noruego. Morten Harket, noruego. Reconocido mundialmente como la voz principal de Aha, uno de los grupos más importantes del synth pop y el pop europeo de los años 80.
1: No me lo sabía por el nombre, pero qué voz tiene este hombre, por supuesto, ¿eh? Y todavía sigue cantando extraordinariamente bien.
2: Claro que sí.
1: Vamos, esta es una gran canción. Hay una versión de esta que yo le decía que está mucho más tranquilita, que la grabó hace no mucho tiempo en esos conciertos que se hacen íntimos, desenchufados, digamos, que es muy buena, pero también esta es obviamente la emblemática. Así que vámonos con esto, regresamos con más aquí a Enfoque.

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9: Esto es Enfoque, le quiero recordar nuestra línea directa de WhatsApp 5585 77 5574. Vamos a Sinaloa. Ya le comentábamos que miles de personas participaron en una marcha para exigir paz allá en la capital sinaloense, en Culiacán. Estela García, cuéntanos, por favor, adelante.
10: Buenos días, Mario. Para poner las cosas en claro, desde Sinaloa te informo que el estado vivió un fin de semana marcado por el contraste entre la exigencia ciudadana de paz y los nuevos hechos de violencia. El sábado 12 de septiembre se reportaron 10 personas asesinadas en el estado. 4 de los asesinatos ocurrieron en Culiacán, 5 en Mazatlán y 1 en Esquinapa. Entre las víctimas de esa jornada hubo 3 mujeres. El domingo 13 de septiembre, mientras miles marchaban por las calles de Culiacán pidiendo paz, un hombre y una mujer fueron encontrados sin vida en Esquinapa. El fin de semana también estuvo precedido por un operativo de seguridad en la isla del Bosque, Esquinapa, donde el ejército mexicano y el grupo de operaciones especiales de la Secretaría de Seguridad Pública Estatal detuvieron a 11 personas señaladas por las autoridades como presuntos integrantes de la facción de los Chapitos del Cártel de Sinaloa. Las autoridades los vincularon con el grupo de Óscar Luciano Martínez Larios, alias El Casco, señalado en la investigación por el secuestro y asesinato de 10 trabajadores mineros en Concordia. En ese contexto, familias, colectivos de búsqueda, empresarios y ciudadanos vestidos de blanco caminaron el domingo desde la Lomita hasta la Catedral de Culiacán para exigir seguridad, justicia y el regreso de la tranquilidad a 2 años del inicio de la guerra del cártel de Sinaloa. La marcha comenzó desde una misa encabezada por el obispo Jesús José Herrera Quiñones, pero el micrófono fue tomado por los niños y niñas que reclamaron paz para Sinaloa.
11: Porque la paz que queremos para nuestro futuro comienza con lo que hacemos desde hoy. ¡Que viva la paz! ¡Que viva la niñez! Y que juntos construyamos un Sinaloa donde podamos crecer sin miedo y vivir con dignidad.
12: ¡Que los niños no!
10: Entre las imágenes de las movilizaciones estuvo la de la familia de Juan Alejandro, el bebé asesinado la semana pasada en un ataque armado en Culiacán. Sus padres llevaron una lona y unas fotografías con el mensaje: "Hoy caminamos por ti, Juan Alejandro". Sinaloa exige paz y toma las calles para pedir que no se queden impunes estos 2 años de narcoguerra. Para Enfoque informó Estela García.
9: Bueno, Estela, gracias. Vamos a seguir con el tema. Más adelante vamos a tener algunas conversaciones. Y vámonos con las primeras planas, Fabiola Reza.
13: Pega al ISR, empleo formal, publica reforma, cae la recaudación por ingresos. El cártel Jalisco Nueva Generación lava dinero en turismo y en energía, mientras que los chapitos lo hacen en minería y en estéticas. Es una investigación de Milenio. Esquivan padrón celular con eSIM de otros países, es la portada de Excelsior. Argumentan miedo al robo y mal empleo de sus datos personales. El País en su edición México. Asesinada en Morelos, una estudiante española de intercambio. La Fiscalía Estatal investiga como feminicidio un presunto asalto con arma blanca. En otros temas, Trump se opone a frenar el desarrollo de la inteligencia artificial, es lo que destaca La Jornada. Quien gane con la IA, gana, dice el mandatario estadounidense. Y en temas locales, inicia el año electoral en Nuevo León, es la portada del Horizonte de Monterrey. En disputa, 19,000 cargos. Mientras que el Occidental de Guadalajara destaca que la Marina y autoridades de Colima capturaron un presunto distribuidor de droga del cartel de los Mezcales. Es lo más destacado de la prensa para iniciar esta semana, Mario.
9: Muy bien, gracias, Fabiola. Y en Morelos esto ha provocado muchas reacciones, el de una joven estudiante española en Cuautla. Perdió la vida, aparentemente por un asalto. Fue asesinada ya esta estudiante de 21 años. Se encontraba de estado con la Universidad de Morelos. Vamos con Héctor Raúl González para que nos amplíe la información. ¿Cómo estás, Héctor?
14: ¿Qué tal, Mario? Buenos días. Pues con el gusto de saludarte a ti y al auditorio, pero lamentablemente, Mario, pues con esta información, la propia Universidad Autónoma del Estado de Morelos condenó este feminicidio, bien lo dices, de Claudia Tacoronte Aguilera, estudiante española de 21 años de edad, que realizaba una estancia de intercambio académico aquí en Morelos y que fue víctima de feminicidio en un ataque, en hechos que ocurrieron en la Casa de la Cultura allá en el municipio de Cuautla, en la zona oriente del estado. A través de un comunicado de prensa firmado por la propia rectora de la máxima casa de estudios de Morelos, Viridiana Aide León Hernández, la universidad expresó su profunda indignación por este crimen y demandó a la Fiscalía General del Estado de Morelos una investigación inmediata y exhaustiva que se realice, dijo, con perspectiva de género. También Claudia Tacoronte Aguilera tenía 21 años, era originaria de España y se encontraba en Morelos como estudiante de intercambio con la Universidad de Granada. La UAM informó que desde que tuvo conocimiento de los hechos, activó sus protocolos y mecanismos institucionales y mantiene comunicación y atención con la familia de la joven a través de la Universidad de Granada y de las autoridades consulares españolas aquí en México. La institución manifestó además sus condolencias a los familiares y amigos de Claudia, así como a sus compañeros, a la propia Universidad de Granada, al gobierno y a la sociedad española. Ante la gravedad del caso, la universidad también hizo un llamado para que la información relacionada con este feminicidio, dijo, sea manejada con responsabilidad y sensibilidad, particularmente para evitar la difusión de especulaciones, dijo, versiones que no hayan sido confirmadas o información que vulnere la dignidad y privacidad de la víctima, de Claudia y de su familia. Y es que, Mario, en torno a este ataque, a este feminicidio, existen dos versiones, ninguna de ellas confirmada por las autoridades ni por la universidad. Una que se trató de un asalto en las inmediaciones o al interior de la Casa de Cultura allá en Cuautla y que derivó en el asesinato de la estudiante española, y otra versión, insisto, Mario, no confirmada, pero que circula en torno a estos hechos, que tiene que ver con un ataque relacionado con su pareja sentimental. Hasta el momento ninguna de las dos autoridades, ninguna autoridad, Mario, ha confirmado alguna de estas dos versiones. Hoy se está programada, está planteada, convocada por la comunidad estudiantil de la máxima casa de estudios de Morelos, una movilización, una jornada de memoria, pues en las propias instalaciones de la universidad. Y bueno, estaremos también, por supuesto, cubriendo esta información, Mario, porque hay que decir que este es un hecho que se suma a otros incidentes de violencia donde estudiantes universitarias de la UAM han perdido la vida, Mario.
9: Oye, sí, ese es el tema. Y entonces la autoridad, bueno, me parece que sí, evidentemente hay versiones surgen ante estos acontecimientos cuando no hay una versión oficial ya plenamente sentada, e incluso cuando existe, hay versiones alternas. Siempre esto sucede, y lo que me llama la atención es que la autoridad se preocupa más por tratar de controlar la información para, dicen, no revictimizar a la víctima, cuando no son capaces de controlar lo que ellos deben de controlar, no la información, sino los hechos de violencia. Entonces mejor controlemos la información y que pues sigan sucediendo estas cosas, ¿no? Es increíble. Se preocupan por eso, ¿no? No, ya no, es por favor, somos un centro turístico, por favor, no den más información. Ahí la dejamos. Y lo otro, ¿no? ¿Qué es lo importante? Pues ahí sigue. En fin. Pues Raúl, gracias.
14: Al contrario, Mario, estoy al pendiente de la información para mantenerles informados. Gracias, buenos días.
9: Por supuesto, gracias a Héctor Raúl González desde Morelos dándonos este reporte terrible. 626.
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9: Martín Carmona, ¿cómo está usted?
15: Mario, buenos días. Fabi, buenos días.
13: Muy buenos días,
15: y
13: Martín.
15: Y a todo el auditorio. Les voy a hacer una pregunta a Mario, Fabiola y al auditorio, por supuesto. ¿Ustedes consideran que el pozole es el rey de la festividad de septiembre?
9: Sí.
13: No necesita ser septiembre para comer pozole. Sí. Pozole es el rey de la gastronomía mexicana para mí.
15: Sí, no está lejos Fabiola de la verdad. ¿Eh? Sí. Resulta que la empresa Rappi, la que se dedica justamente a la repartición de estos alimentos, detectó que durante septiembre la Ciudad de México es el mayor consumidor de pozole.
9: Es que es muy muy muy del centro el pozole, totalmente, ¿no? Sí, sí. Bueno, Guerrero obviamente también. Todo eso, sí.
15: 60% de los pedidos de esta empresa, para tomarlo como un referente, son de la Ciudad de México de pozole. Yeah. El top 5 de los estados o de las ciudades, podríamos decirlo, que más en donde más se consume pozole, la Ciudad de México, por supuesto, Guadalajara, Querétaro, Puebla y Toluca. Son las 5 ciudades en donde se come cerca del 80% de pozole en esta temporada de septiembre, Mario. Creo que es un dato que nos refleja justamente que si llega septiembre, Fabi come desde enero, por supuesto.
13: Todos los días.
15: Pero todos los días algunos lo concentramos básicamente en septiembre.
9: Pero, ¿no? Es que hay mucha variedad dentro del pozole también.
15: Ah, sí, claro.
9: La masa es la misma, ¿no? El maíz... el color puede ser distinto.
15: Uh-huh. La carne,
9: o sea, sí.
15: La proteína.
9: Hay hasta de camarón.
15: Sí,
13: también.
15: El
13: pozole de frijol, el tradicional frijol de Guerrero, sí.
9: De frijol.
15: Hay uno verde, que es verde.
9: ¿Es
15: que
9: de Guerrero?
15: Sí. Sardina lleva este de Guerrero.
9: No me digas.
15: Lleva sardina, sí, lo comí.
13: Hay unos que llevan hasta un huevo, creo.
15: Estapa, también le ponen.
13: Ajá, sí.
9: No,
13: sí,
9: ya,
13: sí,
9: bueno, sí.
15: Presta. Ahí sería la invitación al auditorio que nos diga cuál es el...
9: Yo rojo con puerquito, feliz de la vida.
15: Clásico, sí. Es el clásico.
13: No, yo el clásico blanco con salsita roja, por supuesto, de mi abuela. Y con el que prepara mi abuela.
15: Carne
13: de puerco, sí, claro.
15: Sí. Pues ahí está la más o menos la propuesta. Mi compañera Natalia Estrada, Mario, se dio la tarea, porque una cosa es... Sí, los antojos, sí, como lo queremos, sí, todo esto, pero ¿cuánto cuesta? ¿Cuánto ha aumentado? ¿Cómo están los precios? Mi compañera Natalia platicó con el auditorio, con los que van justamente a comprar ya para preparar el día de mañana. Natalia, buenos días, ¿qué encontraste? Cuéntanos.
16: ¿Qué tal, Martín? Un saludo para ustedes y también para el auditorio de Enfoque. Pues para la cena de este 15 de septiembre, capitalinos ya comenzaron a hacer sus compras para preparar los tradicionales platillos. El pozole, las tostadas, antojitos mexicanos son el menú en el que invertirán al menos, nos comentan, 5,000 pesos dependiendo del número de personas. Entrevistados por Enfoque señalaron que la cena también será motivo también de pues festejos de cumpleaños. Es el caso de Laura, quien nos comentó que además de celebrar el grito, pues también van a estar celebrando a su mamá, lo que ha incrementado considerablemente los gastos para este 15 de septiembre. Vamos a escuchar.
17: Pues para estas fiestas patrias, la verdad es que sí, vemos todo un poco más subido de precio. En mi caso, bueno, celebramos a mi mamá su cumpleaños y es como, hay que hacer mucha comida, comida para toda la familia, invitar a varias personas y además pues el pastel, ¿no? Yo creo que cada año nos gastamos un poquito más de, no sé, 5,000 pesos.
16: La señora María del Carmen señaló que en comparación con la cena del año pasado, los precios pues han incrementado, sobre todo de las verduras, la carne y la fruta se duplicaron. Vamos a escuchar.
18: Voy a hacer unos ricos pambazos de longaniza con papa y unos ricos tacos de carne deshebrada. Yo creo que me gastaría unos 150 pesos. En la carnita, yo creo como la carnita está más cara y yo voy a comprar nada más medio kilo, entre la carnita, las tortillas, la crema, el queso, la lechuga, serían otros 250. Comparación del año pasado, es que el menú fue diferente, pero sí, yo creo que se duplicó el costo. De que se duplicó el costo, sí se duplicó el costo.
16: Mientras tanto, el señor José señaló que las ventas se han ido incrementando conforme va acercándose la fecha del 15 de septiembre, lo que señaló que como vendedor ambulante le irá bien como en otros años. Escuchemos.
19: Pues sí, yo creo que sí van a estar buenas, ¿eh? Sobre todo ahorita ya, mientras más esté cerca el 15, más se venden las frituras y más los chicharrones. También tenemos las jicaletas y los dorilocos. Pero pues ahí entre los chicharrones y los dorilocos es lo que más se vende. Yo creo que sí, lo que vamos a tener venta es mañana, yo creo ya en la tarde, noche o pues prácticamente todo el día. Sabes que sí suben las ventas.
16: Elizabeth señaló que su presupuesto es de 1,500 pesos para una cena de 6 personas. Vamos a escucharla.
20: Mi presupuesto para este 15 es de 1,500 pesos para 6 personas. Voy a hacer tantito pozole, pambazos y flautas. Y más o menos esa es la cantidad entre tostadas, la carne, la crema, el pozole, la lechuga.
16: Y bueno, Martín, mientras las familias hacen cuentas para mantener la tradición del 15 de septiembre, los comerciantes esperan que el festejo patrio se traduzca en mayores ventas pese al incremento en el costo de los productos. Martín, la información que les tengo.
9: Gracias, Natalia. Oye, pues es que sí sale, oye. Porque no va solo el pozole, ya lo decía.
15: Exactamente.
9: La tostadita de pata o de tinga que a ti complementa.
15: ¿Cómo, qué más? O unas flautas, ¿no?
9: Bueno, yo hacía las flautas y los pambazos.
13: Un pambazo, pambazos, sí, también.
9: Yo te digo que hace tiempo que no me he hecho un pambazo.
15: Y su respectivo tequila o mezcal.
9: Sí, porque si no baja. Eso ya está, los médicos lo recomiendan.
13: No, una vida de horchata de Jamaica.
15: No, es que dice Mario que ya los médicos ya lo autorizaron.
9: Sí, sí, está comprobado. Sí, sí, una revista que, Nature, que si requiere no un mezcal, no hace efecto. No se corta la grasa.
15: También es el mes donde más tequila se consume.
9: Sí.
13: Ah, claro.
15: Septiembre, sí. Septiembre. Pues, y además, como vienen muchos turistas en esta época también, pues es un consumo ya no solamente nacional, sino también un consumo que se vuelve, que aumenta por la llegada de turistas.
13: Y hablando de platillos y estos temas patrios, pues también, como hay operativo especial de Conduce Sin Alcohol en la Ciudad de México hasta las 24 horas del día, toda la semana con motivo de las fiestas patrias, pues por supuesto que ya nos dieron a conocer también el menú que se va a servir en el Torito para las personas que superen los límites de alcohol permitido al manejar. Para el 15 de septiembre, el mero martes 15 de septiembre, si usted desafortunadamente llega a ingresar al Torito, le van a dar las cenas de arroz rojo, 3 tostadas con diferentes guisados, de tinga, de pata y de papa con chorizo, así como agua de sabor y postre del día. Para el 16 de septiembre, el desayuno consta de café, nopales con mortadela en salsa verde y frijoles. La comida del 16 de septiembre sería hamburguesa, frijoles, fruta y agua de sabor, mientras que en la cena se va a servir en el Torito café, papas encebolladas con jamón y chile serrano y un postre. Es el menú del Torito para estas fiestas patrias.
9: Ya,
15: Mejor en casa, ¿no?
9: Mejor en casa. Bueno, también habrá quienes van a ir al Zócalo con el grupo Intocable, ¿verdad? El Intocable.
15: El 15.
9: El 15, sí, mañana 15. Mañana grito, será después del grito. pues este grupo que yo creo que se va a convocar a mucha gente, ¿no?
15: Sin duda, sin duda, creo que es. De por sí se concentra mucha gente en el Zócalo, ojalá que no llueva, ¿no? Ojalá que no caigan estas tormentas y que permitan disfrutar del grito y posteriormente de la presentación de este grupo. Datos de Walmart también nos dicen, Mario, que se estima que cada familia mexicana gastará en promedio 2,990 pesos en promedio por las fiestas patrias y se espera que el 46, bueno, se espera, sí, justamente que el 46% de los hogares mexicanos sí planea hacer un gasto para celebrar estas fiestas patrias. Me parece que está corto, ¿no? 46% es cuando pues la mayoría de los mexicanos nos reunimos con la familia, además de las fiestas navideñas, que es la segunda, podríamos decirlo,
13: sí, creo que
15: en
13: sí.
15: donde acostumbras a reunirte con tu familia, ¿no?
9: ¿Han visto? Aquí en este promo que hicieron, ¿no? Sheinbaum intocable es lo que han puesto en algunas, porque va a estar intocable ahí, por supuesto. ¿No? Pero no creo que sea un aviso así como diciendo Claudia Sheinbaum es intocable. Ya ves que Melanda después la toquetearon en el Zócalo a la presidenta.
15: Sí, no,
9: ¿te
15: no,
9: acuerdas?
15: No. Sí,
9: pues híjole, no, qué cosa. Bueno, esto de igual, quién sabe cuántas cosas. Bueno, ahí está. Y va a haber varios grupos, un homenaje a José Alfredo Jiménez con uno de sus. Descendientes.
15: Ah, mira.
9: Estará ahí también tocando. No, va a estar bueno.
15: Hay que ir. Y además en las demarcaciones, ¿no?
13: Sí,
15: las
13: diferentes alcaldías tienen una cartelera muy, muy agradable para todos los gustos, todos los géneros, para que las familias vayan y se diviertan. Más adelante le daremos a conocer esta cartelera.
9: Muy bien. Bueno, gracias también. Ya se les antojó también las tostadas. Gracias, ya nos andan escribiendo aquí que ya se le tocó el pozole rico con surtida de puerquito, sí, sí tiene que ser.
13: Gracias, Olivia, por su mensaje.
9: Gracias,
13: buenos días.
9: Sí, amerita. Sí, amerita. Sí, amerita. Gracias. 6:36, regresamos enseguida.

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12: Javier, ¿cómo está usted?
13: Muy bien, querido Mario, ¿cómo estás? Hola, Fabi, buenos días.
14: Muy buenos días, Javier.
13: Con el placer de saludarles y empecemos, pues, ¿por dónde empezamos? ¿Qué te parece?
12: Qué cantidad de cosas, ¿no?
13: Sí, hay un titipuchal de cosas, mi querido Mario. Podríamos empezar con lo de Isaac del Toro, ¿no? Isaac del Toro consigue otro título más en Montreal. Es una carrera de un solo día, es el Gran Prix de Montreal, que se corrió por cerca de 300 kilómetros y donde el mexicano acabó consiguiendo una victoria. Peleando rueda a rueda con Paul Seixas, el francés, se escaparon faltando 11 kilómetros y aguantaron muy bien. Ahí estuvo ahí rueda a rueda Isaac del Toro y en los últimos 300 metros vino el empuje final del de Ensenada para superar a Seixas y conseguir la victoria. En un circuito
12: como escondiéndose, ¿no?
13: Aguantando. Y los últimos 300, un sprint ya fue imposible para el francés alcanzar al mexicano, que bueno, consigue otro título más. Es la 12ª victoria, por cierto, en eventos profesionales para el mexicano, que además, por si fuera poco, se convierte en el gran favorito para el mundial que se corre la próxima semana, justamente ahí, parte del circuito de donde se corrió ayer. Será utilizado para el Mundial de Ruta. De hecho, la meta será en el mismo lugar donde el mexicano ayer consiguió una victoria. Así que, bien por él, Isaac del Toro mantiene este ritmo. Recordemos que Tayeb Pogačar, que es su compañero en el equipo de Emiratos Árabes Unidos, está lesionado. Así que él será el encargado, el principal ciclista ahora dentro de este equipo. el principal representante para conseguir lo que venga, ¿no? Entre otros, por supuesto, el Mundial, que se va a correr, como ya le comentamos, la próxima semana.
7: Mira.
13: Bien por él, bien por mexicano, sin duda. Bueno, también comentar, Mario, lo que dejó el fútbol mexicano, la jornada del fútbol mexicano, que bueno, es la jornada 8, por cierto, donde, bueno, de los partidos más atractivos era sin duda el de Cruz Azul contra el América.
7: Y lo fue, creo, ¿no?
13: Y lo fue. Y lo
7: fue. Partidazo.
13: Fue un buen partido. Un buen partido. Feria de goles en ese partido, porque acaba ganando 4-3 el equipo de Cruz Azul, 7 goles en total. Cruz Azul arrancó flojo el torneo, ha empezado a recuperar, pero la victoria sobre el América me parece que es un envío anímico.
7: Pega al líder, espectacular. Y ya no es líder, pues de hecho.
13: No, ya no. Ya no. De hecho es Chivas actualmente el líder.
7: Que le pegó a Pumas.
13: 3-0. Toluca está segundo en la clasificación. Es interesante porque Toluca y América, ojo, les falta un partido pendiente. Ajá. Porque jugaron la Leagues Cup, se perdieron un partido, que por cierto se va a disputar esta semana. Toluca está segundo, sigue marcando goles por racimos, 5 goles el Toluca sobre el Atlas. Mira. El pasado fin de semana. El que sí decepcionó fue el Clásico Regio, con 0-0 entre Rayados y Tigres. Ajá. Así terminó el encuentro. Y bueno, Albricias, ayer fue el partido de buscando quién era el menos malo entre Santos y el equipo de Juárez, y ganó Santos, sí, ganó Santos, que suma ya 4 puntos. Lo de Juárez sí es de llamar la atención. Vamos ya a la mitad del torneo, 8 partidos de un total de 17, estamos llegando casi a la mitad del torneo. Lleva 0 puntos, ni un mugroso empate ha sacado el equipo de Juárez.
7: Sí.
13: Ni un empate, está terrible, ¿no?
7: Cero puntos.
13: Sí. O sea, es terrible lo de los Bravos de Juárez. Uh-huh. Y uno se pregunta, ¿de verdad? ¿Y ya no se va a hacer entonces el ascenso y el descenso? Este equipo, yo me pregunto, y con respeto, si hay algún aficionado de los Bravos de Juárez, ¿merece estar en la primera división? ¿No? ¿Sería mejor darle lugar a un equipo de la famosa liga de expansión o de extinción,
7: sí,
13: como ahora le dicen?
7: Sí.
13: Pues ese es un tema de verdad que de llamar mucho la atención. Uh-huh. Oye, Mario, Fórmula 1, por cierto, nada más comentar que la actividad del fútbol mexicano va a continuar este fin de semana, porque, bueno, a mitad de la semana va el conjunto de Toluca, va contra Puebla en un partido pendiente que usted puede seguir en caliente.mx. Descargando la aplicación, usted puede ganar 1,000 pesos para una primera apuesta, claro, en caliente.mx. Con 1,000 pesos de regalo, usted puede ir por la victoria del Toluca, que me parece es asequible, sobre todo ante un conjunto como el Puebla, y además puede seguir en línea el partido que más le interese, de la liga que más le interese, sí, en caliente.mx, bienvenidos al juego. Bueno, Fórmula 1, Mario, circuito de Mad Ring, donde ganó Antonelli.
7: Otra vez. Ya no es sorpresa,
13: arrancó en la segunda fila. Malas decisiones en McLaren, me lo parece, porque Lando Norris no lo metieron cuando se presentó el safety car. Perdieron una gran oportunidad. Por cierto, abandonos, un circuito que castigó mucho los frenos. Checo Pérez fue uno de los que abandonó por frenos. También Lewis Hamilton abandonó por frenos. Hubo varios abandonos. Alonso también. Qué triste que en este circuito donde estaba Alonso y Carlos Sainz les fue mal a los dos. Pero un circuito, Mario, que ha recibido muchísimas críticas. Un circuito que no tiene, es decir, había mucha expectación por ver qué podría deparar un circuito como este. Un circuito demasiado estrecho, no se permite muchos rebases. Fue un tanto a veces monótona la carrera por momentos, pero al final, bueno, pues ahí está. Es un circuito que llegó para quedarse. De hecho, el próximo año ya se presentó el calendario del próximo 2027, que todavía tiene que ser confirmado por la FIA, donde ya no aparece el Gran Premio de Barcelona, aparece el de Madrid para el próximo año. Pero sí, es un circuito. Lo más espectacular, sin duda, es la curva monumental, que es una suerte de peraltada. Y para usted de contar, porque realmente es un circuito complicado, sí, difícil y no muy atractivo, por cierto. Hablar también de la NFL, Mario, ya tendremos oportunidad de hacer una recapitulación de lo que ha dejado esta semana 1, y hoy cierra la semana 1 con un duelo muy atractivo en la división oeste de la conferencia americana entre el equipo de los Broncos de Denver, que visitan a los jefes de Kansas City. Unos jefes de Kansas City que van a contar con el regreso de Mahomes, pero la peculiaridad en el caso de estos dos equipos es que los dos quarterbacks terminaron lesionados la temporada. El caso de Mahomes con rotura de ligamentos en la rodilla, y lo de Bonix, quarterback de los Broncos de Denver, con una fractura en el tobillo pero los dos van a regresar. Eso sí, Mahomes va a enfrentar una durísima defensiva. Terminó como la defensiva número uno, la de los Broncos de Denver, y es la que va a enfrentar el día de hoy los jefes de Kansas City con Patrick Mahomes. Perdieron los Vaqueros de Dallas, que ante los Gigantes de Nueva York, que los tenían de clientes, bueno, pues ni con ellos pudieron. Ganaron los Acereros de Pittsburgh, sí, mientras que destacar que en duelos atractivos como el de los Vikingos de Minnesota contra los Empacadores de Green Bay, en una partida de verdad de locos, acabó dándole la vuelta el equipo de los Vikingos de Minnesota, que iba perdiendo por 12 puntos. Que por cierto, Mario, nada, brevemente, un partido de locura, hablando de partidos de locura, lo que pasó el sábado en un partido de fútbol americano colegial entre Ohio State y los Cuervos Largos de Texas. Iba ganando por un total de 20 puntos el equipo de Ohio State y le dio la vuelta en el último cuarto de la mano de Archie Manning, que es sobrino, ciertamente, de Peyton y de Eli Manning, candidato a ganar el trofeo Heisman. De verdad, esos partidos donde el fútbol americano colegial se vuelve espectacular, se vuelve sumamente apasionante.
7: Bueno, oye, yo nada más quería decir que nunca en mi vida había visto, y eso que veo muchos, veo mucho tenis, me gusta.
13: Eso te iba a comentar.
7: Y nunca había visto una final de un Grand Slam en donde el ganador no tenía idea que había ganado.
13: No se había dado cuenta.
7: No se había dado cuenta Alexander Zverev. Había mucha expectativa por ese partido porque Ben Shelton llegaba y era la esperanza de Estados Unidos de tener por fin a un estadounidense levantando la copa. Y llega ya al punto de definición. Zverev se lo despachó en 4 sets, no tanto trabajo. Y mete un as.
13: Uh-huh.
7: Y ya le regresa la pelota como diciendo, pues vas tú, ¿no? Y todo el mundo se queda así como, oye, ya su papá le dice, ganaste.
13: Pues que tipo se viene el servicio as.
7: Sí.
13: La gente aplaude. Es bueno por el punto. ¿No? Un servicio as. Y se apresta a hacer un segundo tiro. Su siguiente servicio, ¿no?
7: Ajá.
13: Hasta que le empiezan a gritar, ¿no? De que ya ganaste. No se había dado cuenta. Estaba tan concentrado.
7: Si no tenía idea del marcador.
13: Qué impresión.
7: Sí, no, increíble. Increíble. Y ya después se vuelve loco. Dice, ¿qué? ¿Cómo que...?
13: Sí.
7: Y ya, pues ya va a celebrar y a acercarse al comprador en la mano, que estaba realmente deprimido.
13: Oye, y el mensaje final, con la dedicatoria a su mamá.
7: Sí.
13: Fue conmovedor.
7: Sí.
13: La persona más importante en mi vida del tenis y en mi vida.
7: Sí, pues.
13: A los 4 años le diagnosticaron diabetes.
7: Sí.
13: A Alexander Zverev. Y el doctor le dijo, pues va a tener que limitar sus actividades. Y salió la mamá diciendo, mi hijo va a hacer lo que quiera hacer en su vida. Nada lo va a limitar. Eso no lo va a definir.
7: ¿Y ve?
13: Años después ganando
7: su segundo Grand Slam.
13: Su segundo Grand Slam.
7: Está en gran momento.
13: No, fue muy emotivo. Sí. Me dio mucho gusto por Alexander Zverev.
7: Sí, de verdad. A mí igual. Bueno, ya también de la femenil, pues.

0: contra el América y fui en ese partido. Yeah. En ese partido, que es el campeón de campeones. Es el campeón de la Liga MX que va contra el campeón también de la MLS.
1: Bueno.
0: Sí, son partidos que vienen. Eso está por venir. Y bueno, pues es que también hay un montón de información, ¿no? La serie del Rey, lo comentamos en un momento más.
1: Bueno, más adelante.
2: Más adelante.
1: Claro que sí.
2: Gracias. Gracias, César.
1: Gracias a mi tocayo, César Pérez, porque es mi segundo nombre y mi segundo apellido, pues es, ahí está mi tocayo. Bueno, gracias, César. 6:50.
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1: 6:53 en Hidalgo, alumnos de la Escuela Normal Rural Luis Villarreal, el MEXE, irrumpieron en un evento de la presidenta Claudia Sheinbaum, en este recorrido que está haciendo por el país la presidenta a propósito de su segundo año de mandato, y estaban exigiendo la apertura de la escuela. Verónica Jiménez, cuéntanos, por favor.
11: Mario, ¿qué tal? Muy buenos días también al auditorio de Enfoque. Pues efectivamente, fíjate que los alumnos del MEXE de esta Escuela Normal Luis Villarreal, asentada allá en Francisco Hidalgo, dieron portazos durante el evento de la presidenta Claudia Sheinbaum en Pachuca. Los estudiantes exigieron que la Normal Rural reabra sus puertas como lo que siempre fue, un internado con servicios de comedor, pues este era un lugar para los hijos de los campesinos pobres provenientes del interior del estado y obviamente de entidades circunvecinas. Vamos a escuchar uno de los primeros audios que se lograron captar cuando estos alumnos pues prácticamente irrumpieron en el evento y lograron llegar entre empujones, volaron las vallas y se treparon al templete designado para la prensa, desde donde lanzaron consignas contra la presidenta Claudia Sheinbaum, quien este domingo estuvo en Pachuca.

0: La presidenta Claudia Sheinbaum, Mario, auditorio, pues rendía cuentas de su segundo y este año de gobierno cuando los manifestantes burlaron la seguridad del Domo de las Estrellas en las instalaciones de la Feria de Pachuca y derribaron las vallas. Los alumnos exigieron la reapertura total del plantel, porque fíjense que hoy está ahí una universidad politécnica y prácticamente esta institución abrió luego de que el MESE cerró sus puertas. Y es que están enojados porque desde luego hay una promesa incumplida del expresidente Andrés Manuel López Obrador cuando pues prácticamente en una gira allá en Francisco y Madero pues anunciaba que el MESE sería reabierto totalmente. Y pues les decía que en este evento presidencial también estaba el gobernador Julio Menchaca y su gabinete en pleno. Vamos a escuchar parte también de estas protestas. Estos alumnos de la Normal Rural Luis Villarreal del MESE dijeron que gobierne quien gobierne, los derechos se defienden, y mostraron en sus pancartas y lonas pues estas demandas que gritaban una y otra vez desde este templete para la prensa, que por supuesto fue desplazada, y más tarde pues había la preocupación de si había heridos y cómo estaba la gente, porque en un momento determinado pues yo les decía que entre empujones y volaron las vallas y todo, pues los alumnos lograron burlar toda la seguridad de este lugar donde estaba la presidenta. Los alumnos de esta Normal Rural pues también exigieron el esclarecimiento de la muerte de José Antonio Salgado Aparicio, un estudiante que fue asesinado allá en Francisco y Madero. Y pues aunque los alumnos fueron atendidos por el secretario de gobierno Guillermo Olivares, los inconformes sostuvieron que no creen en las promesas de ningún funcionario de la 4T, pues ni el mismo AMLO les pudo cumplir la reapertura de esta Normal.
1: Bueno, vamos a ver si esto también implica un cambio en la logística, en la forma de las presentaciones de la presidenta. Me parece que todavía le faltaba algunos estados por recorrer, ya lo veremos. Pues gracias por el informe.
0: Buenos días.
1: Gracias a Verónica Jiménez con este reporte de lo sucedido en esta presentación de la presidenta. Pemex informó que va a continuar trabajando en la atención de la presencia de aceite de crudo en el mar frente a las costas de Campeche por un derrame. Vamos a ver, ya ha habido experiencias recientes muy negativas en la forma de comunicar de la paraestatal, en el reporte que tiene sobre presuntos derrames de crudo. José Colorado, cuéntanos.
2: Auditorio Mayo, buen día. Pues sí, para poner las cosas en claro, en las aguas del Golfo de México, justo frente a las costas de la isla de Carmen, una vez más se pone en riesgo el medio ambiente al detectarse una fuga de crudo en un ducto marino utilizado para transportar hidrocarburos desde las instalaciones petroleras de la zona de Cantarell. Precisamente, Petróleos de México confirmó que el pasado 10 de septiembre se detectó una caída de presión en el ducto, situación que obligó a cerrar válvulas de seguridad y desplegar embarcaciones especializadas para contener, recolectar y dispersar mecánicamente el hidrocarburo. Aunque la empresa aseguró que actualmente el ducto permanece aislado y que no existe una nueva emanación de crudo, el episodio vuelve a encender las alertas sobre el impacto ambiental que representa la intensa actividad petrolera frente a las costas de Ciudad del Carmen. La fuga fue proveniente de las plataformas ECTA, ECBALAN, Balante B y Balante A2, por lo que solicitaron la presencia de embarcaciones especializadas para la dispersión mecánica y colocación de barreras oleofílicas de contención. Además, personal especializado de buceo localizó el punto de pérdida de contención en el ducto e inició los trabajos de reparación. Mientras que la Agencia de Seguridad, Energía y Ambiente verificó las acciones implementadas por Pemex para la contención, dispersión y recuperación de este hidrocarburo, informando que los trabajos especializados de intervención se realizan a 50 metros de profundidad mediante personal de buceo de saturación que opera con una mezcla respirable de helio y oxígeno. en jornadas que hasta el momento, dicen ellos, llevan un 70% de avance en esta remoción del lastre de concreto del ducto. También fabrican el envolvente metálico que será instalado para cubrir la sección afectada en un ducto con un avance del 80%. Aunque déjame decirte que los pescadores ya advierten más riesgos para su actividad, porque a pesar de los comunicados de que no hay riesgo de parte de Pemex, para ellos la especie se aleja y no hay actividad positiva en cuanto a la pesca. Recordarte que, bueno, hace en este mismo año, los pescadores de Rivera, tanto de Carmen, Chompotón, Campeche y Calquiní, pues habían levantado la voz precisamente por la presencia de grumos de hidrocarburo justamente en costas, pero al momento Petróleo dice que no hay riesgo de que este derrame llegue a la costa, Mario.
1: Bueno, okay, nos quedamos con esa información de oficial. Vamos a ver, espero que no haya después más sorpresas, ¿no, José? Porque nos ha pasado, desafortunadamente, hay desconfianza, por supuesto, y creo que con justificada razón después de, pues de todas las fallas en la comunicación de la propia paraestatal, el ocultamiento del derrame más reciente también, del más fuerte que se haya registrado, y ahora contra esta nueva situación. Hay algo está pasando con Petróleos Mexicanos, que esto ya es algo muy cotidiano, desafortunadamente. Derrames en lagunas, en esta ocasión ahí en el Golfo. Vamos a ver, te agradezco mucho. Vamos a estar conversando también con algunas organizaciones que están dando seguimiento a esto para ver qué es lo que están detectando ellas, perdona. Gracias, José.
2: Muy bien, pendiente.
1: Hasta luego, pendiente. 7:00 a.m, 2 minutos, tiempo del centro de la República.
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3: ¡Ey! ¿Qué onda? ¿Cómo están? ¡Bienvenidos! ¡Bienvenidos al callejón! ¡Pam, pam, pam, pam, pam, pam! Oye, bienvenidos. Hoy es lunes 14 de septiembre, siendo las 11:03 de la mañana. Estamos totalmente en vivo a través de Calle 104.5, la radio de la ciudad. Te saluda el Roger, el Capi de León, desde la cabina Calle. Aquí en Juan Ignacio Ramón 801, en el meritito centro de Monterrey. Quiero que me digas cómo te fue este fin de semana, qué anduviste haciendo, cómo viste el mendigo juego de los Rayados y los Tigres. Pinados, güey, no, hombre, pinados, 0-0, no se hicieron nada, ¿verdad? Bueno, ya está activo el WhatsApp 81-24-30-104-5 para que me digas, me cuentes lo que tú quieras, qué hiciste el fin, cuéntame cómo anduvieron, a dónde fuiste, si hiciste. ¿Hiciste carne asada? ¿Si hiciste pollito fileteado, güey? ¿Perdido, vea? Pollito fileteado, güey. Si está... Todavía no es quincena, Pedrito. Entonces, pollito fileteado, ¿verdad? Bueno, vamos a iniciar esto que es el callejón. Oye, hoy, lunes 14 de septiembre, mi querido Pedrito, hoy es Día del Locutor. Quiero felicitar a todos los compañeros, amigos, locutores, que ya está la publicación ahí en redes sociales para que nos feliciten. Dicen, ni Suriel ni yo nos parecemos. No, así somos nosotros, nada más que estamos más güeros ahí, güey, en la publicación. 81-24-30-104-5. A ver, ¿qué?
4: Oye, Capi, pues no me creerás que terminé como tú, como capibara también, de tanto tragar.
3: No, güey,
4: tanto
3: el fin de semana
4: como alcohol.
3: Oye, del clásico todavía, güey, no, hombre, andas de andar bien empachado, güey.
5: Hola, Roger, buenos días.
3: Hola.
5: Es una burla para toda la afición, tanto Rayada como Tigre. No es posible que de verdad salgan a hacer un trabajo tan mediocre.
3: Bien enojada, peritas, bien. Hombre, pues, esta me hace que es de las señoras que va y pone hieleras allá en el barrial, güey. Bueno, vamos a iniciar con buena música. Hoy día, lunes 14 de septiembre, manden su felicitación, perrillos. Música de Daddy Yankee en Calle, la radio de la ciudad.

Oigan, vayan agarrando asiento, lugar y tabla porque el tema del día de hoy va a estar picoso. 81-24-30-104-5. Al regresar les digo qué onda con el tema, pero les va a gustar. Son las 11:11 de la mañana. Vámonos a ir a buena música en este lunes. Esto que sigue es del señor Alex Syntek. Se llama Wonderland. 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
1: Oye, bueno, quiero que te reportes al 81-24-30-104.5. Más adelante viene aquí cabina el mendigo viejo este del brujo. A ver qué chisme no viene. Dijo que andaba en el clásico, perito. Entonces, a ver qué mafufadas fue a decir allá al clásico. Se me hace que este güey le echó la sal a los dos, güey. Bien sabe qué andaba haciendo, desenterrando la gallina, yo creo. Pero bueno, señores, el tema del día de hoy, vamos a ponernos serios porque quiero hablar. ¿De qué quiero hablar, güey? Ah, sí. ¿What? Quiero hablar de los infieles, perros malditos. Quiero que me cuentes, oye, a ver, la infidelidad, perdonar una infidelidad, ¿es de gente madura o de gente muy sonsa? O sea, no sabemos. Quiero que tú me compartas eso. 81, 24, 30, 104, 5. Y además, quiero que me digas cuáles cuáles son las profesiones más infieles. ¿Cuál te parece a ti que es la profesión o las profesiones más infieles? Imagínate. 81, 24, 30, 100. Ya están poniendo que los locutores, güey. Hijos de la mañana. No, a mí me han dicho de una que sí son muy infieles, güey. Pero quiero que ustedes me lo digan. 81, 24, 30, 104, 5.
2: Roger. Oye, el otro infiel. Oye, Roger. Fíjate que los más infieles son los de Uber. Porque por una carrera de 60 pesos dejan embarazada a la mujer.
1: Hacen cualquier cosa, güey.
2: Ahí en el grupo de los capibaras.
1: Con tal de que le salga la tarifa dinámica a los Uber, güey, estrepan lo que sea, güey. Con que haya tarifa dinámica, ¿verdad? 81, 24, 30, 104, 5. Hacer una infidelidad o perdonar una infidelidad, ¿qué te hace, güey? O sea, ¿te hace buena persona, te hace alguien maduro o te hace alguien muy sonso de plano, güey? O sea,
3: con tal de que... Oye, Roger, yo siento que el trabajo más infiel es en donde trabajo yo, de representante médicos. Saludo, mi Roger, buenos días.
1: Yo no lo quise decir, güey. Pero sí, dicen que los médicos, güey... A ver, que se reporte un médico, a ver si es cierto. ¿What? Que se reporte un médico, a ver si es cierto. ¿What? Dicen que los médicos son bien infieles, güey. Entonces, no sabremos. Los locutores, no, güey. Los locutores somos un pan de Dios, güey. ¿Qué te pasa? ¡Vámonos a buena música! Estás en Calle 104.5. Esto que sigue es de Duncan Du. Se llama en algún lugar El Cuadrilátero. Más adelante, puros infieles, perro. ¡Vámonos! Música en Calle.

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2: Oye, bueno, son las 11:29 de la mañana, soy Roger, el Capi de León, a través de calle 104.5, la radio de la ciudad. Estamos hablando de los infieles. ¿Tú qué piensas de los infieles?
3: ¿What?
2: ¿Perdonar una infidelidad es de gente madura o de gente, pues, muy sonsa, güey? ¿Qué piensas? Y además, quiero que me digas, ¿cuál es la profesión más infiel? Al 81-24-30-104-5. Oye, perrito, hablando de infieles, güey. ¿Cómo le fue a Kevin, güey? La gran... Creo que se salvó el Kevin, ¿verdad? Oye, porque aquí en calle somos Team Bicolor. Ya traemos, pues bien puestos los paliacates del Kevin. Se salvó Kevin Bicolor, güey. La verdad es que está haciendo una muy buena participación en la granja VIP 2. Que la neta, güey, a muchos, el humor de Kevin, güey, como adentro de la granja. Imagínate aguantar Kevin 24 horas, güey. Entonces, para empezar, güey. Y luego, nosotros sabemos cómo es mi compadre, güey. Pero mucha gente no le sigue el paso a Kevin, güey. Pero bueno. ¿Tú qué piensas? 81-24-30-104-5.
4: Un abrazote, mi Roger. Feliz día del locutor.
2: Mucha.
4: Súper, súper bien.
2: Muchas gracias, hombre, a toda la banda que se está reportando y que nos está felicitando a la profesión más fiel, güey. Nosotros somos la profesión más fiel, perro. 81-24-30-104-5.
5: Buenos días, callejeros de la 104.5.
2: ¿Qué onda, carnal?
5: Les voy a matar el gallo a todos con la profesión más infiel.
2: A ver.
5: No me van a dejar mentir.
2: Échale.
5: Son las que bailan en el tubo. Así de fácil.
6: 1500.
2: No.
7: Cállate, baboso.
2: Pues sí, es que esas no tienen dueño, no tienen dueño. 81-24-30-104-5. ¿Cuál crees que es la profesión más infiel?
8: Pues dicen que nosotros los operadores somos los más infieles.
2: ¿Qué?
8: Los operadores de ruta. Eso es lo que se dice. ¿Será mito o será realidad?
2: Yo creo que sí, güey. Junto con los médicos, güey. Son bien infieles, güey. Trepan cualquier cosa, nomás con que tengan tarifa dinámica, güey. Vámonos. Bueno, son las 11:31. ¿Tú qué piensas de la infidelidad? ¿Se perdona? ¿No se perdona? ¿Es de gente sonsa? Vámonos a buena música. Lo que sigue es de La Gusana Ciega. Se llama Guantes Puestos. 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
3: Oigan, vayan mandando su WhatsApp al 81-24-30-104-5. Más adelante viene el brujo. Y pues nada más lo que ocupa el brujo para hacer una consulta es su nombre, su fecha de nacimiento y lo que le quieran preguntar. 81-24-30-104-5. Son las 11:42 de la mañana. Estamos en el cuadrilátero. ¿Por cuál vas a votar hoy? Como estamos hablando de los mendigos perros infieles, pues bueno, todo el cuadrilátero es de pura infidelidad. Vámonos rápidamente, mi querido Pedrito. ¿A quién tienes en la esquina número uno?
4: Mentiras.
3: Algo de Amigos Invisibles, esas son puras mentiras. Esa noche yo no andaba ahí, era otro perro que se parecía a mí. 81-24-30-104-5, ¿por cuál vas a votar? Infiel, sí, tú infiel, te estoy hablando a ti. Sí, tú, ya volteaste, güey. Ya, sí, tú, ¿quién? A ver. 81-24-30-104-5, vámonos a la esquina número 2. ¡Ole, tío! ¡Que para el infiel más infiel de toda España! ¡Ah, cómo le llovió el piqué por andar de coscolino! Le hicieron rola, ¿verdad? 81-24-30-104-5, esto es de Shakira y Bizarrap, se llama Sessions. ¿Por cuál votas? 81-24-30-104-5, vámonos a la esquina número 3. ¡Uy! Esa que pega... en el Cora, güey.
5: ¿What?
3: Mariposa traicionera, 81-24-30-104-5. Porque si ustedes creían que nomás los hombres son bien perros infieles. No, no, no. Mariposa traicionera en la esquina número 3. Y en la esquina número 4 tenemos a...
6: Hola. Me llaman Romeo. Es un placer conocerla.
3: Así tenía un compa que le llamaban Romeo, güey, pero estaba bien sonso este güey, no tenía nada de Romeo, güey. 81-24-30-104-5, otra de infieles. Propuesta indecente, ¿por cuál vota?
7: Por la de Ramón Ayala, Ramón Ayala.
3: Las casas de madera, ah, no, no están las casas de madera. No vayan a empezar a votar mal. No vayan a empezar a votar mal.
7: Capi, voto por la 2, voto por la 2.
3: Ve, votas por la 2. Sessions de Shakira y Bizarrap. 81-24-30-104-5.
8: Por las 2, Roger, por la 2.
3: Ah,
8: esquina
3: se
8: dos.
3: Pone a la delantera Shakira. 81-24-30-104-5. No vayan a empezar a votar mal.
9: Shakira, Shakira.
3: Shakira, Shakira es la que te hace... Shakira es la que te... Vámonos con música de Shakira y Bizarrap. Se llama Sessions. Tú estás en calle 104.5, 11:45. 104.5.

Oye, ¿tú perdonarías una infidelidad o cuál crees que sea la profesión más infiel? 81-24-30-104-5, son las 11:52 de la mañana, estás en calle, la radio de la ciudad. Vámonos a buena música de Alejandro Fernández, como quien pierde una estrella. Se le perdió, fíjate, Pedrito. Vámonos, buena música en calle.

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0: fue. 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
3: Bueno, señores, bienvenidos a la segunda hora del Callejón a través de Calle 104.5, la radio de la ciudad. Hoy lunes 14 de septiembre es Día del Locutor. Oye, felicidades a todos los que desempeñan esta tan bonita profesión. Si nos quieren felicitar y si les nace, güey, qué bueno. Y si no, pues no, que valga gorro, ¿verdad? Si quieres felicitarnos, tu WhatsApp ya lo sabes, al 81-24-30-104-5. Y hoy, lunes 14 de septiembre, aparte de ser Día del Locutor, oye, que por cierto, sí somos nosotros. Ya subieron la publicación ahí en calle, sí somos Uriel y yo, güey, nada más que traemos filtro. Sí somos nosotros. Oye, bueno, además de ser Día del Locutor, y si nos quieres felicitar, ahí está el WhatsApp activo, 81-24-30-104-5. Estamos hablando de la gente que es infiel. La gente que es infiel. Oye, ¿tú perdonarías una infidelidad? ¿Crees que es de gente así, como que muy madura y que perdona las infidelidades y que dice, claro, yo entendí por qué lo hiciste, teníamos la relación fracturada? ¿O es de muy gente muy sonsa? ¿Tú qué piensas? 81-24-30-104-5. ¿Y cuál de todas, cuál te gusta, güey, que sea la profesión más infiel? 81-24-30-104-5.
4: Oye, yo creo que si es de gente madura el saber perdonarlo, ya existe la segunda, la otra persona, la contraparte, si esto lo toma bien o lo toma a broma, y pues ese ya es problema de la persona que recibe el beneficio de la duda, ¿no? Si lo toma como de persona madura o de gente sonsa, porque va a depender también de la otra persona. Y la profesión más infiel, sí, en efecto, dicen que los choferes.
3: Oye, pero tú estás hablando de darle el beneficio de la duda, ¿no? Aquí que ya te fue infiel. O sea, una cosa es que le des el beneficio y que digas, bueno, voy a creerle que no me fue infiel. No, el perro ya te fue infiel, o sea, ¿sabes? 81-24-30-104-5, ¿qué piensas del tema? Vámonos a buena música, son las 12:07 de la tarde. Provecho a toda la banda que está ya en los alimentos. Esto que sigue es de Elefante, se llama Así es la vida. Así es la vida, Pedrito. Vámonos, música en calle.
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Ahí viene el brujo, manda tu WhatsApp al 81-24-30-104-5. Vámonos a música de Britney Spears, Oops, I Did It Again, en Calle, la radio de la ciudad.

0: Pero yo, ¿por qué lo voy a felicitar a usted si usted no es locutor? Oiga, usted viene aquí a participar en el programa. Oigan, a ver, ¿pero por qué lo voy a felicitar yo a usted? Usted me viene a colaborar. No, pero yo también quiero que me felicite porque yo... Ya ves, se está ahogando. ¿Cómo quiere que lo felicito? Oiga, pues si se está ahogando...
1: Pues sí, pero yo también me considero un profesionista de los medios de comunicación. De hecho, yo fui quien fue a narrar allá en el estadio el partido del aburrido de los Tigres y los Rayados que tuvieron bien empinado. Yo le fui a hacer una limpia a los Tigres para ver si ganaban, pero nomás no ganaron, andan bien empinados.
0: Oiga, pero a ver, présteme el micro, hombre, nomás tú quiere hablar usted. A ver, si ustedes quieren ahorita una consulta del señor que dice que ahorita va a hacer unas consultas, manden su WhatsApp al 81-24-30-104-5. ¿Qué es lo que tienen que tener? Dígalo usted, pues yo que quiere que usted, a ver si es locutor, si es cierto, a ver.
1: Lo que tiene que hacer, Roger, es mandar nada más un nombre, la fecha de nacimiento y el problema que tienen, que yo yo se lo voy a resolver aquí. Ya lo sabe. No me esté interrumpiendo usted a mí. No, yo respete cuando está el locutor presente aquí, ¿verdad? Yo también me considero un locutor. Entonces quiero que me feliciten todo que me feliciten. Y a que me feliciten, yo le voy a dar una consulta. Le voy a decir lo que usted quiere saber. Le puedo predecir el futuro y le voy a... le voy a resolver todo.
0: Ya, a ver, ya. ¿Todo qué? Ahorita entra otra vez, a ver. Crazy, sácamelo, güey, ahorita sí, para allá. Gracias, ahorita lo metemos. Bueno, si quieren una consulta, manden WhatsApp. ¿Qué decía? ¿Qué decía este? ¿Nombre? ¿Fecha de nacimiento? Y el problema. Hasta dejó como que ábrele ahí para que se ore. Oye, bueno, ahorita viene el Brujodido. Si quieres consulta, manda tu WhatsApp 81-24-30-104-5. Déjame nomás poner este, Cris, a ver.
2: Hola, Roger, saluditos. Ah, por cierto, feliz día del locutor, que te la pases de lo mejor.
0: Oye, gracias, pero no vayan a empezar a felicitar al brujo, güey. Por favor, no vayan a empezar a felicitar al brujo.
3: Oye, Roger, yo quiero saber si me ver bien. Me llamo Edgar y soy del 53.
0: Ok, carnalito, ahorita te vamos a decir en la próxima intervención. Ya se fue, güey. ¿A dónde? A ver, deja voy por él, güey. Se bajó este cabrón.

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1: Oigan, pues, lo fui a corretear a este mendigo viejo y ya lo tengo aquí otra vez. A ver, pásele, le voy a poner el WhatsApp. Usted estuvo diciendo que iba a dar las consultas, entonces se está haciendo para atrás. ¿Para qué se sale de cabina? ¿Para qué se sale de cabina? Yo no lo entiendo, ¿verdad? Si está diciendo que va a dar consultas, pues de las consultas, mire. Hijo de la mañana. A ver, ahí va.
2: Yo quiero saber si me va a ir bien. Me llamo Edgar y soy del 53.
3: Ya la voy a dar la consulta, ¿verdad? Para que no te poniendo gorro. Que yo me quería ir acá abajo, me hablaron acá abajo. Yo tengo una sesión muy importante que si es así si la voy a cobrar. A ver, no le escuché este menso, ¿cómo se llama?
2: Roger, yo quiero saber si me va a ir bien. Me llamo Edgar y soy del 53.
3: Edgar, del 53, pero como no me pasaste tu fecha completa de nacimiento, te va a ir mal, güey. Aquí ya me salió en la carta, como no me pasaste la cosa completa, te va a ir mal, güey. Así que, adiós de ti.
1: Oiga, espéreme, ¿cómo que le va a ir mal? Pues si eso no es una consulta, esa no es una consulta, oiga, dígale bien, o sea, a ver, Edgar, ponle bien tus datos, güey, porque este señor, o sea, pero, a ver, ¿qué? Fecha de nacimiento, nombre completo y qué más. No, pues dígale usted.
3: Lo último 3 dígitos de su tarjeta de crédito.
2: Soy del 08, del 08, 8 del 08. Edgar Cruz, del 8 de agosto, del 53. Y que me mande su cuenta, le voy a mandar ahí una feria para que se aliviane.
3: ¡Ah! Eso sí me gusta, eso sí me gusta. Ahorita sí te vas, sí te voy a hacer la consulta, claro. Mira, a ti te va mal, güey, porque aquí me aparece que eres infiel. Que andas... Me aparece en la carta que anda de cocolino. No tiene que bajarle a eso, güey, si no te vas a ir yendo mal, güey, tú estás embrujado. Contigo trabaja una mujer rubia, cabello corto. ¿Eso qué tiene que ver, oiga? Porque tenga cuidado, está embrujado.
1: Ya, sáquese de aquí, hombre, bueno. Hijo de la mañana. Si tú quieres consulta con el brujo jodido, a ver si lo encontramos, 81-24-30-104-5.
2: Oye, brujo jodido, no manches, tengo a mi esposa aquí al lado y le atinaste con la de la rubia. Cálmate, dale calmón.
1: Oigan, es que el brujo, aparte de que el vato de repente anda así medio pachuli, güey, es muy atinado, güey. El brujo es muy atinado. Bueno, vámonos a música, 12:35, 104.5. Esto que sigue es de Ovi Bermúdez, se llama Antes. Ya, sáquelo de aquí, ya, gracias.

2 de la tarde, es la recta final del callejón. Pero manda tu WhatsApp, ¿cuál es la profesión más infiel? Vámonos a buena música. Esto que sigue es de Juan S. Juan S. ¿Ah? Juan S. A Dios le pido, estás en calle 104.5. ¿Quiénes somos? ¿Quiénes somos? ¿Quiénes somos? Pues somos la radio de la ciudad.

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0: Taca, taca, taca, taca, taca. A ver. ¿Qué onda? ¿Qué onda? ¿Qué onda?
1: Otro jodido, soy Adrián. 8 de julio de 1980. Quiero saber cuándo voy a recibir mi aumento de sueldo. Saluditos.
0: Oigan, aprovechen al brujo cuando está aquí en cabina. El señor se salió y no sé dónde se fue. Cuando lo anuncio, aprovechenlo porque luego para agarrarlo, para pescarlo y para saber dónde anda, pues va a estar en chino, ¿verdad? Bueno, últimos WhatsApp, 81-24-30-104-5.
2: Las infidelidades no se perdonan. Eso es de personas que no tienen lealtad ni respeto por los demás, que se les hace fácil jugar con los sentimientos de una persona, y eso no se hace. Por eso no se perdonan.
3: Qué triste historia, Crazy. Ya, a ver, echa el otro. El otro. Ese.
4: Ah, y la profesión más infiel, creo yo, que son los tablajeros o los carniceros. Sobre todo los San Juan. Saludos.
0: ¿Por qué? Porque ven mucha carne, va, seguramente. Porque ven mucha carne. Mendigos tablajeros infieles. Saludos para los tablajeros infieles. ¿Dónde nos están escuchando? A ver.
5: ¿Qué onda, Roger? Oye, pues dice que los más infieles son los que se ponen a vender trajes.
6: ¡Cállate, baboso!
0: Mira, mira, mira, mira, si nosotros somos los más fieles.
4: Las infidelidades no se perdonan. Y ya. No se perdonan por nada del mundo. La profesión más huilanchona, pues todos los trabajadores del IMSS.
7: Hola, hola. Hola, hola, ¿qué tal? Buen día. Pues la profesión más infiel, los médicos. Saludos.
0: ¡Ya nos vamos, panzones! Nos escuchamos mañana. Gracias a Crazy Boy en los controles, Eddie Salinas en la dirección de este espacio. Gracias a todos los que nos felicitaron en el Día del Locutor. 12:56, quédense con música de Ricky Iglesias. Bandita, pórtense mal, cuídense bien. Soy el Roger, el Capi de León. Que la fuerza me los acompañe. Bye, bye.

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2: Es la una de la tarde en el centro de México, soy Alberto Peláez, empezamos.
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2: La presidenta Sheinbaum destacó que el programa de vivienda para el bienestar significa una derrama económica anual del 1.2% del Producto Interno Bruto como parte de la glosa del segundo informe de gobierno federal. La presidenta sostuvo que es muy bueno este programa, ya que lo más importante es que se da un acceso al derecho de una vivienda digna. En lo que va de este 2026, un total de 212 agentes de seguridad pública han sido asesinados en México. Un promedio de uno al día, con dos policías municipales como el cuerpo de seguridad pública más afectado, según la organización civil Causa en Común. En su reporte Policías Asesinados 2026, la organización señaló que esta cifra acumula 654 agentes de seguridad asesinados entre el 1 de octubre del 2024 y el 10 de septiembre de 2026, periodo en el que ha gobernado la presidenta Claudia Sheinbaum. Para 2027, el Instituto Nacional Electoral, encabezado por la consejera presidenta Guadalupe Tadei, ha solicitado al Congreso de la Unión el mayor presupuesto que podría tener este órgano electoral y los partidos políticos nacionales en la última década. Contrario a la crítica de los gobiernos de Morena de bajar el costo electoral, el proyecto de presupuesto del próximo año del INE plantea 42.274 millones de pesos. Este lunes, 9 municipios del estado de Sinaloa suspendieron clases durante el turno matutino de todos los niveles educativos debido al pronóstico de lluvias. De acuerdo con el comunicado emitido por la Secretaría de Educación Pública y Cultura de Sinaloa, los municipios donde aplicará la medida son Sinaloa, a municipio, Juan José Ríos, Ahome, El Fuerte, Guasave, Salvador Alvarado, Angostura, Marcorito y Navolato. Una vez más, este fin de semana se registró un ataque en el campo de fútbol llanero mientras se jugaba un partido amateur. Un sujeto armado disparó contra un espectador, quien murió en el hospital, y dejó 6 heridos en San Francisco del Rincón, en Guanajuato. Autoridades policíacas encontraron restos humanos desmembrados dentro de varias bolsas adentro de un taxi en el municipio sureño de Coatzacoalcos, al sur de Veracruz. De acuerdo con reportes de seguridad y de medios locales de comunicación, este municipio sumaba 32 asesinatos dolosos hasta principios de agosto de este año. Claudia Tacoronte Aguilera, estudiante de la Facultad de Ciencias de la Educación de la Universidad de Granada, en España, fue asesinada el fin de semana en el municipio de Cuautla, en Morelos, este lunes. Este lunes España pidió esclarecer el caso que las autoridades mexicanas investigan como feminicidio. La presidenta Sheinbaum afirmó este lunes que las autoridades federales brindan apoyo al gobierno de Morelos hacia el feminicidio de Cuautla de la estudiante Claudia Tacoronte Aguilera, de España. La tristeza y el silencio impregnaron este lunes la Facultad de Ciencias de la Educación de Granada, sur de España, donde los habituales rostros de alegría de comienzo de curso se ensombrecieron tras conocer el feminicidio de Claudia Tacoronte, una estudiante de 21 años que se encontraba en Cuautla, en Morelos. En esta universidad, donde la joven estudiaba hacía apenas un mes, inició una estancia de intercambio en México. Se realizó un minuto de silencio en memoria de Claudia, nacida en Canarias y estudiante de cuarto curso de Educación Infantil. El Papa León XIV cumplió 71 años este lunes. Para el pontífice fue un día normal de trabajo, realizando una visita a la Biblioteca Apostólica Vaticana para inaugurar la exposición Catástrofe y Maravilla. Esto no impidió que le llevaran un pastel y le cantaran por su cumpleaños. Total de 22 estados de la Unión Americana, entre ellos Nueva York, demandó a la administración del presidente Trump por una medida que dificultaría la residencia permanente en Estados Unidos. Se trata de una norma que dará al Departamento de Seguridad Nacional posibilidad de evaluar el uso de apoyos gubernamentales de quienes soliciten la residencia. Ante ello, tendría mayor discrecionalidad para denegar las green cards al determinar que las personas podrían llegar a necesitar ayudas del gobierno de Estados Unidos. Y este domingo la comunidad mexicana de Sunset Park, en Nueva York, realizó un festival y desfile de la independencia de México y contó con la presencia del alcalde Zoran Mandani. En una publicación realizada por una funcionaria de Nueva York, se puede ver al alcalde portando una cinta titular en el pecho, la cual decía su nombre y su cargo. Bueno, empezamos con la información y ya tenemos, como todos los días, a José Luis Plaza. Buenas tardes, José Luis.
5: Buenas tardes, Alberto. Buenas tardes al auditorio. Bueno, la semana pasada les comentamos que iba a haber alcoholímetro desde a partir del 11 de septiembre hasta el 16. Bueno, para las personas que abusan del alcohol, pues los van a trasladar al Torito, al Centro de Administraciones de Sanciones Administrativas, conocido como el Torito. Y bueno, pues de cena van a tener arroz rojo. Les van a dar tres tostadas, una de tinga de pollo, otra de pata y una más de chorizo, de papa con chorizo. Y un postre. Al día siguiente, pues para los que amanezcan, pues no al 100% con la resaca, van a tener café, nopales con mortadela en salsa verde, frijoles, esto durante el desayuno. Para la comida se va a incluir una hamburguesa, frijoles, fruta y agua de sabor.
2: Bueno, lo ideal es que no estén.
5: Lo ideal ahí es no ir al Torito.
2: Igual más de uno quiere quedarse, ¿eh?, para comer más.
5: Obviamente, pero bueno, está el menú.
2: Lo importante es que no se vea. Gracias, José Luis.
5: Hasta
2: buenas
5: luego,
2: tardes.
5: Y
2: la Secretaría de Gobernación, que encabeza Rosa Isela Rodríguez, informó que dará seguimiento a las demandas planteadas por estudiantes de la Escuela Normal Rural Luis Villarreal, conocida como el MEXE, así como el avance de la investigación por el homicidio de uno de sus compañeros. De acuerdo con la dependencia, integrantes de la comunidad estudiantil expusieron diversas solicitudes históricas relacionadas con la situación de la institución educativa. Entre ellas se encuentran la delimitación del predio de la escuela, la continuidad de la segunda etapa del internado y otras peticiones presentadas por los estudiantes. La SEGOB señaló que estos planteamientos serán revisados en coordinación con autoridades educativas federales y estatales, con el objetivo de analizar cada una de las solicitudes y determinar las acciones que correspondan en cada caso. Por otra parte, los estudiantes también solicitaron el esclarecimiento del homicidio de un alumno de la Normal Rural ocurrido el pasado lunes. Luis Fernando, buenas tardes.
6: ¿Qué tal, Alberto? ¿Cómo te va? Muy buenas tardes. El secretario de la Defensa Nacional, general Ricardo Trevilla, destacó la importancia de los valores patrios en la ceremonia con motivo del 179 aniversario de la gesta heroica de los niños héroes de Chapultepec. Desde el altar La Patria, en el bosque de Chapultepec, el titular de la defensa expuso que la actuación de los niños héroes dejó una enseñanza que permanece entre generaciones de mexicanos. La gesta heroica de los niños de Chapultepec sembró en generaciones de mexicanos un profundo sentido de pertenencia, amor a la patria y defensa de la soberanía, dijo en su discurso. El general Trevilla exhortó a mantener la confianza en el país, su pueblo y las instituciones. México reafirmó una convicción que lo ha acompañado a lo largo de su historia: la patria se honra, la independencia se preserva y la soberanía se defiende, subrayó.
2: Y la presidenta Claudia Sheinbaum destacó que el programa de vivienda para el bienestar significa una derrama económica anual del 1.2% del Producto Interno Bruto. Como parte de la glosa del segundo informe de gobierno federal, la presidenta sostuvo que es muy bueno este programa, ya que lo más importante es que se da un acceso al derecho de una vivienda digna. De acuerdo con cifras del INEGI, el 1.2% del Producto Interno Bruto asciende a 450.364 millones de pesos. Es decir, esta cifra es la derrama económica que dejan todos los rubros del programa de vivienda para el bienestar del gobierno federal. En la conferencia mañanera, la presidenta Sheinbaum indicó que siempre se habla de la meta de vivienda para las personas que ganan menos de 2.9 salarios mínimos. Asimismo, Sheinbaum indicó que en cuanto al programa, las escrituras están simplificando trámites y tal vez crezca la cifra. Y por supuesto los empleos que genera, que cada vivienda genera alrededor de 4 empleos, 2.4 millones de empleos asociados a lo que se contrató de viviendas, sostuvo.
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2: ¿Qué más tenemos, Luis Fernando?
6: Alberto, el fiscal general del estado de Morelos, Fernando Blumenkron Escobar, confirmó la muerte de Claudia Tacoronte Aguilera, una joven originaria de España, en la Casa de la Cultura de Cuautla. Según un funcionario, la víctima era un estudiante de intercambio de la Universidad de Salamanca y habría sido objeto de un asalto. El fiscal destacó que ante los hechos se abrió una investigación para esclarecer el crimen de la joven española y se regirá por los protocolos de feminicidio debido a la violencia con la que murió. La Fiscalía General del Estado intervino desde el primer momento en el levantamiento del cuerpo con protocolo de feminicidio, que es también una de las indicaciones que se han dado para cualquier muerte violenta de una mujer, en este caso de esta chica. Lamentablemente estamos en las pesquisas, declaró el fiscal. La joven estudiante de 21 años de edad fue apuñalada con un arma blanca cuando un sujeto la asaltó mientras ésta se encontraba en inmediaciones de la Casa de la Cultura.
2: Qué terrible. En fin, ¿qué más tenemos en el país? Vámonos al carrusel de los estados.
9: Los informes de gobierno de la mandataria estatal de Guerrero, Evelyn Salgado Pineda, por su quinto año de administración, y el segundo de la alcaldesa suplente de Acapulco, Leticia Lozano, han sido opacados por el interés que ha despertado el anuncio hecho ayer por la noche de que la tarde de este lunes se dará a conocer quién será el próximo año. Destaca que, contrario a los lineamientos y reglas que dieron a conocer a los aspirantes, la gran mayoría hizo eventos de promoción al personaje. Hubo la llamada guerra sucia y hasta promoción al voto y entrega de regalos. La expectativa colectiva es por conocer a quién designan, si se logra la unidad y las reacciones de quienes no queden seleccionados. Informe 24 desde Acapulco, Guerrero, Enrique Silva.
10: En Jalisco, un elemento de la Guardia Nacional murió este fin de semana luego de ser arrollado por el tren en las inmediaciones de la antigua estación ferroviaria de Atequiza, en el municipio de Ixtlahuacán de los Membrillos. El incidente ocurrió a un costado de la carretera que conduce hacia Totonilco y Miraflores, donde el agente que se encontraba en servicio fue embestido por el ferrocarril. Al sitio acudieron elementos de la Policía del Estado y resguardaron la zona en espera de la llegada de personal de la Fiscalía del Estado y del Ministerio Público. Hasta el momento, se desconoce con precisión cómo ocurrieron los hechos que le arrebataron la vida al elemento. Desde Guadalajara, en Informe 24, David Correa Aldrete.
11: En la opinión de Jesús Martín Mendoza.
12: Por más que se esfuerce el gobierno de la señora Claudia Sheinbaum en insistir sobre una baja en los casos de homicidios, feminicidios en el país, que baja la violencia, los esfuerzos simple y sencillamente son vanos. En el momento en el que nos enteramos que hay asesinatos, pero inclusive a personas extranjeras. Nos hemos enterado del asesinato de una joven estudiante de 21 años de origen español, Julieta Tacoronte. Ella estaba caminando por las calles de la ciudad de Cuautla, Morelos, cuando fue atacada con arma blanca y finalmente perdió la vida dentro de la Casa de Cultura de la ciudad de Cuautla. ¿Cómo explicarle a sus padres que mientras regresaba a la casa donde vivía, la mujer fue asesinada? Esto ha provocado unas reacciones muy intensas en las universidades españolas, en donde se está advirtiendo de la violencia en México, pero sobre todo en la falta de una investigación clara y en la impunidad que hasta el momento hay en el caso de la estudiante española. Los problemas de inseguridad están afectando la imagen de nuestro país a nivel internacional. Ya lo han hecho desde antes, pero ahora toma especial dramatismo porque se trata de una persona que había venido a México a estudiar, a trabajar, a producir, llena con sueños, y esos sueños han quedado truncados por la violencia imparable de México.
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13: Fin de semana de clásicos y golizas en la Liga MX. En el partido de la jornada, Cruz Azul le quitó el invicto al América 4-3 en el Estadio Azteca. Goles de Lira, Paradela, Chiquete Orozco y el Toro Fernández para la máquina. Por las Águilas descontaron Brian Rodríguez, Oscar Perea y Miguel Borja. En Guadalajara, Chivas es el nuevo superlíder. Goleó 3-0 a Pumas en el Akron con doblete de Santiago Sandoval y gol de Brian Rodríguez. Santos por fin ganó, esto 2-1 a Juárez en el Corona. Y en el ciclismo, revancha histórica para México. Isaac del Toro ganó ayer el Gran Premio de Montreal. Es el primer ensenadense y mexicano en ganar en Montreal y ahora es el favorito para el Mundial este 27 de septiembre en Canadá. Hoy cierra la jornada 8, León contra San Luis a las 7 de la noche. Para Informe 24, Antuar González.
2: Muchas gracias, Antoine. Luis Fernando, ¿con qué terminamos?
6: Alberto, presidente de Estados Unidos, Donald Trump, pidió al presidente ucraniano Volodymyr Zelensky que deje de atacar las infraestructuras rusas relacionadas con el diésel. Hemos hablado con el señor Zelensky sobre ello. Hay muchos otros objetivos. No ataque al combustible de diésel, dijo Trump a periodistas durante una visita a Irlanda. Hay que dejar de atacar el combustible diésel en Rusia, añadió. Trump aprovechó para asistir a la final del torneo Irish Open de golf en el segundo y último día de la visita informal a Irlanda.
2: Bueno, pues son las 1:23, casi 24 minutos de la tarde, nos tenemos que marchar, pero mañana, como siempre, más, acuérdense, a la 1 en punto. Mientras tanto, gracias, que descansen, muy buenas tardes.
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25: Muy buenas tardes, bienvenidos a una emisión más de Informe 24 Monterrey, iniciando la semana lunes 13 de septiembre. Un lunes con mucha información para usted. Gracias, Alberto Peláez, desde España, y a todos nuestros compañeros desde la Ciudad de México, que ya nos informaron de todas las noticias más relevantes a nivel internacional, a nivel nacional, y ahora con lo más destacado a nivel local, aquí a través de Calle 104.5 FM, la radio de la ciudad. 1:27 PM, nuestra línea de WhatsApp es el 8124301045, se lo repito, 8124301045. Estos son los titulares. Localizan a bebé abandonado en un domicilio de Santiago, Nuevo León. El menor fue trasladado para recibir atención médica. Muere trailero calcinado tras chocar contra otra pesada unidad en el municipio de Galeana. Y dos hombres perdieron la vida tras ser asesinados en riñas al norte de Monterrey, en el municipio de Escobedo. Ya están anunciando cierres viales durante los festejos patrios en varios municipios de Nuevo León. Esto es Informe 24 Monterrey.
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25: Si usted se encuentra por lo que es la avenida Gómez Morín, en su cruce con Río Orinoco, tenga muchísima precaución, porque fíjese usted que un hombre de la tercera edad se metió con todo y su auto a una farmacia ahí en Gómez Morín, entre Río Orinoco y Río Amazonas, en este punto de la colonia del Valle. Hay cuantiosos daños materiales, por fortuna no hubo personas heridas, pero ya se imaginará usted la movilización, el susto para los encargados de esta farmacia, que estaban elaborando de manera cotidiana, cuando de manera repentina ingresa esta persona, este adulto mayor, que aparentemente confundió el pedal del acelerador con el del freno, porque apenas estaba estacionando ahí en esa farmacia en pleno municipio de San Pedro, en plena avenida Gómez Morín, y pues este hombre fue atendido ya también por personal de Protección Civil de ese municipio, quienes estaban pues evaluando los daños, y pues esperemos que esta persona, pues sí, era un vehículo de lujo, un Mercedes-Benz, pues debe de contar con seguro vehicular para hacerse cargo de todos estos daños, porque dañó las vitrinas principales, los aparadores, los vidrios, etcétera, y pues una gran cantidad de mercancía que también cayó después de que este hombre, y pues es que ya ve que siempre que ocurren esos accidentes, pues se quedan prácticamente la entrada. Este vehículo no, ingresó hasta donde se encuentra todo el área de derma de productos para la piel. Estamos hablando de una distancia considerable que recorrió este hombre después de que pierde el control y derriba parte de lo que es la fachada inicial de esta farmacia muy conocida que está allí en Gómez Morín y Río Orinoco. Así que pues extrema precauciones, no nos han dado la identificación todavía de esta persona, pero si nos dicen sería un adulto mayor ya de entre 85 a 90 años de edad, dos que pues el que efectuó toda esa situación ahí en el municipio de San Pedro, que ha movilizado a las autoridades policíacas. Pero vámonos directamente con Alejandro García, porque esta historia en verdad cómo alarmó al municipio de Santiago. Y pues ya sabe, genera mucha polémica, mucha controversia, por la situación de los padres, que es lo que los orilla a dejar a bebés abandonados. Pero nos dicen los propios testigos y vecinos que desde ayer a la 1 de la tarde, un bebé de entre 10 a 11 meses de nacido solamente se encontraba en pañal en un tejabán ahí sobre la carretera Cola de Caballo. Ellos hicieron el llamado, no es la primera vez en que los testigos hacen el llamado a las autoridades. Y pues ya la policía de Santiago acudió ayer por la tarde-noche y aseguró a este niño, lo trasladaron para recibir atención médica. Pero Alejandro García nos tiene toda esta información del abandono de este bebé ayer en el municipio de Santiago. Alejandro, escuchamos tu reporte.
0: Yadi, ¿cómo estás? Muy buenas tardes. Es un placer saludarte el día de hoy en este inicio de semana. Y mira, para compartirte la información de lo que ha trascendido en los últimos minutos. Te comparto de esta información que llamó mucho la atención por tratarse de un bebé de 10 meses que se encontraba abandonado en un tejabán en el municipio de Santiago. La información que daban a conocer, un bebé de aproximadamente 10 meses fue localizado abandonado en un tejabán ubicado sobre la carretera que dirige a Cola de Caballo, a la altura del kilómetro 3, en la zona conocida como la Cieneguilla. En el reporte habrían señalado que se generó la tarde del día domingo, luego de que los testigos alertaran que el menor permanecía solo y a su suerte desde hace varias horas. Y él estaba llorando, es la información que habrían dado a conocer. No habría nadie en el domicilio, y al ver que estaba pues desconsolado el niño llorando, fue lo que habría alertado a los vecinos. De acuerdo con el reporte de auxilio, el bebé solo vestía un pañal y presentaba diversas escoriaciones. Al lugar acudieron los cuerpos de auxilio y autoridades municipales, quienes resguardaron al menor. Aunque se encontraba estable, fue trasladado al Hospital General de Montemorelos para una atención médica. Las autoridades investigaban el paradero de los padres y canalizarían el caso al DIF municipal. Es la información que te comparto el día de hoy. Según se dijo, que el padre se haría cargo de este pequeño, eran parejas separadas, y el padre fue quien se acercó al Hospital General, donde lo habrían trasladado, y ahora es quien estará al frente de este pequeño bebé de 10 meses de nacido. Esta es la información que te comparto el día de hoy sobre esto que habría ocurrido en este municipio, en Santiago, Nuevo León. Ahí esta información que te comparto, ya, y que tengas un excelente inicio de semana. Nosotros estaremos muy atentos para compartirte la información de manera oportuna de lo que se registre en los últimos minutos. Te lo estaremos compartiendo en las próximas horas. Que tengas un excelente inicio de semana.
25: Gracias, Alejandro, y pues llama mucho la atención lo que comentas, porque sí, desde temprana hora se había dicho que pues la mamá, aparentemente, lo que dicen los vecinos, porque nos hicieron llegar a través de nuestra línea de WhatsApp, es que la mamá es consumidora de drogas, que por eso no es la primera ocasión en que este niño es abandonado en su domicilio. Ahora se presenta el papá. Tú dices que aparentemente él se va a hacer cargo de eso, pero pues se me hace muy fácil, ¿no? Que de, en cuestión de horas se determine si este hombre también pues es apto para cuidar a este menor. Hemos dado a conocer historias muy lamentables como la que acababa de ocurrir en Monterrey hace apenas un par de meses, donde igual una pareja consumidora de drogas y pues víctima de adicciones asesinó a golpes a una niña de 2 años, hija de la mujer que estaba en unión libre con un sujeto que tenía problemas de adicciones. Vamos a ver, digo, el ayer el municipio de Santiago nos dijo que supuestamente el DIF no tenía antecedentes de denuncias. Los vecinos nos dicen una cuestión completamente distinta y le soy sincera, yo le creo más a los vecinos, que son los que nos mantuvieron informados desde el primer minuto en que ellos hicieron esta llamado a las autoridades, porque ya ves lo que pasó en Monterrey. La familia también dice que en repetidas ocasiones le hablaban a la policía regia y que no acudían, o que si llegaban, llegaban ya cuando la mujer se había ido con la niña que finalmente pues fue asesinada. Vamos a ver, porque pues es muy rápido, ¿no? Para que se presente el papá y diga yo me lo quedo, bye. Digo, esperemos que el DIF de Santiago realmente haga su trabajo, porque insistimos, los vecinos dicen que no es la primera ocasión en que se les había hecho ya este llamado. Y pues imagínese usted, más de 6 horas, un niño solo de esta edad, en puro pañal, que traía escoriaciones en sus brazos, que presentaba leves síntomas de desnutrición. Pues no sabemos, la mamá hasta este momento no se sabe dónde está, y pues ahora reclama el papá la custodia de este bebé. Obviamente pues tienen que hacer una investigación para saber si es apto y puede hacerse responsable de este niño. No sabemos si ya está registrado, eso no lo ha revelado la autoridad, pero lo trasladaron primero a una clínica que está ahí en Santiago, posteriormente a un hospital en Montemorelos, y supuestamente el DIF de Santiago se iba a hacer cargo de este caso. No sabemos si iban a dar vista al DIF del estado de Nuevo León, y pues repetimos, hasta este momento nadie ha localizado a la mamá. No se sabe qué fue lo que pasó con ella, pero repetimos, nos dicen los vecinos, no era la primera ocasión en que esta mujer, por su problema de adicciones, descuidaba a este bebito que ayer fue pues encontrado ahí en esas condiciones en este tejabán en el municipio de Santiago. Y también una parte importante es que también ya el personal de la Policía Ministerial se estaba haciendo cargo también de estas mismas indagatorias. Y un menor de edad que estaba reportado como desaparecido, desafortunadamente se confirmó que murió después de ser arrollado a la altura del Parque Industrial Magno Park. El hombre que murió el pasado fin de semana luego de ser atropellado sobre la carretera García en Santa Catarina fue identificado como Duvier Osmar Escobedo Martínez, un joven que tenía un reporte de desaparición y que era buscado por familiares y amigos. Fue la noche del sábado cuando se reportó este trágico hecho en el que esta persona, este estudiante, fue arrollado a la altura del Parque Industrial Magna Park y pues se desconocía al momento de los hechos su identidad. Él fue encontrado sobre la carpeta asfáltica y nos dicen el responsable de los hechos se dio a la fuga. Sin embargo, pues se contaba con una denuncia de desaparición, y este joven era estudiante de la preparatoria número 23 de la Universidad Autónoma de Nuevo León, que hoy por la mañana pues confirmaron también su fallecimiento, publicaron por ahí las condolencias a su familia. Y Duvier Osmar Escobedo Martínez, de 15 años de edad, fue visto por última vez en la colonia Hacienda El Palmar, en el municipio de Santa Catarina, y su ficha de búsqueda incluso fue replicada por sus allegados a través de las redes sociales. Una historia muy lamentable, que pues este jovencito pensaron que estaba desaparecido, y desafortunadamente se confirma que pues era esta persona que durante el fin de semana fue localizado sin vida en este punto de pues lo que ocurre ahí en el municipio de Santa Catarina, para que extremen precauciones. Y pues muy desafortunado el hallazgo de pues este estudiante de la prepa 23, que su familia tenía esperanzas de encontrarlo con vida y que pues ellos acudieron a poner esta denuncia pertinente, pero pues hasta este momento desafortunadamente se confirman estos hechos. Y también hubo accidentes viales durante el transcurso de las últimas horas en el centro de Monterrey, como viven chocando en estas calles. Fíjese usted, Ruperto Martínez y Doctor Cos, también aproximadamente a las 10:30 horas, estuvieron por ahí los cuerpos de auxilio atendiendo este choque de crucero entre una camioneta pick-up y un vehículo compacto. Ahí se encontraban varias personas que presentaban diversas lesiones, diversos golpes, cuando pues se encontraban ahí en ese cruce después de este muy aparatoso accidente. Y también fíjese usted lo que ocurrió en Paseo de los Leones, que sigue siendo escenario de accidentes muy aparatosos y muy lamentables. Ayer también en Paseo de los Leones y la Llave de Oro, esta zona que pues ya se están demoliendo las casas, ya llevan casi un 70% de avance de demolición, pues volvieron a volcarse. Ahí pues, se volcó una mujer identificada como Araceli, de 43 años de edad, en este tramo también de la avenida Paseo de los Leones, a la altura de la Llave de Oro. Para que usted extreme precauciones y pues disminuya la velocidad en estas curvas consideradas como peligrosas, que sabemos que siempre han sido escenarios de accidentes con pues consecuencias lamentables, con personas heridas, con pérdidas totales de vehículos por la falta de pericia, por el exceso de velocidad principalmente que se circula en esas principales arterias. 35 grados centígrados hasta este momento, mínimas de 25, pero actualmente con 35 grados, mayormente soleado el cielo aquí en el área metropolitana. Pero fíjese usted, después de las 3 hay pronóstico de vientos y comienza a nublarse el área metropolitana. Y un dato muy importante es que, de acuerdo al reporte de expertos, a partir del miércoles o del jueves hay probabilidades de lluvia que suelen ser altas para los próximos días. Aquí le vamos a estar actualizando el informe 24 Monterrey, pero ya mejor cargue su paraguas porque ya sabe que aquí el clima es muy cambiante, es muy extremo, y vamos a ver qué es lo que ocurre en los próximos días. Vamos a nuestro primer corte y regresamos a informe 24 Monterrey.
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1: Una de la tarde con 44 minutos. Ayer hubo, aunque fue domingo, hechos violentos que desafortunadamente tiñeron de rojo la zona norte de Monterrey y el municipio de Escobedo. El primero de los casos fue reportado durante la madrugada del domingo en la colonia Fomerrey 35. Un hombre estaba viendo el clásico junto con su familia, con unos amigos. Termina el partido y llegan otras personas de ahí mismo, de ese rumbo sobre la avenida de los Ruteros y calle Comerciantes. Llegan estas personas que ya tenían rencillas con este hombre y pues al calor del alcohol, de las copas, comienzan a discutir y disparan en contra de José Luis Pasillas, de 42 años de edad, quien es trasladado hasta la clínica Camino Real, donde queda sin signos vitales. Ya las autoridades se encuentran tras la búsqueda de al menos 4 sujetos, quienes serían los autores materiales de este asesinato. Ahí se encontraron 3 casquillos percutidos y la autoridad aseguró una camioneta, porque en esa camioneta ahí se encontraron esos casquillos percutidos, es decir, las personas que iban a bordo de este vehículo, una camioneta pacífica en color gris, pues son los que dispararon en contra de la víctima y están plenamente identificados ya por las autoridades después de que cometieran el crimen de este hombre. Repetimos su identidad, José Luis Pasillas, de 42 años, que pues no sabemos, obviamente nos decían que si fue por el tema de clásico, no fue por el tema de clásico, pero sí, pues este hombre, igual que ellos, acababan de ver el partido, tomaron bebidas alcohólicas, comenzaron a hacerse de palabras y desafortunadamente ocurrieron estos hechos ahí en ese punto del norte de la ciudad de Monterrey. Pero también el domingo, aproximadamente al mediodía, se reportó la muerte en la clínica 6 del IMSS de Moisés Damián Castellanos, de 37 años de edad, una persona que horas antes había sido agredida a golpes en Remolques y Carrocerías Colombia, que se ubica en la calle Margarito Caballero, en la colonia Andrés Caballero Moreno, Agropecuaria Escobedo, Nuevo León. Ahí nos dicen una persona pues estuvo golpeando brutalmente a este hombre, y también el sujeto, el presunto homicida, ya está plenamente identificado por las autoridades. Lo trasladan a esta persona hacia una clínica, ahí hacia el Hospital Metropolitano, donde desafortunadamente ya no pudieron hacer nada debido a las lesiones que presentaba esta persona, que queda sin vida ahí en el municipio de San Nicolás. Y en el municipio de Juárez también, durante el transcurso del domingo, era pasada las 13 horas de ayer domingo, cuando varios sujetos armados pasaron disparando sobre la calle Colina San Pablo, en la colonia Las Lomas de Juárez, Nuevo León. Ahí resultó lesionada Ludivina Micaela, de 38 años de edad, quien sufrió diversos impactos en uno de sus pies, porque ella estaba, nos dice, descansando. Había acudido a visitar a unos amigos que aparentemente pues ahí tenían un punto de venta de droga en la colonia Las Lomas de Juárez. Llegan sujetos armados y es ella quien recibe estos impactos de arma de fuego. Esta mujer también ya está siendo investigada por las autoridades, ya fue trasladada hacia un hospital donde estaba siendo atendida debido a estas lesiones provocadas por estos disparos. Pero vámonos con Alejandro García, porque fíjese usted que en el municipio de Galeana hubo una tragedia donde desafortunadamente y de nuevo un chofer de un tráiler muere calcinado después de que se impactó contra otra pesada unidad en este punto de Galeana. Alejandro, tú nos tienes toda la información. Buenas tardes.
2: Yadi, ¿cómo estás? Muy buenas tardes. Es un placer saludarte el día de hoy. Mira, para compartirte esta otra información, también de lo que se registró al sur del estado. El conductor de un vehículo perdió la vida tras un choque e incendio de un tractocamión en la carretera 57 en Galeana. El chofer perdió la vida calcinado. Esto ocurrió durante el domingo, luego de registrarse un choque por alcance en el que un tractocamión tipo full terminó incendiado sobre la carretera 57 a la altura del kilómetro 128 en el sector conocido como San Roberto, con dirección de sur a norte. De acuerdo con la Dirección de Protección Civil de Galeana, la víctima quedó prensada al interior de la unidad, propagándose el fuego de manera rápida, lo que impidió que su rescate. Tras el percance, las autoridades montaron un contraflujo en la zona de San Roberto para darle fluidez al tráfico vehicular, el cual se vio afectado por el siniestro. Las autoridades realizaron las investigaciones correspondientes para establecer las causas de este accidente registrado al sur del estado. Te menciono que la carretera se mantuvo cerrado por un determinado tiempo, en tanto realizaban las maniobras para retirar los vehículos participantes en este accidente registrado en Galeana, Nuevo León. Esta es la información que te comparto el día de hoy. Ya di que tengas un excelente inicio de semana y te comento que estaremos muy atentos a lo que se estaría registrando en los diferentes puntos de la región para compartirte la información a través de nuestras redes sociales. Alejandro García, Alejandro García La Fuente, punto por punto. Además, también se puede enterar a través de la página web www.porpunto.mx. Es como usted se entera también de lo acontecido en los diferentes puntos de la región. Yadik, que tengas un excelente inicio de semana.
1: Gracias, Alejandro. Y también, desafortunadamente, ayer la carretera Miguel Alemán, otra vez en estas obras de la línea 6 del metro, fue escenario de un accidente muy trágico. Pero en esta ocasión, los mismos testigos decían que el conductor de este vehículo X-Trail estaba aparentemente alcoholizado cuando circulaba a exceso de velocidad sobre esta carretera, ahí a la altura del Parque Industrial Agua Fría. Ahí este hombre, nos dicen, una persona de entre 25 a 30 años, quien traía la camiseta de Rayados. Usted sabe, no sabemos si este hombre pues estuvo viendo el clásico, si se embriagó, amaneció y pues manejó, y desafortunadamente pierde la vida. Él tripulaba una camioneta con placas SBP 564B, que pues esta persona no se dio a conocer su identidad, pero el propietario es una persona que vivía en el municipio de San Nicolás. Después de que pierde el control, se impacta contra la columna del metro de estos trabajos, y posteriormente otro vehículo que circulaba atrás pues también termina accidentado después del fuerte golpe, y resultan heridos los dos tripulantes también de esta camioneta o de este vehículo Mazda, identificados como Alejandro García, de 56 años, y Carlos Eduardo Esquivel, de 32 años de edad, que también traían por ahí sus camisetas de este partido, de Rayados, de este equipo albiazul, pero pues ellos no tuvieron la culpa del accidente, pero fueron víctimas colaterales también del fallecimiento del primer conductor. Historias muy lamentables que vuelven a escribirse en importantes carreteras como la carretera Miguel Alemán, donde pues ya las autoridades están investigando todos estos hechos. Y también en Iturbide, Nuevo León, hubo una persona que murió y una mujer también resultaron heridos después de que se registrara un accidente en las curvas conocidas como Las Delicias, que es la primera curva que se encuentra de Galeana hacia Iturbide. Ahí, desafortunadamente, pues se desbarrancó un vehículo y murió una persona de entre 35 a 40 años, del sexo masculino, que vestía un pantalón azul y una camiseta negra interior, y resultó lesionada Silvia Noemí Morales Ramírez, quien era acompañante del fallecido. Todo esto ocurrió también durante el transcurso del sábado. Información, en verdad, mucho muy lamentable de todo lo que ocurrió ahí en ese punto del sur del estado. Pero Alejandro García nos tiene otro reporte, porque escuche usted, también un motociclista, pero el municipio de Linares, perdió la vida también por un aparatoso accidente que se reportó durante las últimas horas allá al sur del estado, y que ya pues en estos momentos Alejandro nos tiene toda la información de ese motociclista que desafortunadamente muere en Linares. De nueva cuenta, Alejandro, otro reporte tenemos contigo.
2: Yadi, ¿cómo estás? Muy buenas tardes, es un placer saludarte el día de hoy para contarte esta información de lo que ha trascendido en los diferentes puntos de los municipios de la región. Y en esta ocasión te comparto que se registró un choque entre motociclistas. Esto ocurrió en Linares, Nuevo León. Murió un joven, otro más resultó seriamente lesionado. La información que daban a conocer, el choque tipo de encontronazo entre motociclistas se registró en el municipio de Linares, perdiendo la vida un joven y uno más resultó seriamente herido. De acuerdo a la información preliminar de las autoridades, señalaron que el joven fue identificado como Luis Ángel Lucio Villegas, de 22 años de edad, a quien lo conocían como el Coquis. De acuerdo a testigos, señalaron que Luis Ángel se desplazaba en su motocicleta y choca contra otro motociclista por la antigua salida a Ciudad Victoria. cerca del departamento de Vialidad y Tránsito. En el choque

0: autoridades de la fiscalía en materia vial investigan las causas de este accidente entre ambos motociclistas. Esta es la información que te comparto el día de hoy, en este inicio de semana, de lo que se ha estado registrando en los diferentes puntos de los municipios de la región. Bueno, pues ahí te comparto esta información, Yadi. Que tengas un excelente inicio de semana, y te menciono que estaremos platicando y compartiéndote información de lo que se registre en los últimos minutos de manera oportuna. Yadi, que tengas un excelente inicio de semana.
1: Gracias, Alejandro. Y también, para que esté listo, ya se están anunciando los cierres de horarios que habrá en distintos municipios de Nuevo León durante los festejos patrios. Obviamente por el grito de independencia de esta ceremonia que van a efectuar varios municipios, y no es que la totalidad de ellos. Fíjese usted, en San Nicolás las restricciones viales comenzarán este lunes 14 de septiembre a partir de las 14 horas en las calles aledañas a la presidencia municipal. De acuerdo con la Secretaría de Movilidad, la circulación habitual volverá a la normalidad hasta el miércoles 16 de septiembre a partir del mediodía, mientras que en Guadalupe también se contemplan cierres alrededor de la plaza principal, después de que se van a llevar los festejos del 216 aniversario de la independencia de México. El primer cierre será sobre la calle Hidalgo, desde Mirín Noriega hasta Suazua, a partir de las 14 horas también de este lunes. Además, se efectuarán cierres en los cruces de Guadalupe con Suazua, Josefa Ortiz de Domínguez con Guadalupe Barbadillo, con Jiménez, Zaragoza con Jiménez, Mirín Noriega con Guadalupe, Hidalgo con Mirín Noriega, Zaragoza con Independencia, Barbadillo con Independencia, Josefa Ortiz de Domínguez con Hidalgo y Suazua con Hidalgo. En Juárez, el gobierno municipal también implementará un operativo vial y de seguridad en las inmediaciones de la presidencia municipal, y comenzarán también, pero estos hasta mañana a las 14 horas y se mantendrá hasta las 9 horas del miércoles 16 de septiembre. En Santa Catarina también se va a implementar un operativo y los cierres comienzan a partir también de mañana martes. Se adelantó Guadalupe y San Nicolás para que mejor ni se acerque ahorita ya por esos puntos, porque ya está comenzando los cierres ahí en esos tramos. Vámonos directamente ya con Roberto González, que nos tiene toda la información de los deportes.
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3: Gracias, Yedid. Así es, el equipo de Monterrey y Tigres protagonizaron un nuevo capítulo del Clásico Regio en el Estadio de Rayados, pero esta vez la pólvora se quedó guardada. 0-0 el resultado final. Rayados comenzó intentando tomar la iniciativa y tuvo algunos acercamientos, mientras que los Tigres respondieron con sus propias oportunidades. Sin embargo, conforme avanzaron los minutos, el partido se convirtió en una batalla principalmente táctica. El resultado deja una sensación agridulce para ambas aficiones. Nadie perdió, pero tampoco nadie pudo presumir el triunfo en la ciudad, ya que ambos equipos ocupaban los 3 puntos, pero en los mismos clubes decidieron empatar a 0, porque realmente fue un partido muy aburrido y solamente para un punto para cada equipo. Y en otros deportes, en la NFL, en su jornada de domingo, Buffalo sobrevive en Houston. Uno de los grandes partidos fue Bills contra los Tejanos. El resultado fue Bills 36, los Tejanos 31. Josh Allen tuvo una actuación espectacular, 334 yardas por aire y 4 touchdowns totales, incluyendo el pase de 34 yardas de Joshua Palmer, que terminó siendo la jugada decisiva. Entre otros resultados, Chicago mete 59 puntos a 37 sobre las Panteras de Carolina. Derrick Henry vuelve hacer una de las suyas, derrotando los Ravens 41-23 a Indianapolis. Aaron Rodgers debuta ganando en Pittsburgh con un marcador de 20-13 a Atlanta. Los Gigantes contra los Vaqueros, un resultado de 28-20, donde los Gigantes se impusieron a la estrella solitaria. Y esta noche en el Monday Night Football, Denver visita a los Kansas City Chiefs, donde Patrick Mahomes vuelve a los emparrillados para demostrar de qué está hecho. Gracias, Yadid, regresamos contigo. Muy buenas tardes.
1: Gracias, Roberto, por la información deportiva, y pues gracias a usted también por habernos sintonizado este inicio de semana, lunes 14 de septiembre, para que pues usted esté ya listo de todo lo que van a hacer estos festejos patrios, estos cierres viales, y pues tome sus precauciones y también con tiempo todas estas adecuaciones viales que le vamos a conocer aquí en Informe 24. Gracias, Alberto, y olvídense en los controles. Mi nombre es Yadid Valdés, que tenga usted una muy excelente tarde y continúe con la excelente programación de Calle 104.5 FM, la radio de la ciudad.
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1: ¿Qué onda? ¿Qué onda? Buenas tardes, buenas tardes, buenas tardes. ¿Cómo están? ¿Cómo amanecieron todos? Saludos especiales. Los saludo con todo el gusto del universo mundial. Yo soy Aldo Suriel, estoy contigo hoy, solamente de 2 a 3 de la tarde, ya lo saben, los lunes, de 2 a 3 de la tarde. Es un programa cortito, solamente de puro cotorreo y actualización del fin de semana. ¿Qué fue lo que hicieron el fin de semana? Que por cierto, bueno, para empezar, gracias al Crazy Boy en los controles, ¿cómo andas? ¿Qué tal de fin de semana? A gusto, tranquilo, perfecto. ¿Aquí estuviste jalando? ¡Neta! Oye, qué trabajador. Oye, hoy, por cierto, es el Día del Locutor. Mándeme mensaje para felicitarnos a todo el equipo de los locutores de aquí de calle 104.5 y también los operadores que también son locutores, por supuesto. 81-24-30-104-5. Efectivamente, hoy es el Día del Locutor y subimos una foto en el Instagram de calle 104.5 donde salimos todos los locutores. O bueno, ¿sí somos todos o no? Sí, creo que sí estamos todos. Sí, no, imagínate que no hayan puesto a uno, qué feo. Aunque está como está hecha con IA, entonces no nos parecemos. O sea, bien pude haber dicho, güey, ¿por qué no salí? No es cierto, sí nos parecemos, por supuesto. Porque aquí nos hicieron una sesión de fotografías. Tenemos una sesión de foto profesionales de todos los locutores de calle 104.5. ¿Cómo les fue el fin de semana? Después de que los Rayados y los Tigres quedaran empatados, híjole, qué triste. Bueno, como eso fue el sábado, no tuvimos la oportunidad de hablar del tema, pero hoy es el momento de hablar del empate de los Tigres y los Rayados. Acuérdate que el viernes hablamos justamente de cuál era el pronóstico de ustedes para el fin de semana y la mayoría dijo que los Tigres, a ver, yo estoy hablando sin saber, la mayoría dijo que los Tigres no traía un buen equipo y que no andaba chido. Aún así, bueno, pues digo, ni siquiera ellos, ni los otros, ni los Rayados metieron gol. Se quedaron, a pesar de que en teoría estaba muy mal el equipo, pues lo hicieron bien porque no les metieron gol. Entonces yo creo que vamos de gane, ¿no? 0-0 quedaron en el Clásico Regio. Entonces, bueno, a ver, díganme sus experiencias. 81-24-30-104-5. Vamos a empezar con buena música. Esto es El Elevadores.

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0: del chiste. Hoy es día del locutor. Qué gachos, la neta, neta, qué gachos que no me están felicitando. O sea, también soy locutor. 81-24-30-104-5. Aunque no hable bien, aunque hable mal, aunque hable como hable, estoy detrás de un micrófono y soy locutor. Y puedo hacer varias voces. 81-24-30-104-5. Hoy, señores y señores, es el día del locutor. Pero quiero que me diga, quiero que me hable un rayado. Lo que pasa es que siento que los rayados son como más, son más sentidos. Entonces quiero que me hable un rayado y me diga cómo se siente después de esta derrota. No, después de este empate, que ellos lo van a ver como derrota de este fin de semana. A ver, ¿qué onda, Jim? Adelante, ponle
1: play. Hola, chiquillo, ¿cómo estás? ¿Qué Feliz onda? Día de locutor.
0: Muchas gracias.
1: Al más guapo de calle 104.5, Aldo Suriel.
0: Eso es,
1: eres el único más que me guapérrimo de todo calle 104.5.
0: De todo calle, no sabemos dos hombres.
1: Y soporten.
0: Y soporten, panzonas. Diablos. Gracias. A ver, ponese.
2: ¿Qué onda, Aldo? Felicidades para el día del locutor.
0: Muchas gracias, hermano.
2: Ahí dígale al que esté ahí encargado de los controles que se ponga la del señor locutor.
0: Señor locutor, puede hacerme el favor de decirme qué horas son. Son las 2:21. Gracias, muchas gracias. Gracias, amigo, gracias, Fernando. Hoy celebramos a quienes durante años o décadas o meses o días han tenido algo que parece sencillo, pero la neta no lo es. O sea, no es tan sencillo ser locutor. Es más, hoy el tema va a ser el locutor. O sea, sentarse frente a un micrófono, la neta, no está tan sencillo. O sea, sentarse al micrófono y lograr que alguien del otro lado sienta que le están hablando directamente a él, no está sencillo.
3: El micrófono, Chavero, por favor.
0: Ahí está. Si tú sientes que en algún momento yo te he hablado a ti personalmente, entonces estoy cumpliendo la función de un buen locutor. Disculpen que hablo lento, lo que pasa es que todavía me duelen las muelas. La semana pasada, hoy es lunes, la semana pasada, el martes a las 5:30 de la tarde me quitaron dos muelas del juicio. Y aún así al día siguiente, y así al día siguiente, y así todos los días, vine a trabajar. Bueno, todavía traigo dolor cuando hablo y cuando como. Entonces digo, diablos, ¿en qué momento, Dios santo, se me va a quitar este martirio? Pero bueno, estoy esperando que me manden los mensajes de felicitación. La verdad es que esto es como un cumpleaños para el locutor. 81-24-30-104-5. Oye, los que somos locutores realmente estamos, bueno, los que somos de antaño, o sea, olvídate de podcast, es la locución. Fíjate que yo hace 30 años hacíamos como podcast, porque era locución de radio, pero se transmitía totalmente en vivo en televisión. ¡Hala! Vamos a música y regresamos ya. Mucho cotorreo.

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1: Eso, 81-24-30-104.5 es el teléfono aquí en cabina. Tenemos un audio, dice Jaime Arispe, el locutor está frente al micrófono, no detrás del micrófono. Jaime Arispe, me refiero al concepto del micrófono, no del aparato del micrófono. Sé que lo entendiste literal, por supuesto. Me refiero a que siendo locutor detrás del micrófono, que es el que está obviamente frente, hay muchas otras cosas que a lo mejor ni siquiera la gente se da cuenta. Incluso hablando de cuestión de actitud, cuestión de preparación, cuestión de inteligencia, cuestión de mil cosas que a lo mejor el radio escucha ni siquiera se entera, y de las cosas que también uno como locutor se prepara, o que incluso también como los payasos, como los conductores, como todas las personas que nos dedicamos al medio del entretenimiento, habemos personas que incluso podemos estar rotos por dentro y estar lúcidos y perfectos en nuestra voz y en todo lo que expresamos. 81-24-30-104-5 dice, feliz día y saludos a Vero Obregón. Saludos, Verito Obregón. Muchas gracias, gracias, gracias, gracias. Fíjate que tengo, hablando de locución, yo no me acuerdo la fecha en la que entré o empecé yo a locutorear, pero fue en el 97, 98. O sea, hace 30 años. ¡Ah, su! Bueno, dejé de locutorear un tiempo, pero, o sea, haz de cuenta que dejé de ser locutor de cabina, pero toda mi vida he seguido haciendo comerciales, obviamente spot comercial, con muchas marcas. Seguramente has escuchado muchos comerciales en la radio y en la televisión que soy yo y ni siquiera sabes cuáles. No los puedo decir ahorita porque serían muchos goles, pero sí es bien chido poder estar detrás de una marca o que una marca te respalde. Tanto como empresa y tú como locutor, obviamente trabajar para una marca importante. Todas las marcas son importantes. Hay marcas que son más grandes y hay marcas que son más pequeñas. Pero bueno, a ver, saludos a todos los locutores que están escuchando. Saludos, por cierto, al Rudo que siempre está escuchando. Y ahorita miran y sus luces. Saludos, mi compadre, el Rudo Farías. 81-24-30-104-5. Saludos especiales para todos los colegas locutores, todas las estaciones. La verdad es que fíjate que, así como en los antros, como también tengo muchos años trabajando en los antros como cantante, a veces somos los mismos cantantes, los mismos músicos, son los mismos meseros, incluso los mismos gerentes y todos los que se mueven en todos los bares, güey. Porque, pues, digo, sabemos personas que trabajamos desde hace muchos años en esto, y la verdad es que, fíjate que dentro de la locución no hay tanto chapulineo. No hay tanto chapulineo. Hay muchos locutores que tienen años y años y años trabajando en las mismas estaciones de radio, lo cual habla súper bien de las empresas radiofónicas y también obviamente de los locutores y los talentos. Yo estuve 11 años antes en otra estación de radio y dejé de locutorear un rato, y cuando abrieron calle, sobres, hubo la oportunidad de venir y sobres, vamos a trabajar. Hace muchos años que ya no hacía radio, pero es maravilloso. O sea, ahora sí que estar detrás de un micrófono es maravilloso. Vamos a música y regresamos. Esto es El Elevador.

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Oye, fíjate que Marta Sánchez, yo no sé por qué dejó de cantar, la verdad es que tiene mucho talento esa señora. Oye, ¿saben qué? Bueno, pues ya esta es mi última intervención. Se perdieron de los saludos que les iba a mandar con todo el corazón del mundo, pero hoy, incluso aunque sea lunes, como quiera voy a terminar con ese abrazo del corazón en un momento más, porque ya incluí, bueno, aquí siempre terminamos con una frase, ¿verdad? Bueno, ya esa frase ya le puse el nombre y es el abrazo al corazón, por supuesto. Pues hay que unificar y hacernos fuertes y hacernos grandes. Oye, pero saludos a la gente que está ahorita, que van saliendo de sus trabajos o que están en la hora de comida, saludos especiales. El día, la verdad, es que está bien agradable, así que aprovechenlo porque la verdad es que no hace mucho calor. Mira, ahora verás, te voy a pasar la temperatura que tenemos en el centro de la ciudad de Monterrey. 35 grados centígrados, otra vez dice que jueves, viernes, sábado, domingo, lunes, martes, miércoles de la próxima semana, todos los días hay pronóstico de lluvia, así como nos engañó la semana pasada y yo no lavé el carro en toda la semana, porque según toda esta semana iba a estar lloviendo. Mira el cielo, míralo tan despejado y tan hermoso y tan bonito, no, pero la verdad es que a pesar que está a 35 grados centígrados y te pones en la sombrita, no hace tanto calor. Entonces, hoy es un día maravilloso. Si quieres salir a pasear, saca a pasear a tu perro. Oye, que les cuento que el día de ayer fue la primera vez que, no sé si sepan, si me siguen en redes sociales, tengo una perrita que se llama Aura. Es una perrita nueva, es una Golden, es una Border Collie. Y farmeamos Aura. Es una Border Collie, es una Aussie, les dicen. Border Collie con pastor australiano. Esa es que es toda manchada, gris con negro, con café, con blanco, con todo. Y tiene ojos azules, azules, azules. Y ayer fue su primera salida al parque. Andaba vuelta loca, ladrándole a todos como si le aguantaran un golpazo. Así que me estás ladrando como si me aguantaras un... No sé si ya vieron ese meme, pero la verdad es que estuvo muy padre. Pero bueno, gracias, ya me tengo que despedir. ¿Termino con reflexión o no? No tengo reflexión hoy. Ah, hoy es lunes de no reflexión. Está bien, se los mando por Instagram. ¿Eh? Ustedes aviéntense un rezo, un Padre Nuestro, y con eso ya quedamos libres. Vámonos. Oye, gracias a la gente que me mandó sus mensajitos. 81 24 30 104 5. En un ratito más llega mi queridísima Jessie Kaur.

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1: ¿Qué tal? Sean todos bienvenidos a una nueva emisión de Informe 24 con voces del deporte mexicano. Estamos arrancando hoy lunes 14 de septiembre, ya en la víspera de los festejos del mes patrio, de un año más de ser una nación independiente, arrancando nuestro programa número 28 bajo la producción de Cristian Arcos. Yo soy Paco Torres y les doy la bienvenida, recordándoles que nos pueden escuchar en la Ciudad de México por buenísima 1530 y 1590 de AM, en todo México por nuestras 30 emisoras y en todo el mundo por www.audiorama.mx. En este momento, pues a nombre de mis compañeros Aarón Soriano, quien viene atrapado en el tráfico de esta nuestra bella, maravillosa, encantadora Ciudad de México, pero sí, también a veces tumultuosa Ciudad de México, con cuidado, Aarón, aquí te esperamos. Y también de Álvaro Cruz, que se encuentra en la ciudad de Pachuca, tratando de resolver temas de tecnología para poderse conectar y estar con nosotros. Vamos a tener también invitada el día de hoy, vamos a estar dándole la bienvenida en unos minutitos más. Vámonos rápidamente con los titulares. Chivas goleó a los Pumas y es nuevo líder en la Liga MX. El tenista mexicano Rodrigo Pacheco avanzó a los octavos de final en el Challenger de Pantie, Tailandia. Los Toros de Tijuana están a un triunfo de coronarse en la Serie del Rey. Arrancó la temporada de la NFL. E Isaac del Toro ganó el Grand Prix de Montreal en Canadá. Y bueno, tenemos, que me confirme producción, si ya tenemos conectada nuestra... Ok, todavía no, vamos a esperar a que se conecte nuestra entrevistada del día de hoy. Vamos poniendo en contexto, se llama Elisandra Bonato, ella es directora general de True Sports, que es partner oficial de la Fundación Real Madrid en México. Vamos a estar teniendo una charla muy interesante con ella, en cuanto a la tecnología, por supuesto, nos lo permita. Por lo pronto, pues vamos platicando un poco en lo que se incorpora a nuestra invitada. Se incorpora también, nuestros otros compañeros, Aarón y Álvaro. Pues vamos a platicar de lo que ocurrió en la jornada de la Liga MX, donde el conjunto de las Chivas Reales del Guadalajara se impuso 3-0 al conjunto de los Pumas de la UNAM el día de ayer, resultado con el cual Guadalajara brinca momentáneamente a el primer lugar de la clasificación, en un duelo donde tuvo una destacada actuación Santiago Sandoval, marcando doblete, y también de el Cotorro González, pues que es quien marca el tercer gol de el encuentro, con lo cual pues el conjunto de las Chivas Reales del Guadalajara pues asalta lo más alto de la clasificación en este momento, recordando que América, que es segundo, y Toluca, que es tercero, tienen partido pendiente. De ahí, pues, Guadalajara podría haberse desplazado si es que ambos ganan su duelo pendiente. Por cierto, pues, comienza semana de superclásico nacional para el conjunto rojiblanco. Y, pues, siempre, por supuesto, la expectativa de lo que levanta este duelo, que se va a disputar en la cancha del Estadio Azteca y que representa el regreso de un clásico al Coloso de Santa Úrsula desde que comenzaron los trabajos de remodelación para el Mundial que se acaba de disputar en nuestro país en conjunto con Canadá y con los Estados Unidos. Ya estamos resolviendo aquí un tema técnico para que se pueda conectar nuestra invitada. 3-0 gana el conjunto del Guadalajara y pues bueno, de esta manera es líder general. El América pierde 4-3 con el conjunto de Cruz Azul en el clásico joven del fútbol mexicano. Cruz Azul, que jugó un primer tiempo espectacular, ¿no? Desde que se coronaron campeones, no habían quizá vuelto a tener una actuación tan sólida, tan convincente con todo y que ganaron el campeón de campeones, que tuvieron por ahí un buen arranque, venía un poco a menos el conjunto cementero. Sin embargo, le iban ganando 3-0 al América, incluso fallaron un penalti que pudo significar irse con una ventaja de 4-0. Y pues por ahí la afición cementera se ilusionaba con de regresarle al conjunto de Cuapa aquel 7-0 que alguna vez se comieron, me parece que cuando estaba el uruguayo Aguirre como director técnico del conjunto de la máquina. Sin embargo, pues reacciona el equipo de Guillermo Almada en la parte complementaria y termina poniéndose pues espectacular, ¿no? El segundo tiempo, donde finalmente el conjunto de Cuapa se termina acercándose 4-3, pero pues los 3 puntos se quedan del lado del conjunto de la Noria, que ya está en el top 5 de la Liga MX, ya está en zona de calificación como tendría que ser generalmente el conjunto de Cruz Azul. Pues esos fueron los dos resultados más destacados que robaron reflectores este fin de semana. Ya tenemos a nuestra entrevistada del día de hoy. Es Elizabeth, Elisandra Bonato, directora general de True Sports, partner oficial de la Fundación Real Madrid en México. Elisandra, bienvenida a Informe 24 con Voces del Deporte Mexicano. Un placer saludarte.
2: Buenas tardes a todos, gracias por la invitación, el placer es todo mío, la verdad que sois unos maestros de la comunicación y es un honor para mí participar de este programa.
1: Oye, Sandra, pues comienzo preguntándote, ¿tú cómo defines y calificas tu gestión femenina en la dirección empresarial dentro del deporte a través de True Sports? Con los retos que aún esto implica para damas como tú y, por supuesto, ¿con qué virtudes lo has enfrentado?
2: Fíjate que a través de la Dirección General de True Sports, yo creo que la figura femenil, no hablo solo de la mía, nosotros no venimos a ocupar espacios, nosotros venimos a transformarlos, ¿no? Yo creo que la sensibilidad, la organización de la mujer, venimos a transformar más los espacios que en sí ocuparlos, ¿no? Y vengo en México, desde 4 años que estamos operando, y he tenido muy buena aceptación tanto de las empresas como de los liderazgos que tienen cada empresa, tanto en perfiles como de hombres como de mujeres.
1: Platícanos, ¿en qué se pone especial énfasis cuando se trata de ser socio oficial de una fundación como la del Real Madrid en México? Que, bueno, Real Madrid, pues lo sabemos todos, uno de los clubes más importantes a nivel mundial, de los más importantes, por supuesto, en España, en Europa, campeón en diferentes competiciones, pero pues que han llevado también ya esta parte de lo social con la creación de una fundación.
2: Como socios estratégicos de la Fundación Real Madrid en México, pues nosotros desarrollamos distintos programas, ¿no? Requiere pues un trabajo en excelencia, es una gran responsabilidad porque al final del día trabaja con una de las metodologías más valoradas en el mundo, que es la metodología de Real Way, que es la metodología basada en valores. Es para mí pues bastante, ¿cómo podría decir? Gratificante, porque trasladar estos valores a los jóvenes y principalmente a las familias mexicanas, y que sea a través del deporte, a través del fútbol, que es una herramienta, ¿no?, que usamos desde los proyectos de la Fundación Real Madrid para educar y para incluir también varias comunidades y varias clases de que pueda, o sea, no sería la palabra correcta, quizás en español clases sería pues varias comunidades que podemos incluir dentro del deporte, ¿no? Nosotros tenemos a niños, niñas y jóvenes también con discapacidad intelectual, además de los niños convencionales de nuestras escuelas.
1: Y háblanos de tu visión comercial y estratégica. ¿Qué hace exactamente True Sports y cómo identificas oportunidades en patrocinios, en mercadotecnia, derechos de imagen para crear organizaciones rentables y sostenibles? En tu sitio oficial hablas de crear experiencias que dejan huella y de muchos sectores en los que True Sports puede moverse.
2: Sí, True Sports, la verdad, lo que nosotros generamos es comunidad, ¿no? Tenemos hoy, para que tengas una idea, tenemos a más de 3.500 familias, 2.500 jóvenes. Trabajamos el deporte, como ya comenté anteriormente, como una forma de inclusión, porque las empresas también pueden participar de nuestros proyectos, pues a través de sus departamentos de responsabilidad social, incluyendo a niños y niñas con inscripciones gratuitas en los proyectos. Pero también tenemos este público que es el público privado que nos acompaña con las clínicas están de 5 días, y nuestros programas de deporte, que es el Educational Football Program, ¿no? Que tenemos sede en Apodaca, en San Pedro, en Querétaro y Guadalajara. Y futuramente vamos a estar abriendo en otras regiones. Ahí formamos una comunidad de familia que tenemos un target económico que es muy interesante para las empresas, porque son familias que buscan ese tipo de actividades deportivas, buscan hacer comunidad, buscan que sus hijos estén en un entorno, ¿no? Que también buscan que trabajemos los hábitos saludables, que es la buena alimentación, porque nuestros programas, ellos también vienen trabajando lo que es no solo el deporte dentro de la cancha, pues dentro y fuera de la cancha, ¿no? Que llevan nuestros jóvenes a la casa, ¿no? Pues la buena alimentación es parte del entrenamiento, ¿no? Y también para nosotros, ya que somos 40, también sabemos lo importante que es mantener la buena alimentación para poder llegar a los objetivos, ¿no? El descanso. Y creo que hoy en día las empresas están muy focadas en buscar proyectos donde, además de tener un buen resultado, un buen impacto, pero también puedan generar esta comunidad que es muy, muy fiel, además, porque nos acompañan, esas familias nos acompañan a torneos, a clínicas, están en nuestras escuelas, consumen nuestros productos. Y el producto del deporte, el fútbol, ya no es un producto donde vendemos sueños. Nosotros lo que vendemos es una formación integral. Sabemos que los jóvenes necesitan de esta formación para su desarrollo, ¿no? Es el tema de por qué somos una extensión de lo que ellos aprenden en la escuela y una extensión de lo que las familias aprenden en casa, ¿no? Y al final del día tienen poder de decisión, porque los niños ya saben qué vestir, ya saben qué comprar, saben dónde ir y dónde quieren entrenar y dónde están felices, ¿no? El objetivo nuestro es que los niños disfruten. Y eso es lo que hace con que las marcas se puedan presumir o estar con nosotros y ver que realmente están construyendo una comunidad con un perfil, con un target de público que realmente tiene interés en comprar su producto, ¿no?
1: Platícanos, ¿cómo se administra una organización que integra instalaciones, equipos humanos y plataformas digitales? Esto seguro implica semanas completas de mucho esfuerzo, más cuando tienes presencia, como ya nos has platicado, en diversas capitales del país.
2: Sí, la verdad que cuento con un equipo de trabajo que estoy muy orgullosa de todo el equipo de trabajo que tenemos. Ya somos más de 42 personas dentro de lo que es el True Sports, ¿no? Que contamos con entrenadores, directores deportivos. Tenemos 2 directores deportivos de España viviendo in situ aquí en México, porque esa es una de las cosas que la Fundación Real Madrid también cuida mucho, que es cómo aplicar su metodología. Entonces, no es con un entrenador con un Zoom desde Madrid y pasamos las sesiones y ahí se queda, ¿no? No, ellos están aquí, se hacen las sesiones, se capacitan los entrenadores locales y aquí están ellos. Ahorita tengo un entrenador en Jalisco, uno en Nuevo León y la próxima semana ya vamos a tener una directora deportiva, que es algo también que estoy trabajando mucho, que es el crecimiento del fútbol femenil dentro de nuestros proyectos, que las niñas puedan participar. Entonces he tenido el cuidado, con el apoyo de la Fundación Real Madrid, de traer una directora deportiva mujer para que podamos realmente impulsionar el fútbol femenil, ¿no? Porque viene el próximo año de mundiales, yo creo que va a ser maravilloso, además va a ser en Brasil, Y eso nos va a ayudar a que muchas niñas se motiven a practicar el deporte, ¿no? Tenemos muchas niñas ya en la escuela, pero sí creo. Y además, pues tengo todo un equipo de comunicación, de marketing, de estrategia, de marketing digital, que ahora las palabras de moda es orgánico, posicionamiento y los algoritmos, ¿no? O sea, todos estamos buscando que nuestros algoritmos estén en tendencias. Gracias a este trabajo tenemos muy buen contenido, contenido diario en nuestras redes sociales, entonces podemos estar siempre con muy buen engagement. Yo estoy aprendiendo, pero tengo un equipo muy capacitado que está desarrollando porque no podemos saber todo, ¿no? Yo creo que por eso cuento con tantas personas dentro de True Sports. Personas que están coordinadores deportivos, entrenadores, marketing, directores de nuevos proyectos, porque siempre nos acercan nuevas oportunidades de negocios que también queremos aprovechar. Entonces somos realmente un equipo muy capacitado y ustedes pueden ver ahí nuestras redes y el crecimiento que hemos tenido este año en True Sports.
1: Bueno, nos platicas muy, muy contenta, orgullosamente brasileña, a propósito del Mundial Femenil de la FIFA que se va a disputar el año entrante. Cuéntanos, ¿qué empresas y gobiernos has logrado convencer a través de True Sports que ya trabajen contigo a través de, como nos has platicado, programas, torneos, eventos? Y también cuéntanos, ¿True Sports solamente opera con Fundación Real Madrid o qué otros partners tienen en este momento?
2: Fíjate que la palabra logrado convencer, creo que hemos hecho la tarea de presentar buenos proyectos, pero muchas de estas marcas y de estas empresas nos han buscado porque ven que hacemos sinergia, ¿no? Que es lo que buscamos, ¿no? Las empresas cuando nos buscan es porque ven que hay un contenido que les interesa en nuestras redes sociales, que el deporte siempre va de la mano con las familias, ¿no? Las familias ni siempre son solo las mamás, son los papás, los tíos, el entorno que genera, ¿no? Dentro de lo que son nuestros proyectos de deporte. Y el gobierno, pues a través de las alianzas con gobierno, pues lo que hemos conseguido fue buenos espacios para entrenamientos, pero también ayudar a niños y jóvenes pues con un target económico que de repente no pudieran inscribirse sus familias, pero a través de nuestros patrocinadores sí lograr que su inscripción sea gratuita. Nosotros trabajamos ahora mismo con el gobierno de Jalisco, tenemos muy buena alianza con el gobernador Pablo Lemos, en Nuevo León trabajamos aquí también con el gobierno de San Pedro, en Jalisco, en Querétaro, pues estamos con el licenciado Luis Navas en la Secretaría de Desarrollo Social, con una escuela. Querétaro tenemos como patrocinador Ciudad Maderas, que es una empresa muy, muy seria y muy responsable en el desarrollo de proyectos sociales y hemos dado la mano y la verdad que nos ha sorprendido mucho, son muy proactivos, colaboran mucho también para que el proyecto pues tenga crecimiento y tenga seguimiento, ¿no? Porque lo importante también sean proyectos a largo plazo, ¿no? A nosotros pensamos. No pensamos en un año, no pensamos en una temporada, pensamos en 2, 3 temporadas, ¿no? En Jalisco contamos con Huevos San Juan, que es el grupo de ProAm, que es un grupo importantísimo en México, pero la marca es Huevos San Juan, que está con nosotros como patrocinadores, Blue Bay, que viene del grupo Fragua, de Farmacias Guadalajara, y Gran Vita, que también es importante, incluso ahí Gran Vita entra mucho en los hábitos saludables por el tema de las barritas, de cereales, de avena. Y hemos hecho muy buena mancuerna con ellos y cada día, cada año mejoramos, ¿no? Mejoramos los alcances, mejoramos la forma de también trabajar con los patrocinadores. Con HEB aquí en Nuevo León estamos desde hace 4 años ya, que es nuestro patrocinador, y ahorita vamos a Querétaro con ellos también, entonces nos siguen. Y además de las escuelas tenemos las clínicas, que son por 5 días, ¿no? Este año estuvimos en Veracruz. No conocí Orizaba, el Pico Orizaba, pues maravillosa ciudad, nos recibió súper bien.
1: Elisandra, disculpa en que te interrumpa. Tenemos que ir rápidamente un corte, pero regresamos para que nos sigas platicando de estos proyectos que vienen para True Sports, partner de Fundación Real Madrid.
2: Vale, gracias.
1: Seguimos en Informe 24 con Voces del Deporte Mexicano.
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2: Para México, pero dentro de lo que es los programas deportivos y educativos de la Fundación Real Madrid y México, tenemos el Educational Football Program, que son las escuelas de fútbol, ¿no? Como comenté, en distintas regiones, y también los clinics, ¿no? Los clinics son 5 días, y estos 5 días son como 5 horas de entrenamiento, donde es un poquito más intensivo. Incluso nosotros cuidamos también mucho la alimentación de los niños. Hemos hecho más de 22 clinics ya en México. Este año incluso hemos abierto, como te comentaba anteriormente, pues Veracruz en Orizaba, y ya nos están buscando de otras ciudades de Veracruz también. Ahorita nos acaban de buscar en Tampico. Entonces la idea es, pues las personas, la verdad, el poder de convencimiento yo creo que está más en tener cosas con que conectamos, ¿no? Con que realmente podemos generar sinergia para seguir, ¿no? Y cuando las instituciones públicas o cuando las empresas nos ven, con el caso de Veracruz, que estuvimos con 724, que es el Grupo Montosa, que es una empresa también que nos patrocinó en Orizaba, ven el trabajo que hacemos. Incluso uno de sus hijos estuvo participando de una clínica con nosotros en Monterrey, y nos llevó. Entonces, es bonito como ves la conexión, ¿no? O sea, la gente dice, pero no sales a buscar patrocinadores. Sí, sí salimos a buscar, pero realmente todos los que tenemos en el día de hoy fueron conexiones de una marca incluso que nos recomendó a otra marca. Es gracioso porque a veces una marca dice, oye, estamos en un proyecto, estamos teniendo muy buen resultado, muy buen alcance y nos recomiendan a otra marca. Y es importante eso, ¿no? Y con eso también nos ayuda a crecer y desarrollar más proyectos en México, ¿no? También tenemos el de Journey Football, que es un torneo regional que hemos desarrollado juntamente con la dirección técnica de la Fundación Real Madrid, que ahorita vamos a organizar algunos torneitos en nuestras sedes y vamos a llamar equipos locales para participar. Entonces, va creciendo también el número de familias que se inscriben a nuestro programa de fútbol, ¿no? Que buscan, ¿no?, aprender el fútbol más allá de las cuatro líneas del campo. Y el proyecto nuevo, pues, vamos a tener que aguantar un poquito, pero les prometo que van a ser uno de los primeros a enterarse.
1: Pues muchas gracias, Elisandra, y muchas felicidades por todo esto que hacen True Sports en colaboración con Fundación Real Madrid. Pues esta promoción al deporte, ¿no?, para niñas, niños en diferentes estados de la República, porque pues el deporte es, creo que, un buen pretexto para hacer actividades fuera de lo escolar. Es también un buen pretexto en la parte formativa de que sean los niños, las niñas, mejores seres humanos a través, por supuesto, del deporte, que es una manera importante de alejar, pues, de vicios y de otro tipo de cuestiones raras a la juventud. Pues estamos al pendiente. Ahora sí que cuando tú nos digas que hay eventos, por supuesto que Informe 24 con Voz del Deporte Mexicano, estaremos más que encantados de darle seguimiento y esperando, por supuesto, que te haya sentido a gusto en esta entrevista y que se pueda repetir pronto.
2: Sí, pues muchas gracias. La verdad que el deporte se torna una herramienta de inclusión y educación, no solo para los jóvenes, que digo, de escaso recurso. Hay muchas mamás que nos buscan, que también niños con un nivel socioeconómico alto, que quieren que los niños aprendan valores, disciplina, el trabajo en equipo, que lleven eso a la casa. Y ese es el verdadero, es nuestro verdadero objetivo, ¿no? Llevar el deporte como una herramienta de transformación integral a los jóvenes y a los niños. Y vamos creciendo y cada día más tenemos una comunidad más grande que nos sigue, que nos ayuda. Y a veces las propias familias son las que nos hacen ser tan grandes, ¿no? Y también los medios de comunicación, que les agradecemos muchísimo siempre por el espacio, por el cariño que nos tienen. Y sabe que aquí también tienen su casa para la hora que quieran visitarnos, hacer una cascarita ahí con los niños. Pues están invitados también a venir a conocer nuestras instalaciones deportivas.
1: Perfecto, pues rápidamente nada más un comentario de Mario Antonio Morales, que dice: gran labor sin duda la de True Sports, niñas, niños y jóvenes crecen en la práctica del deporte, siendo mejores seres humanos. Pues muchas gracias a Mario Antonio y te pasamos el comentario, la felicitación, Elisandra. Pues muchísimas gracias y que se repita muy pronto tu presencia con Informe 24 con Voces del Deporte Mexicano.
2: Muchísimas gracias a la Madrid.
1: Perfecto, pues muchas gracias a Elisandra Bonato, directora general de True Sports, partner oficial de Fundación Real Madrid, por estos minutos con nosotros. Y saludo también ya desde la ciudad de Pachuca a Álvaro Cruz, que se integra a esta mesa de Informe 24 con Voz del Deporte Mexicano. Álvaro, ¿cómo estás?
11: Paco, gusto saludarte y a toda nuestra audiencia. Pues una entrevista muy interesante la que tuviste ahí con Elisandra Bonatti sobre este gran proyecto, ¿no? Es que mira, fíjate que mucha gente dice, oye, ¿y podremos firmar con el Real Madrid y jugarán mexicanos allá? Pero no están viendo todo el panorama completo, todo el bosque completo. Paco, ¿tú sabías que de la mayoría de los jugadores que integran fuerzas básicas del equipo que tú me digas, la mayoría no llegan? O sea, es un porcentaje muy bajito.
1: Digo, tiene toda la lógica porque, pues, a final de cuentas son 25, 26 jugadores los que forman parte de...
11: cuestión de ejercicio, de alimentación y todo, ¿no?
1: Sí, ahí se cortó un poco. Sí, te decía que justo son pues prácticamente 25 futbolistas los que integran el primer equipo. Si hay esta estructura como la tiene un Chivas o un Cruz Azul, que tienen en expansión a Tapatío, a Cruz Azul Hidalgo, pues ahí van 50 jugadores entre primer y segundo equipo, más la sub-20, sub-17, etcétera, y son miles de niños en las escuelas. Tiene todo el sentido del mundo que de repente esto ocurra. Y sí, justamente el que más allá de una escuela de fútbol, obviamente busque captar talento para un equipo de máxima categoría, como en este caso estamos hablando del Real Madrid, la realidad es que pues, hay que formar también buenos seres humanos, inculcar valores, principios, pues que no necesariamente te tienen que acompañar en el fútbol, te pueden acompañar en lo que decías estudiar, lo que te decías dedicar, entonces...
11: Es justo, o sea, ese es lo principal. Fíjate, lo platicaba con Gabino Amparán, director de Fuerzas Básicas de Bravos de Juárez, dice, hay que formar buenos muchachos, porque no todos llegan. Uh-huh. O sea, y tiene que formar buenos muchachos, y justamente este tipo de academias, este tipo de fundaciones, es lo que hace, ¿no? Entonces, la práctica del deporte ya va más allá de si algún día quieres ser el nuevo Hugo Sánchez y jugar con el Real Madrid, ¿no? Va más allá de formarte, de la disciplina y todo, y si te alcanza, pues adelante, ¿no? Para el cadete, para los alevines, para lo que sea, pero de entrada es formarte bien como debe de ser. ¿Quién quita? No vas al Real Madrid, pero te da para irte a la América o a equipos aquí en México, ¿no? Eso también puede ser.
1: Así es, y justamente retomando lo que platicábamos antes de entrar a la entrevista con Elisandra, lo que ha dejado hasta ahorita la jornada 8 del Apertura 2026 de la Liga MX, ¿no? Ya hablamos del triunfo contundente de Chivas contra Pumas, el triunfo en el Clásico Joven de Cruz Azul ante el conjunto de las Águilas del América, otros resultados, Necaxa cae 1-0 con Puebla, y eso trae consigo ya el primer técnico, bueno, más bien, ya es el segundo técnico, me parece que, sí, por el tema de Caixinha con Bravos, claro. Uh-huh. Necaxa se queda sin director técnico, regresa Juan Reynoso, quien desde que estuvo para darle la novena estrella a Cruz Azul, no dirigía en nuestro país, regresa el peruano Juan Máximo Reynoso con el equipo de los Hidrorrayos. Atlante cayó 3-0 con Pachuca. Xolos sorpresivamente cae en casa 1-0 con Querétaro. Toluca goleó 5-2 al Atlas. Y el clásico regio pues termina decepcionando con un 0-0 allá en el Gigante de Acero, la casa de los Rayados. Y precisamente ahorita que hablabas de Bravos, en la parte deportiva, sabemos la buena labor que están haciendo en este tema formativo de futbolistas, además una ciudad con una historia, con un pasado en su momento complicado por cuestiones de seguridad, que bueno, no, este programa es de corte deportivo, creo que para la juventud de Ciudad Juárez es importante la labor que está haciendo Alejandra de la Vega, el conjunto de los Bravos. Lamentablemente en lo deportivo, este mal récord, ¿no? Este arranque con 0 puntos después de 8 jornadas, perdieron 2-1 con Santos Laguna, y pues se mantienen en el sótano sin unidades. Ya decíamos, Chivas líder con 17, seguido por Toluca con 16, al igual que el América, ambos tienen un partido pendiente, y Cruz Azul ya es cuarto con 15 puntos. ¿Qué te pareció lo que ha dejado este fin de semana? Que por cierto, el fin de semana, la jornada como tal no termina, hoy justamente cierra con el duelo entre León y el Atlético de San Luis.
11: ¿Sabes qué? Lo de Bravos es el antirécord, ¿no? El récord a la inversa de lo que hizo Chivas en el 2010, ¿no? En el Bicentenario 2010, que iniciaron el campeonato con 8 victorias consecutivas, y estos lo inician con 8 derrotas consecutivas, ¿no? Entre, lo que decías de Caixinha, ponen al buen Salva Valero, que lo tuvimos aquí analizando la final de la Copa del Mundo, lo ponen de interino, es el único técnico que ganó un equipo de Bravos, ganó 2 partidos de la Leagues Cup, le tocó perder con Monterrey, con el América y con el conjunto de Toluca, pero bueno, llega Gustavo Lema y el equipo no mejora y pierdes contra rivales a los que sí les puedes competir, ¿no? Pierdes con Pachuca, pierdes con Santos, y bueno, tienen ahí terriblemente al conjunto de Bravos los dirigentes, en el caso de Fran Sánchez, el director deportivo, Álvaro García, gente que trajeron de España con un cartel muy bueno, según ellos, y a final de cuentas, pues bueno, No están dando lo que tienen que dar, y me parece que ahí es donde tiene que venir la sacudida por parte del conjunto de Bravos, porque como dices, las formativas están muy bien, Gabino Amparán está haciendo un magnífico trabajo, pero estas personas que vienen a armar un proyecto, pues no tienen ni pies ni cabeza lo que hacen. Y por otro lado, les dejo aquí la mesa, y antes de saludar al buen Aarón, Juan Reynoso creía que estaba vetado del fútbol mexicano. Justamente después de terminar su relación con la selección de Perú, lo habían llamado varios equipos en México y de repente pues ya no le contestaban el teléfono, y él creía que lo habían vetado por tema de, pues, de la cosa con Cruz Azul, con Víctor Velázquez y demás. Afortunadamente, y a mí me sorprendió gratamente que llegara esta oportunidad con Necaxa, porque es un muy buen técnico, pero sí temió Juan Reynoso esta parte, ¿eh?
12: Aarón, te saludo con mucho gusto.
13: ¿Cómo estás, Paco?
12: Ahora sí que...
13: Álvaro, Paco, amigos.
12: Haciendo analogía, digo, vamos a estar platicando de fútbol americano en el siguiente bloque, pero pues como corredor evadiendo las tacleadas de las defensivas rivales, pues finalmente estás aquí.
13: Sí, perdón, y aquí afuerita ya está cerrado también, entonces fueron cerrando paulatinamente todos los caminos que nos traían aquí a Voces del Deporte Mexicano en Informe 24. Fíjate que algo que dice Álvaro también, y nada más para abonar justo lo de Juan Reynoso, yo también pensaba lo mismo, estimado Álvaro, que estaba de alguna manera, ya tenía una espantosa X en su carrera en el fútbol mexicano, pero bien por Necaxa. Yo creo que es Necaxa reconociendo, porque si mal no recuerdo, es en el equipo donde se despide como futbolista Juan Reynoso, y tiene la oportunidad ahora de regresar a dirigirlo. Quizá no fue el equipo emblemático como lo es Cruz Azul, donde consiguió sus mejores logros, pero bien, es una buena oportunidad para demostrar lo que hizo con la máquina como técnico. Y pues bueno, es bien raro el fútbol mexicano, ¿no? Es complejo, es de quedar bien muchas veces para poder continuar teniendo oportunidades.
11: Esa es la mala esa, ¿no? O sea, sí tienes que aguantarte mucho. A ver, yo no lo puedo decir Juan Reynos, lo voy a decir yo. ¿Saben cómo lo corrieron de Cruz Azul? Bueno, ¿dónde se enteró?
13: ¿Dónde? En los medios.
11: Se estaba bañando, sí, en los medios, en redes sociales. Ya corrieron a Juan Reynos. Si nadie me ha hablado para decirme que ya me corrieron. Y así se enteraron, ¿eh? Unos estaban bañando, otros desayunando, así. Y resulta que tienes que aguantártela para que no te veten, ¿no?
13: Tú que estás muy metido en el fútbol mexicano, a las profundidades de todo esto, mi estimado Álvaro, ¿qué pasa con Cruz Azul? ¿Qué cartas credenciales, por ejemplo, tiene su presidente para poder, pues, de alguna manera tomar decisiones tan aventuradas? ¿O por qué lo hace, no? ¿Por qué choca con todo lo que, con cualquier pared se estampa?
11: Yo creo que es más, el tema de la, o sea, de darle la prioridad a la cementera, y él lo que hace es descargar el proyecto deportivo en Iván Alonso, ¿no? Que tiene, pues, bueno, también su cola que le pise, ¿no?
13: Sí, de acuerdo contigo. O sea, ahora sí que buena respuesta tema directa.
11: Pero mira, ganó el título de liga, ganó con CONCACAF, o sea, también tiene ahí, o sea, tiene dos títulos de liga y con CONCACAF, ¿no?
13: Sí, pero ¿dónde están los técnicos con los que ganó?
11: Y esos pues no los puso Iván Alonso, ¿no? Al contrario.
13: Exacto, fue el que los echó.
12: Sí, totalmente de acuerdo. Y hace un par de semanas que Cruz Azul no entró como que en este tobogán de 2-3 derrotas entre Leagues Cup y Liga MX consecutivas, pues ya estaba poniendo si tenía o no la categoría para seguir dirigiendo Wiki al equipo de la máquina. Bueno, ya está levantando. Pero sí, es algo que muy común con, de repente, en el universo Cruz Azul, justo a propósito de cuando son técnicos que no vinieron recomendados o con la palomita de Iván Alonso.
13: Lo que sí es que fue un buen resultado, ¿no? Yo creo que emocionante para la afición, sí, pero en especial el segundo tiempo, porque el primero parecía que iban a ser 6-0 en el marcador final. Todo pintaba y apuntaba para allá, porque América jugó sin alma los primeros 45 minutos.
12: Y creo que perdimos a...
11: Es que aparte me fue aquel América de Nacho Ambriz, ¿no?
12: Y creo que te estamos perdiendo, Álvaro. Pero sí, ya lo dijimos, juegazo el 4-3 con el que Cruz Azul se impuso al conjunto del América, y juegazos que se dio en el día de ayer en la semana 1 de la NFL, de lo cual vamos a estar platicando cuando regresemos de un corte. Estamos en Informe 24 con Voces del Deporte Mexicano. Ya regresamos.
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0: Bien, amiguitos, muy buenas tardes. Damos la más cordial bienvenida a este hombre tan extraordinario, el mejor volante que ha tenido México y uno de los mejores volantes en el mundo entero. Pedro, muy buenas tardes y bienvenido.
1: Fíjate que el deporte del automovilismo lo traigo desde niño chiquito. Yo jugaba con carritos en que amarrabas con una cuerda de la del trompo y los echabas a caminar por, según en carretera. En aquel tiempo había un señor que en paz descanse, Jorge Labardini, que tenía un programa que se llamaba Club Automovilístico Radio Volante. Y me gustó mucho su programa. Yo iba a verlo a la XCUMA, sobre la cabina, y veía el micrófono de los antiguos grandotes, sus audífonos, todo. ¡Ay! No me gustaba, estaba re emocionado. Yo creo que decidí mi vida, ya dedicarme de lleno, desde 1964, cuando regresé de Europa, después de transmitir mi primera carrera de Le Mans, Francia.
2: Regresamos a Informe 24 con Voces del Deporte Mexicano. Síguenos en redes sociales como Voces del Deporte Mexicano e Informe 24 Nacional. Acabamos de escuchar cápsula de Rodolfo Sánchez Noya, galardonado como uno de los grandes maestros de la crónica deportiva en la generación de 2019. Una voz icónica del deporte motor, del automovilismo, pues con unas anécdotas increíbles, sobre todo pues de Pedro y de Ricardo Rodríguez.
3: De los hermanos Rodríguez, precisamente, me contaba Rodolfo Sánchez Noya, alta velocidad haga de su vehículo un, ¿cómo decía? Un deporte, no un riesgo, ¿no? Sí. Cuando usted lo tomaba y todo eso. Sánchez Noya, un personaje importante en la locución del automovilismo, del deporte motor, que muchísimos años tuvo un programa de radio, yo creo que fueron unos 25 años los que duró de manera consecutiva, inclusive en la Lotería Nacional le hicieron un reconocimiento también ahí con pues obviamente un billete reconociéndole su trayectoria en los medios de comunicación, hablando que el día de hoy es el día del locutor en México, ¿no? El Día Nacional del Locutor, y pues bueno, también un referente, como bien lo dices, Paco.
2: Referente, felicidades a todos los locutores y felicidades anticipadas a don Rodolfo, que mañana estará cumpliendo un año más de vida con nosotros.
3: Hoy esa película de Mecánica Nacional, sí. Es una joya porque sale él narrando ahí. El que sale narrando la carrera es Rodolfo Sánchez Noya.
2: Así es, ese pues, pionero de la crónica en automovilismo de nuestro país. Hablando, por cierto,
4: oye, Ron.
2: Álvaro.
4: Es que ahorita que dijo Ron de Mecánica Nacional, hace un par de semanas que fui a El Paso, estaba justo cruzando el puente donde dice México, Estados Unidos, y me acordé de esa escena icónica de Héctor Suárez al final de la película, ¿no?
3: Claro, sí. Cuando voltea. Tienes toda la razón. Los amigos que lo han visto, creo que saben de lo que estamos platicando.
2: Y por cierto, hablando de deporte motor, pues ayer Fórmula 1, el Gran Premio de España, Kimi Antonelli de Mercedes fue el ganador de la carrera. El podio fue completado por Max Verstappen de Red Bull y por Lando Norris de McLaren. Checo Pérez lamentablemente no pudo culminar la carrera con la escudería de Cadillac en lo que tuvo que ver con el Gran Premio de España. Ahorita escucho qué más tenemos, señora productora. Tenemos pues información de Liga Mexicana de Béisbol, rápidamente, porque queremos pasar a la NFL. Ayer el equipo de los Toros de Tijuana se impuso 6-5 a los Olmecas de Tabasco, toman ventaja de 3-2, están a un juego de ser campeones y la serie regresa a la frontera. Entonces, los Olmecas han sido una novena muy resiliente, estaban 3-1 abajo y se levantaron contra Guerreros de Oaxaca, pero bueno, por el equipo que trae Toros de Tijuana, creo que se va a acabar la serie en la frontera y que pues el equipo de los Toros tendrá que ser el nuevo campeón. No sé cómo lo ven ustedes.
3: Pues mira, ahora sí que caballo que alcanza gana, creo que eso es siempre una máxima en el deporte y está interesante todo lo que está sucediendo porque ya dábamos por descontada la serie del Rey.
2: Sí, totalmente de acuerdo. Y también, pues en Grandes Ligas, el equipo de los Yankees se llevó la serie del Subway, la serie del Metro allá en Estados Unidos. contra los Mets, pues algo que ya es una tradición desde aquellos trágicos sucesos de las Torres Gemelas en el 2000, pues siempre para conmemorar y pues para unir a la ciudad de Nueva York se disputa la serie entre Yankees y Mets en ese fin de semana. Ganaron 2 de los 3 juegos el equipo de los Yankees a los Metropolitanos de Nueva York y, por cierto, los Yankees que hoy abren serie contra Minnesota se mantienen en segundo lugar de su división, que es la Este de la Americana, con 86 ganados, 63 perdidos. Tampa es líder con 90 ganados, 59 perdidos. El mejor equipo de las mayores siguen siendo los Cerveceros de Milwaukee con 93 ganados y 57 perdidos. Y ahora sí, pues vámonos con el kickoff, Aaron. Pues, ¿qué te pareció esta primera semana de acción en la NFL?
3: Pues interesante lo que vimos toda la semana. Creo que no deja dudas de que es un deporte muy esperado, no nada más por la Unión Americana, por todo el mundo, donde en Australia también se dio ese entradón tremendo en Melbourne, en donde decían pues 100,000 aficionados, imagínate nada más, para ver un partido ya de temporada, donde el equipo de los 49 de San Francisco terminan ganando 27-7 a los Rams que decidieron, y muchos decían, es que no pasa nada, no te pasa nada físicamente si llegas luego el jet lag y pum, te pones a jugar con 24 horas de anticipación. Yo creo que sí les pasó, y les pasó por encima el equipo de los 49 de San Francisco, pero antes, pues bueno, había sido ya el kickoff donde Seattle, en un partido aburridón, la verdad, el miércoles 13-10 le ganaron al equipo de los Patriotas de Nueva Inglaterra. No fue tan espectacular como se esperaba, la llamada revancha de lo que es Super Bowl anterior. Fíjate que me gustó mucho el partido de los Gigantes de Nueva York en contra de los Vaqueros de Dallas, 28-20 los Gigantes. Me da gusto porque es un equipo que está en reconstrucción, y Dallas sigue pues prometiendo nada más que va a ser una gran temporada, y de plano no le sale. Pittsburgh con su defensiva, haciendo bien las cosas, el equipo de los Acereros, cooperando, así que trabajando en equipo, gana su partido, 20-13 ante Atlanta. Chicago le pone una paliza tremenda, 59-37, bueno, aunque aquí, pues digo paliza, pues recibieron 37 puntos ante las Panteras de Carolina, y un duelo también muy esperado de volteretas, que tal vez sea digno de mencionarse, Buffalo 36-31 a Houston, y el equipo de Las Vegas, de los Raiders de Las Vegas, 27-13 le ganó al equipo de los Delfines de Miami. Quizá los equipos más populares son los que he mencionado hoy lunes por la noche, bueno, que va a ser a las 6:15 el kickoff, Kansas City en contra de Denver, también un gran juego divisional.
2: Así es, pues que vienen pues con sed de volver a ser protagonistas los Chiefs de Pat Mahomes. Como mencionabas, el triunfo ayer de Buffalo fue la primera victoria ya en la era post Sean McDermott, ya con Joe Brady como pues entrenador en jefe de los Bills, ¿no? Después de muchos años que a pesar de que McDermott, pues con él Buffalo selecciona a Josh Allen, que vuelve a ser un equipo protagonista, dominante en su división incluso, pues se acabó la paciencia y viene una nueva apuesta con Joe Brady para ver si Buffalo, que es de los equipos posiblemente sin anillo de supertazón, más populares en nuestro país.
3: Más populares en el mundo, yo creo, ¿no? De esos 4 Super Bowls consecutivos, Álvaro, donde llegas y dices, este sí es el bueno, híjole. Y en uno se quedaron con ese famoso gol de campo que falla Scott Norwood, que lo marcó el resto de su vida, y que él da pláticas precisamente de motivación, de cómo salió adelante, porque mentalmente acabó su carrera ahí.
4: Sí, no, totalmente. Oye, bueno, de Dallas no sé de qué hablan, no lo vi, no existió ese partido. No sé, la verdad. Tampoco voy a insultar a Dak Prescott otra vez. Pero
3: no se lo merece.
4: Se lo merece totalmente cada uno, así como exige ser el mejor pagado. Pero bueno, por ejemplo, también la jugada de Amon-Ra St. Brown, hijo, para ganar ya en los tiempos extra el partido contra New Orleans Saints. Sí, buenísimo eso. Sí. Y bueno, el debut de Mendoza, ¿no, Aarón Paco? Que Fernando Mendoza, que había hecho un gran ruido como quarterback colegial, como una gran estrella, la fundación que tiene esclerosis múltiple por el tema de su mamá, y ahora debutando con los Raiders de Tom Brady, pues bueno, también creo que va destacando, ¿no?
3: Sí, y fíjate que Kirk Cousins le quita la titularidad ahí a Fernando Mendoza, que es todo un fenómeno ahí con el muy querido, a pesar de que todavía pues están esperando ya su debut.
2: Pues espectacular esta semana 1 de la NFL, pues una temporada muy, muy bonita del año, ya también con el fútbol americano en nuestro país. En otros deportes, mencionar en tenis, está arrancando el torneo de Guadalajara, donde por cierto no le está pasando bien ahorita a Renata Zarazúa, que pese a ser favorita está perdiendo, y pues podría quedarse eliminada en la primera ronda. Rodrigo Pacheco ha tenido actividad en Tailandia, concretamente en Pantiet, y también hay actividad mexicana en Portugal en el torneo en dobles en Caldas da Rainha. Pero, pues más importante, por supuesto, mencionar, Isaac del Toro gana el Grand Prix de Montreal,
3: Uf.
2: pues otro título más para el ciclista mexicano.
3: Qué buen cierre. Fíjate que este tipo de competencias, ya el cierre, donde Isaac se va administrando, pero va en la punta, o sea, se va administrando porque si vimos el cierre y ustedes tienen la oportunidad de hacerlo, dense cuenta la potencia con la cual le empieza a rebasar, son unos 200 metros antes de la meta, pero es en subida. Entonces él arranca como si fuera en bajada, inmediatamente no se ve forzado, a gran velocidad se va despegando de Paul Seixas, que es el competidor a vencer, este francés también jovencito, igual que Isaac del Toro. Se habla de que esos van a ser unos grandes duelos ya en un futuro inmediato, cuando terminen pues estos monstruos, Pogacar y Evenepoel, de terminar con su carrera, que también son jóvenes, todavía les resta espacio. Pero esta nueva generación es de Seixas e Isaac del Toro, y protagonizaron una gran final donde Isaac se nota inmediatamente cómo acelera, y Seixas va moviendo la bicicleta, esforzándose muchísimo, pero no lo puede alcanzar.

0: momento del año que entra en los principales tours no estuviera Pogacar, pues el futuro es Isaac del Toro.
1: Sí, lo están llevando muy bien, es el segundo ciclista de este equipo, del equipo de los Emiratos, y me gusta mucho la manera, como dices, cómo dosifican el rendimiento de cada uno, ¿no? No los alternan, no los mandan a las cuatro carreras grandes del año al mismo ciclista, los van alternando. El año pasado le tocó el Giro de Italia a Isaac del Toro, este le toca la Tour de Francia, y mira, pues qué buenas actuaciones. Algo les saben al ciclismo el equipo de Emiratos.
0: Sin duda alguna, y bueno, pues ya se nos está acabando el tiempo, Álvaro, creo que se nos quedó la comunicación.
1: Ahí está, aquí está Álvaro.
0: Álvaro, ya pues rápidamente, si quiere decir algo, Isaac, porque ya tenemos el tiempo encima.
2: Sí, no, y sobre todo que van a renovar a Pogacar, ¿no? Me parece hasta el 2032, sí, eso sí. También podría hacer que Isaac, después de tomar un rol protagónico, pues decida también cambiar de aires, ¿no? Por ahí.
1: Lo que pasa es que le pagan muy bien ahí a Isaac, entonces sería muy difícil. Y yo creo que haría mal el equipo de Emiratos de dejarlo ir. Al contrario, de fortalecerlo e irlo madurando para que en un futuro sea el número uno del mundo.
0: Perfecto, pues se nos acabó el tiempo. A nombre de Aarón Soriano, de Álvaro Cruz, yo soy Paco Torres. Pues un placer compartir micrófonos con ustedes.
1: Igualmente, compañeros, excelente semana para todos.
0: Y bueno, pues bajo la producción de Cristian Arcos, y no nos vamos sin antes de decir que muchas felicidades a la responsable que yo esté aquí, Laura Robelo, su cumpleaños el día de mañana, mamá, te quiero mucho. Nos vemos, esto fue Informe 24 con Voces del Deporte Mexicano.
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0: Callejero. ¿Cómo estás, callejera? Lunes, inicio de semana, 14 de septiembre, son las 4:24. Yo soy Jessy Correa y te saludo desde la cabina más loca, más cool, más chévere, más guay, más bonita, más... ¿Qué más, Crazy Boy? ¿Más qué? ¡Habla! ¡Ah! Estás en Calle 104.5, la radio de la ciudad. Quiero empezar diciendo, qué feo clásico. Qué clásico tan aburrido. Me dormí, pues. Ni un gol. Yo al menos creía que Rayados, por estar más arriba en la tabla y porque andan diciendo que andan mejor que los Tigres, pues mínimo iban a anotar dos goles, un golecito. Un golecito, aunque sea. Mira, ya en ese punto, dices tú, que gane el que sea, pero que haya un gol. Que alguien grite, que alguien celebre, que otro se enoje. Ah, no. 0-0. No nos merecemos ese clásico, pero mira, se nota, ahora nos demostraron que los dos equipos están de la patada. Literal. Literalmente de la patada. Pero bueno, los que hicieron las apuestas, qué bueno que no perdieron. O alguien apostó un 0-0. Alguien pensó que iba a quedar 0-0 y se atrevió a apostar Biyuyu, la cabellera o algo. 81-24-30-104-5. Oye, mira, tenemos audios por acá. Tenemos audios. A ver, quiero escucharlo, mi Crazy Boy.
1: ¿Qué tal, Jessy? Buenas tardes. Excelente inicio de semana. Sí, tienes razón. Muy aburrido el clásico. La verdad. Ahora me entienden por qué le voy al Cruz Azul. Saludos. Bye.
0: Estoy a punto yo de irle a las Chivas, fíjate. ¿O cómo andan las Chivas? ¿Cómo andan las chivitas? Oye, bien aburrido el clásico, bostezando unos, dormiteándose otros con la esperanza y la fe, pero nunca llegó, ese gol nunca llegó.
2: El mejor locutor de todo Monterrey, Nuevo León, compadre, es el Recta, compadre. Que nadie le diga lo contrario, compadre.
3: ¡Cállate, ay, ay, ay!
0: Oye, se me hace que te equivocaste de estación. Este teléfono es el de Calle y no estamos hablando de eso. Pero sí queremos darle un fuerte abrazo a todos los locutores. ¡Bravo! Y un aplauso. Porque así es. Hoy es el día del locutor. ¿Quién es el mejor locutor? Ya nos llegó un mensaje que el Recta. Y que nadie le diga lo contrario. A ver, por acá. Ah, hombre, este chavo anda bien perdido.
4: La Recta.
0: Alguien que le mande la ubicación.
5: ¿Cómo anda, Jessy? Buenas tardes.
0: Hola.
5: Clásico súper aburrido. Yo soy de aplicación. Ajá. Y mi hijo le va Rayado, yo lo voy a Tigres. Le dije, me voy a salir porque van a quedar 0-0. Dice, no, van a ganar Rayados. Dije, no, van a quedar 0-0. Y mira, peor clásico de toda la historia, aburridísimo.
0: Pues qué buena decisión tuviste, te fuiste a chambear, porque hubieras perdido tu tiempo ahí viendo un 0-0 y ni siquiera dices tú, bueno, 0-0, pero hubo un penal. Nada, nadita, ni más palomas. No, hombre, bien aburrido. Tanta la espera para esto. Pero bueno, una vez más, a Rayados no se le logra ganar en su propia casa con su propia gente. Creo que ellos no va a pasar. Es mucho estadio para ellos. Pero bueno, arrancamos con buena música. ¿Qué tenemos, mi Crazy Boy? Vámonos con esto. No soy el aire de Benjamín. Súbele al volumen. Estás en Calle. Estás en la radio de la ciudad.

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0: 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Oye, es lunes, inicio de semana. Aparte es el día del locutor. Andamos de buenas. Saludos y besos y abrazos a todos los locutores de Monterrey. Bueno, a todos los locutores. ¿Dónde hay uno? A ver, lo quiero escuchar. A ver.
1: El clásico regio Tigres pela gachamente. Rayados pela gachamente también. Bueno, pues buenas noches con los equipos locales. Felicidades, feliz día del locutor. Abrazo.
0: Gracias.
1: Saludos al Crazy Boy.
0: Gracias. De aquí está el Crazy Boy. Gracias por sus felicitaciones y gracias por su WhatsApp. Dice, felicidades, Jesse, por el día del locutor. Ay, muchas gracias. 14 de septiembre, día del locutor. Oye, ¿qué onda? Comidas para mañana. Mañana 15 de septiembre. ¿Qué se va a armar o qué onda? ¿Qué si el mariachi? ¿Qué si los antojitos? ¿Cuál es tu plan para mañana 15 de septiembre? Platícamelo, cuéntamelo. 81-24-30-104-5. 81-24-30-104-5. Plan perfecto para el 15 de septiembre. Yo creo que primero que nada, el tequila. Unos tequilitas, unos chotcitos para echar el grito, ¿verdad? Limón con limoncito y sal. El tequilita no debe faltar un 15 de septiembre. Y bueno, ¿qué más? ¿Qué más no debe faltar? Y entrar en ese estado puede ser porque el 16, según yo, todos descansan, ¿no? El 16 es asueto, el 16 de septiembre. Pero bueno, cuéntame tu plan de mañana 15 de septiembre, 81-24-30-104-5 y en lo que me mandas tu audio, porque aquí te leo y te escucho, vámonos a más.

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0: 50 minutos. Dice Crazy Boy que para él mañana es cenar taquitos de al pastor. Que porque en Ciudad de México venden taquitos al pastor y casi todos cenan eso. Pero yo le digo que para mí son los antojitos mexicanos. Las enchiladas, las flautas, los súper gorditas, tostadas de picadillo. ¡Qué rico! Papas a la francesa, Crazy, arroz. No, yo no tengo hambre. Pero eso se me hace más de viva México.
1: ¿Qué onda, Jessy? Ni el penal le hicieron a Tigres para que me regresaras el follow, güey. Pero no te preocupes, mira, yo me la viví muy feliz porque como le voy al Cruz Azul, le ganamos 4-3 a las Águilas. Feliz día del locutor, Jessy. Un abrazo, saludos y que sigan los éxitos.
0: Gracias.
1: Yo ando feliz porque ya voy por mi esposa mañana a Veracruz y por mis hijos.
0: ¡Ay, qué padre! Mañana te vas a Veracruz, o sea, allá vas a celebrar el grito. ¡Qué padre! Que te vaya muy bien, ¿eh? Qué chido que vas a ver a tus hijos. Yo creo que es una gran motivación. Y es que, digo, también pueden aprovechar eso los que tienen asueto, ¿verdad? Del jueves. De irse a un ladito. Pero no, quédense aquí a descansar. No hagan tráfico, por favor. A ver, por acá.
2: Ea, la muñeca fea. Unos buenos sopes y unas enchiladas.
0: Sopes y enchiladas. Te faltó Yupi, el muñeco, Chucky. Unos buenos sopes y enchiladas, sí. Sí, la neta, sí. Qué rico. Ay, sí, yo sí voy a pedir mañana, ¿eh?
3: Buenas tardes, Jessy. ¿Cómo andas?
0: Hola.
3: Oye, pues ya ves, no perdieron. Qué chido. Estuvo bien aburrido, ¿eh? Pero pues no perdieron. Buena vibra con todo, perrillos.
0: Gracias. No perdieron ni ganaron. Chinelas. Pero bueno, yo la neta sí me esperaba una goleadita de Rayados, pero pues no se les va a hacer, ¿verdad? Qué feo que en tu estadio no ganes un clásico. ¿Eh? La gallina, desentiérrenla. Vámonos con más. Súbele el volumen. 4:53. Estás en calle.

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¡Ea, ea, la muñeca! Son las 5:04, estamos de vuelta. Ya sabes, estás en calle, en la radio de la ciudad. Obviamente 104.5 FM. Oigan, y te busqué 10 sabías que de calle, así que pon atención porque te van a encantar. Número 1. ¿Sabías que el cerebro humano puede generar alrededor de 70,000 pensamientos al día y muchos de ellos se repiten? ¿Sabías que los tiburones existen desde antes que los árboles? Los primeros tiburones aparecieron hace más de 400 millones de años. ¿Sabías que las bananas son técnicamente bayas para las fresas, no? Botánicamente hablando, la clasificación es bastante rara. ¿Sabías que la Tierra no es una esfera perfecta? Está ligeramente achatada en los polos y más ancha en el ecuador. ¿Sabías que los pulpos tienen 3 corazones? Eso ya lo sabíamos. ¿Sabías que tu nariz puede recordar miles de olores diferentes y ciertos aromas pueden activarse, pueden activar recuerdos muy específicos? ¿Sabías que el café no es originalmente un grano? Lo que llamamos grano de café es en realidad la semilla del fruto de la planta. ¿Sabías que la luna se está alejando lentamente de la Tierra? Se separa aproximadamente 3.8 centímetros cada año. ¿Sabías que los flamencos no nacen de color rosa? Su color aparece gracias a los pigmentos presentes en los alimentos que consume. Y número 10, el último. ¿Sabías que reír puede hacerte que tu cuerpo libere endorfinas? Por eso, después de una buena carcajada, puedes sentirte más relajado y de mejor humor. Estos fueron los 10 sabías que de calle.

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0: son las 5:19. Estás en Calle, en la radio de la ciudad. Ya nos sigues en nuestras redes sociales. Si no es así, córrele. Y ahorita te voy a decir por qué. Porque mira, te vas a encontrar muchas sorpresas, ¿eh? Entre ellas, boletos. Así que más adelante te digo cómo. Pero por lo pronto, adelántate buscándonos en Instagram, @calle104.5fm. @calle104.5fm. Tenemos mensajes de ustedes, 81-24-30-104.5. Plan perfecto para mañana, 15 de septiembre.
1: Jefa, muchas, muchas, muchas felicidades por este gran día del locutor. Y que se la pase muy bien con las muñequitas Elizabeth. Y sí, efectivamente andamos felices porque vamos a jalar el 15 y vamos a jalar el 16. Bien felices, raza. Y por modo, alguien tiene que atender al turismo aquí en Nuevo León.
0: Y ni modo, dice, pero me lo dijo feliz, no está triste. Gracias por las felicitaciones.
2: ¿Qué onda, Jessy? Llegué tarde, pero habían tateado una ronda de 100 callejeros, hicieron. 100 callejeros, saludos.
0: Si me llegan 5 mensajes donde me digan que quieren empezar a jugar a 100 callejeros, dijeron, ¿nos aventamos unas rondas o qué? Pero tienen que llegarme 5 mensajes donde me digan que quieren jugar a 100 callejeros, dijeron. 5 mensajes nada más. A ver, aquí tenemos uno que dice:
3: ¡Jessy, Jessy! ¡Sobres, sobres, sobres! ¡El 100 callejeros dijeron!
0: ¡Va uno!
4: ¡Quiero jugar, quiero jugar, quiero jugar!
0: ¡Van dos!
5: ¡Quiero jugar!
0: ¡Eh! ¡Van tres!
6: ¡Jessy, Jessy! ¡Queremos jugar a 100 callejeros dijeron!
0: ¡Van cuatro!
7: ¡100 chirigüillos dijeron!
0: ¡Van cinco!
8: ¡Vamos a jugar! ¡Vamos a jugar, cuates! ¡Vamos a jugar!
9: Yo no quiero jugar.
0: ¡Ah! Pero te fregaste. Fueron 6 mensajes. Así que en la siguiente intervención empezamos.
10: ¡A jugar, a jugar!
0: ¡A jugar! ¡A 100! ¡Callejeros dijeron! Vámonos con música y prepárate. Vámonos con esto, Maroon 5, sube el volumen, estás en Calle.

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0: y lo que tanto pedían. 100 callejeros dijeron. Vamos a empezar. Acuérdate de mandar tu respuesta al 81-24-30-104-5. Si es una respuesta que no tenemos en el tablero, tendrás un... Si es una respuesta que tenemos en el tablero, tendrás un... No. Y la pregunta es... Cosas que te harían pensar que te están siendo infiel. ¿Qué cosas te harían pensar que te están poniendo los cuernuchos? Cosas que tienen que pasar para pensar que te están engañando.
1: No dejar ver el celular. No dejar de ver el celular.
0: No dejar de ver el celular. ¿Está en el tablero? Posición número 3. Pasártela en el celular. Cosas que te harían pensar que te están engañando.
2: Que todo el día traigan el celular en la mano y a ti no te contesten.
0: Que todavía tengan el celular en la mano y no te contesten. Fue una respuesta que ya habíamos dicho. A ver, cosas que te harían pensar.
3: Que vaya el lechero muy seguido a la casa.
0: Que vaya el lechero muy seguido a la casa. Está en el tablero. Cosas que te harían pensar que te están engañando.
4: Que llegan tarde a la casa y le echan la culpa al tráfico de Leones.
0: Cállate la boca porque eso a mí me pasa, pero sí es por el tráfico. A ver, está en el tablero que lleguen tarde a la casa y le echen la culpa al tráfico. ¡Es correcto! Cosas que te harían pensar que te están engañando.
5: Que tenga indiferencia contigo. Saludos, Jessy.
0: ¿Que anden indiferentes? ¿Está en el tablero? Sí, está en el tablero. Cosas que te harían pensar que te están engañando.
6: Que llegue bañándose.
0: ¡Que llegue bañándose! ¡Está en el tablero! ¡Sí, está en el tablero! Cosas que te harían pensar que te hacen infiel.
7: Que se quiere quedar en la casa y no quiere salir.
0: Que se quieran quedar en la casa y no quieren salir. ¿Está en el tablero? ¡No la tenemos! ¡Primer strike! ¿Qué eso a mí me pasa?
6: El soñarlo, Jessy, el soñarlo.
0: Soñar al amante. O soñar tú que te estén infiel. O sea, soñar que te engañan. ¿Está en el tablero? No, no está en el tablero.
2: Que te diga que su mejor amigo es gay.
0: Que su mejor amigo es gay. Está en el tablero. Sí, está en el tablero. Cosas que te hacen pensar que te hacen infiel.
8: Que quite los vistos.
0: Que quiten los vistos de WhatsApp. Está en el tablero. Sí, está en el tablero. Cosas que te hagan pensar que te engañan.
3: Que siempre te mande la misma ubicación, allá por Raquel Frías, dice que está su oficina, es puro show, ya está la TM.
0: Que te manden la misma ubicación, siempre está en el tablero. Sí está en el tablero, cosas que te hagan pensar que te engañan.
9: Siempre les duele la cabeza.
0: ¿Qué?
9: Siempre les duele la cabeza.
0: ¿Qué?
9: Siempre les duele la cabeza.
0: ¿Está en el tablero? No está. Cosas que te hagan pensar que te engañan.
6: Que tenga audios diciéndole a Jessy Correa, te amo o mi amor, y Jessy le conteste.
0: No está en el tablero. Cosas que te hagan pensar que te son infiel.
10: Ya valió madre. Todo lo que están diciendo me pasa a mí.
0: Está en el tablero. Cosas que te hagan pensar que te engañan.
8: Que suba historias románticas y que según es de una serie.
0: ¡Ay! Que suban stories y que digan, ah, es que vi en una serie esa canción. ¿Está en el tablero? Sí, está en el tablero. O sea, esa historia no es para ti, ¿eh?
9: Que siempre les duela la cabeza.
0: Que siempre les duela la cabeza. ¿Está en el tablero? Cosas que te hagan pensar que te engañan.
11: Que se le acabó la pila al celular.
0: ¡Ay, básica! Que se le acabó la pila del celular. Cosas que te hagan pensar que te hacen infiel.
12: ¿Qué onda, mi Jessy? Buenas tardes, ¿cómo estás? Feliz inicio de semana. Cuando ya no quieren darte amor, saluditos, besitos, bye.
0: No está en el tablero porque ya lo habían dicho.
13: Que sale con una camisa de color y llega con una camisa oscura.
0: ¡Está en el tablero! ¡Que se cambie la ropa!
3: Cuando está viendo películas de engaños, siempre andan pasando saliva cada rato.
0: ¡Ajá! ¡Está en el tablero agarrando ideas de películas! ¡Sí, está en el tablero! ¡Vámonos con más! ¡Vámonos con esto! Súbele al volumen, te dejo con esta rolita de Bronco.

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0: las 5 de la tarde con 55 minutos. Estamos de vuelta por acá. Y gracias a todos sus mensajes, nos la pasamos muy chido jugando así en Callejeros, dijeron. Pero ya me tengo que ir, ya me voy, chis. ¿Y qué creen? Ya está lloviendo acá en Santa Lucía y ya está el chipi chipi. Oigan, manejen con precaución, porque lo que sí sé es que esta lluvia, que se ve muy, muy indefensa, es la más peligrosa. Dijo ahorita Suriel, es la lluvia que moja a pendientes. Y confirmo el comentario. De hecho, Suriel ya está aquí, ya llegó. No te quedas solo, no te quedas sola, te quedas con Suriel, con su buen programa. Dice que hoy no tiene, que va a tirar hueva, así dijo, que no tiene ganas de hacer. No, abre tu micro y dame el chisme y me lo vas a dar en vivo. Dijo, ahorita me dijo que alguien
1: yo no tengo la
0: de
1: culpa.
0: Una televisora de enfrente ¿qué? Habló de mí. No, di el chisme.
1: No, eso es mentira. Dije que era mentira.
0: Dilo.
1: No.
2: Ya no tenemos tiempo, chocolatito.
1: Un conductor. Mira, que un milagro que viene el Inge.
0: Que un conductor de una televisora donde yo trabajé en dos. Que un conductor de una de esa televisora habló mal de mí.
1: ¿Qué diríamos, dijo? M. Sol.
0: ¿Qué dijo?
1: Dijo que eres bien borracha.
0: Ah. Pues no mintió.
1: Amiga, ¿por qué vienes vestida como de la secundaria 75?
0: Ya, porque ves. Tuve una junta hoy en la mañana. ¡Ah, ya llegó el Ic! ¡El Inge! Oigan, ya me voy. Nos escuchamos mañana en punto.

Hasta la próxima. 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